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0: Bienvenidos a un episodio más de Ya Oíste. Yo soy Génesis Aine Silva, su conductora el día de hoy. Y hoy vamos a hablar sobre un tema que poco se habla, pero que viven muchísimos hombres, que es la ginecomastia. Y para eso nos acompaña el día de hoy el doctor Manuel Alejandro Catalán Ruiz. Así que, doctor, pues le doy la bienvenida. Este es su espacio, con toda la confianza, para hablar sobre este tema tan, pues, poco común.
3: Muchas gracias, Génesis. Estoy muy contento y agradecido por la invitación. En efecto, es un tema bastante interesante, poco conocido, pero muy frecuente en los motivos de consulta en los niños adolescentes. Entonces, va a estar muy, muy, muy buena la plática y yo encantado de estar aquí contigo platicando.
0: Pues muchas gracias, y sí, definitivamente creo que es una, para empezar la palabra, le decía, ¿cómo se pronuncia? Ginecomastia, ginecomastia.
3: Sí, exacto, es ginecomastia.
0: Ginecomastia, ok.
3: Es un poquito complicado, pero vamos a empezar, ¿te parece?, por definir ginecomastia.
0: Me encantaría.
3: Mira, ginecomastia básicamente es el crecimiento de la glándula mamaria en los hombres, ¿sale? Es una proliferación de este tejido mamario y que básicamente puede ser uni o bilateral, ¿ok?
0: Ok.
3: ¿Por qué en los hombres? Porque pues en las mujeres ya sabemos que es la glándula mamaria, básicamente el pecho, pero los hombres no debería de desarrollarse. Por eso claro, se denomina, o el término es ginecomastia en los hombres. Es un motivo frecuente de consulta en los adolescentes y esto tiene que ver por la fisiología. Hay diferentes tipos de ginecomastia. Hay una ginecomastia fisiológica y una ginecomastia, pues, patológica, que no debería de ocurrir.
0: Ok.
3: Entonces, existen tres picos donde se puede presentar esto y una ginecomastia neonatal, es decir, ocurre en los bebitos y esto es estimulado por los estrógenos y progestágenos maternos en útero, es decir, a través de la placenta pasan estas hormonas y estimulan unos receptores que se encuentran en la glándula mamaria, por lo que en los primeros meses de vida los bebitos podrían tener un crecimiento de su pecho que se denomina como botón mamario.
0: Okay.
3: Eso es algo transitorio, va a desaparecer una vez que hay una caída de este estímulo hormonal cuando nacen y no se resuelve sin ningún problema.
0: Okay.
3: Hay un segundo pico que es la ginecomastia puberal y básicamente ocurre en la etapa entre los 10 y los 14 años en los niños, ¿ok? Esto es estimulado porque una vez que empieza la pubertad de los niños hay un incremento de los estrógenos que también se producen en los hombres, también producimos estrógenos que pueden sensibilizar los receptores también de la glándula. A medida que vamos avanzando en edad los hombres y nuestros niveles de testosterona se incrementan en su pico más alto, que llegan a ser hasta 30 veces mayor, es cuando se resuelve esta parte de la ginecomastia puberal. Es decir, también es algo transitorio, pero toma más tiempo. Alrededor de 1 a 3 años, más o menos.
0: Pero no es algo definitivo. O sea,
3: no es algo definitivo.
0: Tiene que quitar.
3: Exactamente.
0: ¿Cómo saber que realmente, pues, es ginecomastia o no es por, a lo mejor, incremento de peso, por obesidad, o en dado caso es realmente algo malo?
3: Sí, eso que mencionas, Génesis, es muy importante. La ginecomastia puberal se presenta entre el 60 y el 90% de los adolescentes. Y lo primero va a ser definir si es ginecomastia o es algo que se llama como pseudo ginecomastia, que básicamente sería un incremento en el tejido adiposo, lipomastia.
0: Okay.
3: O adipomastia. Esto es por, bueno, a lo mejor las personas tienen un exceso de peso, el área del pecho tiende a concentrar mayor cantidad de tejido adiposo y da una apariencia como si fuera un crecimiento mamario.
0: Claro.
3: Entonces, por eso es muy importante la exploración. Los síntomas que presentan los niños por los que llegan a consulta, en caso de que sea una ginecomastia, el primer dato es un aumento de volumen. Se
0: palpan
3: una bolita, la bolita tiende a estar indurada, es una bolita indurada que ocurre por debajo de la areola y el pezón y les produce dolor. Es un dolor de tipo punzante, es intermitente, pero eso es lo que les llama la atención. En algunas ocasiones el mismo cambio de ropa, el roce de la ropa,
0: les molesta.
3: Les molesta, exactamente. Entonces le dicen a sus mamás, las mamás no las llevan a la consulta y entonces se preocupan porque dicen qué es lo que está pasando. Entonces puede ser una bolita solo en un lado del pecho, a veces es de los dos lados, y entonces es justamente donde se tiene que discernir. La adipomastia no se palpa indurada, la bolita realmente no está por debajo de la areola del pezón, sino que es una distribución más generalizada, digamos que es un crecimiento del pechito como más homogéneo,
0: okay.
3: El tejido se palpa laxo y no produce dolor, que serían dos o tres datos clínicos que diferenciarían a una ginecomastia de una adipomastia. Pero también algo que les llama la atención es que puede haber una asimetría, es decir, perdón, puede ser de un solo lado, y eso les llama la atención porque se me creció la bolita de un solo lado, y generalmente cuando es adipomastia es bilateral, generalmente es como simétrico,
0: okay.
3: Y eso es algo también muy característico que se puede referir a la madre para que lo lleve al médico. Entonces esto es muy importante porque para los niños les genera mucha inseguridad,
0: sí.
3: El hecho de que empiecen con un crecimiento del pecho siendo niños, se vuelve objeto de bullying en las escuelas.
0: Exacto.
3: Y genera, incluso los limita en algunas partes de su vida. Tengo pacientes que han dejado de hacer actividad física, por ejemplo van a natación y no les gusta ya practicarla porque hay que quitarse la playera y sienten que su pecho tiene un aspecto que para ellos no es agradable, no es algo que sea normal, y dejan de hacer actividad física, dejan de ir, y entonces esto es muy importante también por cuestiones pues psicosociales para los niños, poderlos informar para poderlos tratar y orientar adecuadamente.
0: No, y en esa edad es muy importante porque creo que es donde de ahí pues son jóvenes, son adolescentes, la pubertad, lo que hablábamos hace ratito, que un simple comentario que a lo mejor para nosotros es exacto, un simple comentario, para ellos no. Entonces eso marca, y decíamos, tal vez la ginecomastia no puede ser tan grave en a nivel físico, pero sí en la parte como psicológica. Y que le, o sea, siente inseguridad de su cuerpo, que le dé pena hacer ejercicio. Por ejemplo, usted, doctor, ¿qué le puede decir a un niño como de... yo te recomiendo que cada cierto tiempo hagas esto? ¿Cómo es la zona de autoexploración?
3: En el caso de la ginecomastia en los niños, casi siempre les digo que tienen que detectar si tienen alguna bolita siempre en la parte de alguno de sus pechos, porque empiezan con dolor, incluso ni siquiera pueden tener a lo mejor de forma inicial como tal un aumento de volumen. Entonces empiezan con una hipersensibilidad al cambio de ropa o dolor punzante, y es ahí donde yo les sugiero pueden palpar justamente su pecho. La ginecomastia ocurre por debajo de la areola y el pezón, entonces si se palpan alguna bolita sería un punto como de alarma a detectar para que le comenten a sus padres. Pero sí, en general esta es la forma en la que se les comunica. Casi siempre todos los niños que presentan una ginecomastia entre los 10 a 14 años vuelven a tener otro pico entre los 15 y 16, hasta un 33%, aunque se quite en ese momento, vuelven a estar estimulados. Entonces también les comunico para que no se espanten o no se frustren, y justamente lo que te comentaba, Génesis, tienen una caída después de que está su pico hormonal muy alto y estimula este crecimiento, se resuelve de forma transitoria.
0: Okay.
3: Entonces es comunicarle a los niños para que estén tranquilos.
0: Se nos acabó el tiempo, doctor, pero muchísimas gracias por habernos acompañado, por habernos quitado todas estas dudas, que no solamente fue a mí, fue a toda la gente que nos está escuchando del otro lado de la radio, de alguna plataforma, y nos vamos, así yo estoy, voy a investigar más.
3: Muy bien, muchísimas gracias de ti, Génesis, por la invitación, y yo encantado de platicar de estos temas para poder llegar a más gente y poderlos informar de la manera más segura.
0: Así es. Esperemos verlo en otro episodio, doctor.
3: Con mucho gusto.
0: Y gracias a todos los que se quedaron hasta este punto. Gracias por escucharnos, que se hayan resuelto algunas dudas, y que si tienen otras dudas, nos comenten, nos dejen sus comentarios. Nosotros siempre los estamos leyendo, los escuchamos para los próximos episodios. Nos vemos en el siguiente episodio. Yo soy Génesis Sainez Silva y nos acompañó el doctor. Muchas gracias.
3: Muchas gracias.
0: Nos vemos hasta pronto. Adiós.

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3: ¡Ay, mi guitota! ¡Ay, mi guitoto! ¡Qué bonita palabra! ¡Qué bonita mensaje! 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

Hola, ¿qué tal, mis amigos? Buenas noches, bienvenidos todos. Son las 8:08, 8:08, en este miércoles 27 de mayo del 2026, ya 27 de mayo. Una tarde lluviosa, tarde-noche lluviosa aquí en la capital tamaulipeca. Una lluvia que cae de arriba para abajo y una lluvia que cae de arriba para abajo. Y un agua que moja. Esta agüita, sí, esta llovinita, dicen que es la que moja más, ¿verdad? Esta llovinita es la que dicen que es la que más moja. Entonces, para toda mi gente del campo, al igual que un servidor, definitivamente, pues bien favorecidos con estas lluvias. A toda mi gente por allá en el campo, allá la gente, a toda mi raza mahuacatera, a toda mi raza calabacera, a mi raza naranjera, a mi raza algodonera, a mi raza maicera, a toda mi racita pomelera, a mi racita sorguera.

a toda mi raza frijolera, digo, porque pues también siembran frijol, a la raza melonera, a la raza sandillera, elotera, a toda la raza, digo, que se dedica al campo, el saludo para ustedes. Un saludo para todos mis amigos allá en el rancho La Pedacera. Allá en mi rancho, un saludo muy especial allá a toda mi gente, allá a mis trabajantes, allá del rancho La Pedacera. ¿Cómo les va? Buenas noches, comuníquese 834-318-2402. El teléfono está a su disposición para que se reporte. También puede, le recuerdo que puede mandar su mensaje de WhatsApp al 834-352-0830. El WhatsApp para que ahí deje sus comentarios, sus saludos y sus peticiones.

sí me escucho, Irineo. A ver, la raza que está ahorita ya activa en el WhatsApp, a ver, díganme si me escucho o no. Es que el monitor está fallando un poquito, no tengo monitor ahorita. Se desconectó la cuchufleta, se desconectó. Y no tengo monitor. A ver, usted ahí que me está escuchando ahí, mándeme WhatsApp. ¿Sí me oigo o no me oigo? Sí, bueno, sí, 2, 2, 2, 2, sí, 3, 4, 5, 6, 7, 8, 9, 10. A ver, Chalo, tú que estás ahí en el WhatsApp, dime si me oigo o no me oigo, Chalo. Porque no tengo monitor, ahorita que... Sí se escucha, Willy. Ah, gracias, amigos. Gracias por... Gracias por auxiliarme, ¿verdad? Sí, es que el monitor se desconectó, la cuchufleta, ahorita la conecto. Ahorita la conecto a la cuchufleta, que se me desconectó. Pero bueno, ahí estamos, ¿verdad? Estamos ya, estamos al aire, estamos escuchándonos en todo México. Y la Unión Americana, good day, my people, para la gente que nos oye por allá en los Estados Unidos.

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3: Seguro que sí, la más prendida, 97.5 FM, la más prendida, HP, la 97.5 FM. Familia Vega Hernández, ¿cómo están? Familia Vega Hernández, muy pero muy buenas noches. Un saludo para, de parte de mi compadrito Chalo, de parte de mi compadre Chalo. Un saludo para mi hermana Wendy Carolina Díaz, que está cumpliendo años, está festejando con amigos y familiares. Le encargo mañanitas, por favor, una redobita para irnos por toda la orilla del barranco. Escuchamos acá en Elegido la Libertad. Felicidades para Wendy Carolina Díaz, está de plácemes el día de hoy.

0: Denle lo mejor, que la siga pasando bastante bien. Buenas noches, HP.
1: Sí, buenas noches.
0: Sí.
1: Aquí que te apuntes, oye, ¿cómo subí tu caballo?
0: Ahí está, ten el catarro.
1: Sí, es que estaba yo viendo el tercer día, pero bien, te empecé a marcar. Dale la mitad de jamón Liri, salta, pero al fondo, por todo el circo, en Sevilla.
0: Ah, bueno.
1: La mitad de jamón y más Liri.
0: Bueno, lo voy a hacer. Lo voy a hacer, compadre, lo voy a hacer. Sí, no, yo sé que tienes conocimientos.
1: Sí,
0: ah, bueno, no, no, vas a ver. Vas a ver que
1: te va a tumbar,
0: todo. Todo, todo. Sí, sí, sí, sí. Bueno, pues no, no. Te felicito, que echar paz, pues primeramente Dios, le vamos a hacer eso al caballo, ¿eh?
1: Sí, porque si mi madre te digo, si yo ya voy a hacer los caballos
0: con el rancho. Ah, bueno, está bueno.
1: Pues no estamos.
0: Órale, ahí vamos. Órale, Cacharpas.
1: Hola.
0: Órale. Allá para el Cacharpas, ahí le mandamos el saludo a mi compadrito Cacharpas, que también nos está viendo, mi compadre, el tremendo Cacharpas. Dice mi compañero Rocco, ¿se escucha bien, Willy? Sí se escucha, sí se escucha. Gracias tú, Rocco, por comunicarte también. Saludos para ti, para Eva y Raquel, de parte de mi compadre Latica, escuchando como siempre el programa. Saludos, Willy, aquí escuchamos su bonito y divertido programa. Bendiciones, de parte de tu amiga Elenita Zapata. Gracias, Elenita. A su esposa, la esposa de mi compadre Chalo, Margarita Vega, que también está escuchando el programa en esta noche. Margarita Vega, doña Margarita Vega, le mandamos el saludo cordial. ¡Vámonos con esto!

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2: Seguro que sí, La Más Prendida de la radio de Seguil. Aquí te escuchamos en la presita para Mariano Pérez, que está guisando una calabacita con elote. Y un chilito del monte, por favor, algo de Carlos y José. Ya viene, ¿qué comes que adivines, compadrito? Ya viene algo de Carlos y José, era la que seguía. Carlos y José, ¿verdad? Allá para complacer a esta racita de por allá de la presita, ¿verdad? El saludo para ustedes allá para Mariano Pérez, que está haciendo una calabacita con elote y un chilito del monte. ¡Qué bárbaro, compadrito! De veras, que qué bárbaro. Ahora sí que qué bárbaro. Ahí les saludamos, con mucho gusto. Dice por acá también, saludos a la familia Cárdenas Martínez, allá en el ejido Manuel Ávila Camacho, como siempre, pendientes del programa. El saludo para ustedes, racita, también allá en Ávila Camacho, para la familia Cárdenas Martínez, que están con el radio a todo volumen. El saludo especial, gracias por acompañarnos. Buenas noches, ¿qué tal de lluvia? ¿Cómo les fue con esta? ¿Cómo les fue con esta agüita? ¿Cómo les fue con esta lluviecita en la tarde? Prácticamente toda la tarde, parte de la noche, sigue la llovizna, ¿verdad? Sigue la llovizna. Tengo llamadita, Chepe, bueno.
3: Señor Willy, las conchas.
2: Sí, buenas noches.
3: Buenas noches, señor Willy.
2: Sí, señor.
3: Ahí le encargo la venada con Lupe y Raúl.
2: La venada con Lupe y Raúl.
3: Hola,
2: sonido
3: la pesadilla Vázquez.
2: ¡Ay, pesadilla! ¿Cómo estás, hombre?
3: Ya le dio las utilidades.
2: ¿Mandé?
3: Ya le dio las utilidades.
2: Ya, para que vengas por ella, para que vengas por las tuyas.
3: Ah, bueno, qué bueno que me dices.
2: ¿Qué te iba a decir? ¿Cómo has estado, pesadilla? Digo, no, ¿o tienes tiempo para platicar un rato o estás muy ocupado?
3: ¿Cómo no, señor Willy, las conchas?
2: Oye, no, pues ya rato sin verte, pesadilla. ¿Qué te has hecho? ¿Estás bien? La gente, como quiera, pues... Digo, a menos en este espacio, porque sé que hablas en la mañana, pero ahorita en este espacio ya tenía rato que no te comunicabas. Y pues yo no sé de ti. ¿Qué tal? ¿Cómo te ha tratado la vida ahora ya de jubilado?
3: Acá, Willy, las conchas.
2: La última vez que te vi fue allá por tu barrio, ¿te acuerdas? Ahí te saludé.
3: Sí, me acuerdo.
2: Y ya me platicaron que vas de goleador ahí en la liga, allá en Mante, donde andas jugando.
3: Allá voy de goleador, sí, con 35 goles.
2: Sí, efectivamente, y es cierto, raza, para toda la raza que duda de la pesadilla Vázquez, es cierto que ahorita va de líder goleador, con 35 dianas.
3: ¿En cuántos juegos,
2: pesadilla?
3: Como en unos 15 juegos.
2: ¿Tienes una productividad de 2.0 goles por partido, más o menos?
3: Así es, Willy, las conchas.
2: Pues te felicito, pesadilla, y pues ya parió la marrana para que vengas a ver los cochinitos.
3: Sí, a ver qué te invito.
2: Pero que sea cierto, porque así dijiste con la jubilación y nada.
3: te encargo la venada, por favor.
2: Bueno, sí. Ahorita la buscamos y la mandamos a pesadilla. Igualmente, ándale allá para la pesadilla Vázquez, que ya parió la marrana, pesadilla, para que vengas, para que te vas a cuajar, para que vengas, pesadilla, porque te vas a cuajar. Ya parió la marrana,

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1: Llegó rengueando un viejito a las puertas
2: de... Estamos aquí en la hora de los corridos, en la hora de los corridos famosos. Ay, ay, ay. Bueno, no es la hora de los corridos, pero estamos complaciéndoles.
1: Y se lo mostró
2: el... Hablando de corridos, me acuerdo cuando fui a que me compusieran un corrido, de veras que... No, ni la vuelta que eché, no, ni la vuelta que di, pues nomás gasté gasolina y tiempo, porque pues no me hicieron nada de corrido, porque... Pues lo primero que, pues cuando vas con alguien a que te compongan un corrido, fui con alguien que era compositor de corridos. Ya me presenté y todo, le digo, mire, soy el señor Willy Cortés, ya eres señor, pues ya eres señor. Y le digo, vengo que me componga un corrido, me dijo, ¿qué has hecho? Me dijo... Digo, para componerte un corrido necesito que hayas hecho algo, una historia, algo, no sé, digo. ¿Qué has hecho? ¿Has ganado alguna carrera de caballos? ¿Has robado un banco? Le digo, no, ¿cómo crees? No, de ninguna manera, no. Tengo la cara, le digo, pero no soy así yo, no. ¿Algo que has hecho? No sé, ¿Te peleaste en algún baile? ¿Te peleaste en algún baile? Sí, o sea, algo, ¿verdad? Y le digo, no, le digo, soy locutor. Ay. Soy locutor.
1: Después.
2: Y total que ahí le empecé a platicar y le empecé a platicar ahí mi historia y todo. Mi historia se la platiqué y todo. Y me dijo, mira, Alejo. Dijo, mejor te voy a hacer una redoba, me dijo. Te voy a hacer una redoba.

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1: Complacidos, mis amigos, con este corrido, el Rengo del Gallo Giro, el Rengo del Gallo Giro, allá para mi compañero el médico Pedro, allá para la comadre Maribel, el licenciado Enrique, y bueno, para toda la raza que está ahí, ahí en la veterinaria, escuchando el programa, el saludo para ustedes, con mucho respeto, verdad que están ahí. Están ahí con el radio a todo volumen, están ahí con el radio a todo lo que, a todo lo que da ahí. Le torcieron todo el pescuezo ahí el botón de la grabadora vieja que tiene. ¿Cómo que una grabadora vieja? No, no. Le torcieron todo el pescuezo ahí al radio que tienen ahí, en la veterinaria. Ahí les saludamos. Muchas gracias por estar pendientes del programa. Muy amables, muy amables, muy amables. Por acá tengo saludos para... Dice aquí, a ver, vamos a ver, dice por acá, dice, saludos para tu, ok, para mi compadrito, el tremendo José, allá para mi compadrito José Flores, saludos para usted, compadrito José, tremendo José, José Flores, el saludo para ti, José, ¿cómo te va, hombre? Allá para mi compadre Pepe Flores, tremendo Pepe Flores, el profe, ¿verdad? El profe. Excelente, profe. Ahí le saludamos. Con mucho gusto, ¿verdad? También anda con todo. Sí, anda con todo, pero con todo el sueño. El profe, ahorita pues ya es noche, ya el profe ya está grande, ya ahorita ya para estas horas ya le da sueño. El profe Pepe Flores. Ahí le saludamos, profe. Dios me lo bendiga grandemente. Y ya noche, profe. Ya noche, pues usted. Échale ganas y no le afloje, no le afloje, profe, no le afloje.

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1: 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Estamos ya de vuelta, ya de regreso a las 8:42. Bueno, dice por acá, Willy, le hubiera dicho que usted es el creador de la historia de la marrana y de otras cositas más, oiga. Y de otras cositas más, pero bueno, pues luego, Sí, de otras cositas más que hemos sacado por aquí. Pero sí, el creador de la historia de la marrana, ese soy yo, el único y el original. Dice por acá, saludos para las Rodríguez, dice, para las Rodríguez que venimos del ejido Emiliano Zapata, municipio de Yera, de un jaripeo, escuchando su bello programa con sus tan bonitas canciones. Hombre, muchísimas gracias para las chicas Rodríguez que vienen del ejido Emiliano Zapata, de por allá de un, pues de un de un qué, jaripeo, ¿verdad? De un jaripeo. Qué bueno, qué bonito, ¿verdad? Qué bonito lo bonito. De un jaripeo, sí, de allá de un jaripeo que hubo allá por Yera, en el ejido Emiliano Zapata. Qué bueno, qué bonitas las fiestas de rancho. Dice, el médico se quedó con el botón en la mano, pues qué es lo que le digo. No, esa grabadora yo creo la sacaron cuando el licenciado Enrique, cuando llegó aquí a Victoria, yo creo esa grabadora, cuando el licenciado Enrique llegó aquí a Victoria de allá de su tierra natal. Y no, esa grabadora ya tiene años, esa radiograbadora con compact disc, papá, dijo Chavana. Una radiograbadora con compact discs, papá. Es Memo García y los de Linares. Y esto que se llama El Jugador de Amores. Ay, ay, ay. Memo García y los

0: García Junior y los de Linares.
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8: Ánimo, las 8:49 ya minutos. Se dice Willy, la familia Hernández Barrón y familia Castro Barrón. Soy Mari, saludos a Justo. Y que la pase bonito el día de hoy. Muchas bendiciones, claro, para Justo Coronado, que está festejando su cumpleaños el día de hoy. Ya nos invitó a los tamales, pero pues estamos trabajando, pero saliendo, si Dios quiere. Un saludo para Justo Coronado, que está festejando su cumpleaños con tamales y frijoles a la charra. Muchas felicidades para Justo Coronado, que está festejando el día de hoy, un año más de vida. Felicidades, lo mejor de lo mejor, que la siga pasando bastante bien, que cumpla muchos, pero muchos años más. Lo mejor de lo mejor, enhorabuena, muchas, pero muchas felicidades.

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1: Qué bárbaro, ahí escuchamos este tema, los chismes. Nada más abrí la boca que ya estaba por casarme. Y la gente que es curiosa terminó por preguntarme. Bueno, ya las 8:54. Saludos para mi compadrito. Allá para, dice Willy, aquí estoy escuchándote. Qué bueno que nos escuches, compadrito. Me da gusto que nos estés acompañando. Saludos para mi buen amigo, el tremendo Juanito. Para Juanito, dice, mándale saludos para, mándale saludos para Luis Puga y para su hermano Carlos Puga, que son radioescuchas del HP. Aquí estoy, tu amigo Juanito, y arriba la máquina que quedó campeón. Así es, órale, saludos para ti, Juanito. No sabía, Juanito, que tenías malos gustos, pero bueno, pues no podía ser perfecto, Juanito. Tenías algún defecto, tenías que tener, y ese era que le vayas al Cruz Azul. Pero saludos para ti, Juanito. Échale todos los kilos también, no te agüites, échale ganas, no la aflojes. Échale ganas allá a tu salud, que te recuperes pronto, Juanito, Dios te bendiga. Oye, saludos para, me dice por acá, dice Willy, dice, ¿cuándo vas a terminar la historia de la marrana? Pues no, pues de repente la contamos, no se desesperen, hombre, no se desesperen. De repente vamos a contar la historia de la marrana. Sí, no se me desesperen, de repente les vamos a acabar de platicar la famosa historia de la marrana. No coman ansias, de repente les las vamos a contar.

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1: Estamos de vuelta, de regreso. Son ya las 9:10. Ya 9:10 minutos. Gracias por acompañarnos. Vamos a dar lectura a los siguientes saludos. Un saludo para la familia Moreno Bustamante. Lo escuchamos acá desde Delicias, Chihuahua, con un cafecito con pan. Aquí Chihuahua. No, un saludo para ustedes allá, para la familia Moreno Bustamante. Familia Moreno Bustamante, escuchando allá en Delicias, Chihuahua, con un cafecito con pan, qué rico. No, hombre, qué bien, allá llega la señal. Bueno, nos oyen a través del internet, ¿sí? A través del internet allá en Delicias, Chihuahua, hasta allá les saludamos con un cafecito con pan, nos acompañan. El saludo para ustedes, qué bueno que nos estén sintonizando hasta Delicias, Chihuahua, mandamos el saludo. Un saludo para, dice Will, escuchamos su excelente programa desde el Rancho Santa Elena, allá para el Benny, para Carlos y para Juan Castillo. Estamos disfrutando de una noche muy agradable aquí alrededor de la chimenea, degustando unas ricas tortillitas hechas a mano y un huevito con chile. Nah, hombre, qué chulada, de veras, la pura vida, la pura vida, ahí en el Rancho Santa Elena, allá para el Benny, para Carlos y para Juan Castillo, que están disfrutando de una noche de fogata alrededor ahí de la chimenea, degustando de unas ricas tortillitas hechas a mano y un huevito con chilito del monte. No, hombre, no, qué bárbaros, nada más antojando. El saludo cordial, y gracias de veras por estar sintonizando la más prendida. Las 9:11, ya las 9:11, báilala, báilala, compadre.

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6: Ánimo, racita, estamos ya de regreso, 9:16, ya de la noche, 9:16. Un saludo para la gente por allá de Legión Refugio, dice, aquí estamos, Willy, hablando de comida, hablando de antojos, con unas de harina y un huevito con frijolito, de parte de tu amigo René Rivera. Saludos para ti, compadrito René, echándole ganas ahí con un huevito con chilito al monte, ¿sí? Huevito con frijolitos y unas de harina, bueno.
7: Buenas noches, compadre.
6: Buenas noches, comadre.
7: Déjeme le paso al licenciado Enrique.
6: Muy bien.
8: Willy Cortés Garza, de la Concia.
6: ¿Cómo está, licenciado? Buenas noches.
8: Muy bien, muy bien. ¿Pero cómo se grita allá en las Conchas?
6: Así mero.
8: ¿Qué ha habido, compadrito? Buenas noches.
6: No, buenas noches, licenciado. Un gusto saludarle.
8: Pues aquí pidiéndole un saludito muy especial para el médico Pedro. A su esposa.
6: Sí.
8: Pues aquí para el muñeco también.
6: Ah, para el muñeco también, así es.
8: Sí, porque. Pues no soy Chucky, ¿verdad? Pero me parezco un poco.
6: Chucky. No, está bien, licenciado. Pues hacemos un saludo para el muñeco y para el Chucky. Ah, no, el Chucky no. No, para el licenciado y para usted y para el médico y bueno, pues para toda la raza.
8: Sí, sí. Aquí está el médico, dice que cuando quiera va y le cura los caballos allá al rancho, ¿cómo se llama allá?
6: ¿El rancho de la Pedacera?
8: Ándele y Merú.
6: Sí, la Pedacera, dice el médico que por los aguacates y las calabazas, ¿cómo cree? No, el médico es tremendo, pero no, es porque lo hicimos a puro, usted sabe, o sea, a puro que láminas viejas, que
8: En partes.
6: Sí, en partes, unos postes que me regalaron por ahí y unos alambres de púas así ya oxidados, o sea, por eso le pusimos la Pedacera. Nomás que el médico, como es bien volado ahí, dijo que por las calabazas y por las aguacatas. Qué bárbaro.
8: Sí. Lo que tiene
6: de
8: grandote lo tiene de volado.
6: Sí. ¿Quién lo ve? Le ven en la carita así bien inocente y no ve. Sí. Se le ve la carita así como que bien inocente, como que no quiebran un plato, como dicen allá en el rancho. ¿Eh? No,
8: y ya se chingó toda la vajilla.
6: Qué médico.
8: Saludos, mi Willy.
6: Cuídese, licenciado.
8: Ahí mándamele saludos para toda la raza de Elegido la Libertad.
6: Claro que sí, para toda la raza por allá de Elegido la Libertad. Ahí le saludamos con mucho gusto, ¿eh? Ahí le saludamos.
8: Acá está Keiko, de parte de Keiko.
6: De parte de Keiko. Ya está, compadre.
8: Cuídense mucho.
6: Igualmente, órale, allá para el licenciado Enrique, el médico Pedro. Agradables personas, pura risa ahí con ellos, oiga, ahí los visito seguido y no, oiga, pues no, o sea, vaya, siempre va uno a la carrera porque anda uno trabajando, pero no, ahí las pláticas no terminan, ahí las historias, las mentiras, las pláticas, todo ahí, puro cotorreo, puro relajo ahí. Bien a todo dar, ahí les saludamos con mucho gusto, ¿Qué fue eso, Irineo? ¿Qué fue eso? El grito de las Conchas, ese grito que le dio la vuelta al mundo, ese grito.

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1: Ya de vuelta 9:22. Saludos para el Güero Manzano que anda remojado. Se va a cenar unos tamalitos con café negro. Ay, juega la mañana. Ustedes, puro antojo, de veras. Oiga, yo que no quiero cenar. Yo que no quiero cenar. Ustedes, pues nomás antojando a la raza. ¿Qué tamal? Es que huevito verde. ¿Qué huevito con frijoles? ¿Qué panecito? ¿Qué nombre? Puros antojos. Qué barbaridad. Yo que la dieta. De veras que voy mal con la dieta. Yo, de veras que voy mal. La idea era bajar la panza, pero no para las rodillas. Ya la panza la llevo, No, ¿cuál? Si no, dice el licenciado Enrique que te vio más delgado. No, hombre, licenciado, ¿cuándo? Hágame la buena, si ahorita ya, de veras que ahorita. No, ahorita ando, de veras que sí. No, ahorita ya. La idea era bajar la panza, pero no para las rodillas. Ya casi me llega en la rodilla la panza. Pero no, pues es que está bien buena las de harina. Los refrescos, también heladitos, así con bastante hielo. Que los mentados boneles, esos mentados boneles, unas bolas de pollo así. Mentados boneles. Yo antes comía puro quelites y puras chochas y todo eso. Y ahorita ya, pues es que yo por mis chamacas, oiga, que pues ellas ya están acá en la ciudad y todo. Y pues ya comen, ya les gusta pura comida ya de la ciudad. Que los mentados boneles, que las mentadas pizzas y que, una burger, ¿cómo se llama? De esas de las que venden allá por la salida allá a Monterrey. Unos nombres bien raros, oiga. Yo cuando voy ahí a las tiendas esas a comprar comida, pues yo tengo que ir con la chamaca para que ella diga ahí, porque yo no. La vez pasada fui por unos mentados boneles y. ¿De qué salsa los quiere? ¿Tendrá salsa verde? Le dije yo a la señora. Dijo, no, oiga, ¿cuál salsa verde? Aquí pura. Puro. Ranch y que barbecue y que. Lemon pepper y que quién sabe qué. Y ¿de qué va a querer los boneless? ¿En qué salsa le pongo? ¿No tendrá salsa verde? O yo. ¿No tendrá salsa verde? No, oiga, aquí puro, Dr. Pepper. Ah, no, ese es un refresco, no. Puro Lemon Pepper, Buffalo Ranch, y que barbecue, ¿sí? Ajo parmesano y que así, puros así, cosas que yo en mi vida había comido yo. Pero bueno, ¿cómo se llama la hamburguesa esa que pide mucho a Irineo? A ver, manda, pásame el teléfono. Una hamburguesa Texas Burger, ¿cómo? Algo así, oiga, pues unas hamburguesas, siempre unos panes encina, así chiquitos. Así unos panecitos así, con una carne así en medio y lechuga y quién sabe cuánta cosa le echan ahí. Pero bueno, pues, ¿qué le hacemos? ¿Qué le hacemos? ¿Qué le hacemos?

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0: señor.
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3: Son las 9:31, día 9:31. Es el burro de Juana con el conjunto privilegio.

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2: Que aquí todo sigue igual como cuando estabas tú. Bueno, un saludo para Carlos Castillo Nava hasta Rancho Santa Elena de parte de su palomita. Árale, para Carlos Castillo Nava hasta Rancho Santa Elena de parte de su palomita, que le manda muchos saludos. Allá para mi compadrito Daniel López, ¿cómo te va, compadrito Dani? Échale ganas, hombre. Mi compadrito Daniel López también siempre pendiente de la HP. Compadrito Daniel López, ahí le saludamos y le agradecemos bastante su preferencia, su amable compañía. Oye, para mi compadrito Ciro Álvarez, allá por la colonia Mariano Matamoros, ¿cómo te va, Ciro? Un saludo para ti. Allá para mi compadrito Ciro Álvarez, hasta la colonia Mariano Matamoros. Nada más, qué chulada. Se llama La Gata Borrada. Esto a cargo de Los Alegres de José Ángel Reyes. Síganos llamando. El teléfono sigue disponible, el 834-318-2402. 834-318-2402. Teléfono en cabina. Tiene tiempo todavía de comunicarse con nosotros. También estamos en el WhatsApp, 834-352-0830. Ahí en el WhatsApp de la 97.5. Se lo repito, el WhatsApp. El 834-352-0830. Dice por acá, dice Willy, ¿no tendrás la perra con roña? La perra con roña, no, ahorita, a ver si la buscamos. Tenemos la gata borrada y tenemos la burra orejona. Y la mula parda. Y el gavilán pollero. Y la mula bronca. Pero la perra con roña. Ahorita la buscamos, a ver si la encontramos, El caballo melao, exactamente, el caballo melao. El guajolote morado, exactamente.

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1: Ok, mis amigos, y llegamos al final.

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0: Familia, ¿cómo estamos? ¿Qué tal? Buenos días, familia. Excelente mañana de jueves. Oiga, jueves con sabor a viernes, ¿eh? Ya jueves, Suki, con sabor a viernes. ¿Listos para comenzar este espectáculo? ¡Cálmate! Espectáculo. Este show matinal a través de la radio 97.5 FM. ¿Ya listos, eh? Para comenzar por acá, déjeme invitarle para que nos llame al teléfono en cabina 834-318-2402, a través del WhatsApp también, 834-352-0830, y por supuesto también acá en el Facebook, sí, vía telefónica, que también está listo. En fin, tres accesos, bueno, más de tres accesos por ahí para que usted se conecte directamente aquí a cabina y, pues bueno, le saludemos, le demos algún tema en especial, no sé, con todo gusto estamos listos para servirle, ¿sale? El teléfono, le repito, 834-318-2402, 22 grados la temperatura en Ciudad Victoria. Sigue el pronóstico para el día de hoy, para que llueva. Hay información importante del clima para que no se despegue de la radio, ¿sí? Ahorita más adelante vamos a platicar de ello. Mientras tanto, aquí comenzamos con esto que es el Morning Show de la radio. Buenos días. Buenos días, HP Bro, buenos días.
1: Buenos días, gracias por la canción que mandó ahorita, los canetes.
0: Órale, ya está, comadrito, ¿eh?
1: Eso es todo. Ya voy a la chava, más ratito me voy.
0: Ya jueves, comadrito, ya jueves, gracias a Dios.
1: Sí, más ratito ya me voy para la chava, más rato.
0: Bueno, ya está, échale ganas, mi tabo.
1: Sí, una que no sé, gracias por la canción que mandó de los canetes.
0: ¿Me da una página más?
1: Sí, que mandó ahorita, gracias.
0: No, al contrario, ya sabes, cuídate mucho, ¿eh?
1: Para mi mamá también, de San Mabe, para mis hermanos.
0: Seguro que sí.
1: Sí, para mi jefe Manuel Vice.
0: Sí.
1: Para el presidente de Jamuchi.
0: Ajá.
1: Sí, ahorita vamos a trabajar para allá.
0: ¿A poco?
1: En la plaza.
0: Cuídate mucho, hermano, que Dios te bendiga, ¿eh?
1: Sí.
0: Va,
1: sí.
0: Órale.
1: Tenemos gracias. Vale.
0: Pero así comenzamos, tenemos ya mensajes, Facebook, WhatsApp, ahorita les vamos a dar seguimiento, ¿sí? No se me desespere, ahorita le damos seguimiento, porque tenemos que arrancar con la música a través de la número uno, la HP. ¡Vámonos!

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0: Dice que tengas un excelente día. Andamos ya en sintonía. Gracias. Y en la ruletera también. Agradeciendo a Dios por un día más. Escuchando la 97.5. Gracias, compadrito. Juan Carlos Rangel de la Cruz. Le mandamos un saludo en esta mañana. Dice, ¿cómo mereció? Gracias a Dios por otro día más de vida. Bendiciones para todos. Aquí al pendiente. Y escuchando su bonito programa. Lo escucho en la colonia Satélite. Laurita García. ¿Quién más? José Manuel Padilla. Saludos también. Dice, a calentar motores, compadre, con un buen café. Y la que sigue, compadre, con los invasores para toda la Riberada. Saludos también para Guillermo Morales, que por ahí nos está escuchando en esta mañana. Gracias, Guillermo Morales, desde la colonia Campestre, La Lugo.
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0: Y para Mar Cifuentes, escuchando el Morning Show desde la Álvaro Obregón. Hombre, pues un saludo allá para Mar Cifuentes. Por ahí nos escucha desde la colonia Álvaro Obregón. Saluditos, gracias, buen día. Elena Zapata también se conecta con nosotros en este día. Gracias, Elenita, muy buenos días. Por acá también saludamos a... Dice, compadre Rudolf, bienvenido a tu programa. Quiero un saludo para la familia Hernández Vega. Te escuchamos acá en Funcionamiento San Luisito. Mi compadre Chalo Hernández. Bendiciones para todos los de la más prendida, la HP. La mejor, la número uno, compadre, gracias. Allá para la familia Hernández Vega y de parte de mi amigo Chalo Hernández, Funcionamiento San Luisito. Allá nos está escuchando mi compadre. Gracias, bonita mañana, bonito jueves. Mira, pues ya son las 6:19, ya 6:19. Vamos a escuchar la música de los Alegres, siempre Alegres de Terán, se llama Los Dos Amigos, ¿vale?

0: Estamos de vuelta, 6 de la mañana con 23 minutos, ya 6 de la mañana con 23 minutos. Saludos para Aurelio Sánchez Medina. Saludos. Marta Yepes, buenos días. Martita Yepes, le mandamos un saludo muy especial en esta mañana. Gracias por estar en sintonía de la HP, la más prendida, la máxima potencia de la radio. Sí, el programa más escuchado de todas las mañanas. Sí, señor. A través de la número 1, la 97.5 FM. Buenos días, HP, bueno.
1: Buenos días.
0: Buenos días, ¿cómo estás, viejo?
1: Nada, aquí trabajando, ahí me la manda un saludo a mi hija, y a Melissa y a Milento Roberto Mesa.
0: Ah, hoy está de pláceme, ¿no?
1: Sí, se va a estar cambiando a la escuela y va a aprender la radio.
0: Hombre, pues felicidades, enhorabuena. Sí. Uh-huh. Que la pase bien, bonito, le deseo lo máximo y sobre todo...
1: Feliz cumpleaños, ahorita, 11 añitos.
0: Que Dios le mande muchas bendiciones.
1: Van creciendo, van creciendo.
0: Sí, ya, bien grandota ya.
1: Sí.
0: No, pues qué bueno, compadre, felicidades para ella y que la pase bonito. Y te repito, que Dios le mande muchos años más de vida, ¿sí?
1: Sí, gracias.
0: Mucha
1: gracias.
0: Salud.
1: Ándale, ahí te van a estar escuchando.
0: Ándale, va para allá las mañanitas, ¿eh? Felicidades.
1: Órale, sí, órale, gracias, gracias.

0: unas frases que me comparte. Muchas gracias a la raza que nos sigue a través de las redes sociales. Muchas gracias. Dice, cada mañana recuerda que agradecer son 6 puntos importantes, sí, para amanecer con bien, con la buena actitud. Las malas actitudes hay que hacerlas a un lado, solamente dejarlas pasar. Y usted tome en cuenta esto que le voy a comentar, sí, rápidamente. El punto número 1 para este día, sí, agradecer por despertar, no levantarse echando gallo para todos lados. No. Agradézcale, mire, al Supremo, que usted y yo tenemos vida y tenemos el ser, sí. Ese es el punto número 1, agradecer por despertar. Otro punto importante, bendecir por el día que comienza. Agradézcale, levante su mirada al cielo y dígale, Dios, gracias por este nuevo día. También es muy importante que realice usted afirmaciones positivas, que diga, hoy lo voy a hacer y lo vamos a lograr. ¿Sí? Si usted tiene un negocio, no se levante, pues es que no quiero ir a vender porque se me hace que hoy no voy a vender. No, levántese positivo y diga, hoy voy a vender hasta mi carretón. ¿Sí? Eso es realizar afirmaciones positivas. ¿Sí? Pensar positivo, todo lo negativo, mire, hágalo a un ladito, hágalo siempre a un costado. Usted viva su vida feliz y como es, ¿sí? Otra cosa, pedir protección y compañía divina, ¿a quién? Al Ser Supremo. Y una cosa bien importante, un punto muy importante que nos dice aquí, prepárate para triunfar, ¿sí? Levántese siempre positivo, le repito, siempre pensando adelante. Acuérdese que el día de ayer ya pasó, ya el de atrás no se recupera. Hoy estamos viviendo el presente, vive el presente positivo, póngase metas, póngase visiones, misiones, ¿sí? ¿Por qué? Porque acuérdese, y siempre se lo voy a repetir, el mañana no existe, ¿sí? Viva hoy, disfrute hoy, apapáchese hoy. Bendiciones para usted. Buenos días.
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0: Música de los traileros se llama

0: Buenos días, buenos días, mi Roosevelt. Ya llegó la voz aguardiendosa, la que hacía falta.
1: ¡Qué milagro! ¡Qué milagro!
0: Mi Roosevelt García, lo sigo diciendo, el número uno.
1: Lo que va quedando, compadre.
0: No hay otro. Para mí es el número uno. Mi Roosevelt García.
1: ¿Sí?
0: Ahora sí me levanté a las 6 de la mañana. Tú le desperté el gallo. Ahora desperté el gallo yo. Bueno, aquí andamos ya en la venta de miel 100%. 100% azúcar.
2: Dile que yo no le ponga agua a los pomos también.
0: Naturales, con quiero poquito saborizante y agua para que rindan. Aquí andamos, mi Roosevelt, aquí andamos desde las 6 de la mañana.
1: Qué bueno, compadre.
0: Saludos a los de plataforma que se quedan dormidos.
1: No te creo.
0: O no traen saldo para hablar ahora. Los de plataforma que siempre están ahí. ¡Ey, que yo le peleaba esa guayentaza! Bueno, aquí andamos, mi Roosevelt número uno, échale ganas, mi Roosevelt.
1: Gracias,
0: aquí andamos.
1: Que Dios te bendiga, ¿eh?

0: Padilla, compadre, saludos, órale. Buenos días, compadre, Rubén García, ¿cómo estamos? Escuchando tu bonito programa, escuchando su bonito programa desde Nuevo Padilla, Tamaulipas. Por favor, le pido que le avise a don Rosendo Martínez y Martínez que le estoy esperando que venga. Viene los jueves, no ha venido, hombre, mándele un mensaje a don Rosendo.
1: Y mi mami no está aquí.
0: Rubén, ¿cómo estás? Buenos días, gracias por el... por los comentarios, los consejos y las reflexiones, ¿eh? Voy a tomar en cuenta tu reflexión, muchas gracias. Ahí le mandamos un saludo a mi compadre Rosalío Hernández, que por ahí nos comenta en el WhatsApp de La Más Prendida. Sí, gracias. Vamos a irnos rápidamente a la pausa, ¿no? Y regresamos con más a través de la número 1, la 97.5 FM, el Morning Show más escuchado en

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1: Gustavo Adolfo, un corrido, este señorón, sí, el ingenierazo Gustavo Adolfo. Vamos a enviar un saludo rápidamente por acá para José Manuel. No, este ya lo mandamos, compadre, este ya lo mandamos. Sí, allá para Guadalupe Antonio Marroquín. Saludos a mi amigo Marroquín, partida del profe. Saludos a tu familia, audiencia, también para tu audiencia, dice. Bendiciones, a seguir cuidándonos, compadre, aquí al pendiente de la radio, sí. Francisco Molina Rodríguez, mi amigo Paco Molina, le mandamos un saludo. Está ahí por ahí escuchando la radio en esta mañana. Se despierta uno con el teléfono en la mano, compadre, ya sabes. Buen día, ánimo a darle con todo. Carmen Guerrero, también le mandamos un saludo en esta mañana. Mi amiga Carmencita Guerrero. Buenos días, amigo. Excelente jueves para todos los HPeros de corazón. Aquí lo escuchamos y lo seguimos. Chelito en el Fobiste. Saludos, Marta Yepes. Este de Aurelio Sánchez Medina, ya lo mandamos, ¿no? Este, mi Aurelio Sánchez Medina, le mandamos un saludo, ¿sí? ¿Qué es lo que le digo ya? Aurelio Sánchez Medina, positivo, papá. Ánimo, compadre, échele todos los kilos, ¿sí? Acuérdese que todo lo bueno siempre se mide del cielo a sus pies, todo lo bueno, ¿sí? Ándele, pues, bendice.

Pata también, bendiciones. Dice, quiero felicitar a mi hijo Germán por estar cumpliendo sus 36 años de vida. Y Dios le conceda muchos años más. Dice, mucha salud de parte mía y toda la familia. Gracias, bendiciones, claro, para mi hijo Germán. Hoy está cumpliendo años. Es el hijo de mi comare Elena Zapata, ¿sí? Felicidades, que la pase bien bonito, deseándole.

0: gracias. Fan número uno, doña Telma, desde la colonia Libertad. Para toda tu familia, bendiciones, gracias. Mi compadre Lalo Cachirrias también. Allá saludamos a mi compadre Lalo Cachirrias. HP, bro.
1: Se fue la llamada. Qué la guayaba. Vámonos.

0: Este tema en las voces de Carlos y José se llama Cheque al Portador. Ya son las 6:43. Deje de mandar un saludo para María del Consuelo Aguilar Torres, María del Consuelo Marichelli, allá en la misión, para don Pedro Silva también, que ya están desayunando. Qué bueno, bendiciones, gracias. Rita Torrubiates, buenos días, Rita, buenos días, excelente mañana. A mi compadre Jesús Reta también, le mando un saludo desde el Emilio Caballero, escuchando la HP, la más prendida, ¿sí? También le mando un saludo. Oye, el que vi ayer fue en la tarde a mi compadre Gumercindo. Iba en su caballo de acero. Ahí lo vi a mi compadre Gumercindo. Llevaba la bocina tapada, compadre. Lo conocí porque iba en su caballo de acero y su monstruo digital. Bien cubierto, compadre. Le mando un saludo a mi compadre Gume. Chale, mi Gume. Buen día. Bendiciones, compadre. Que Dios te bendiga hoy, mañana y siempre, ¿sí? ¿Qué más tenemos? Pausa. Permítame ir a la pausa y regresamos con más a través de la número uno, la 97.5 FM, la máxima potencia de la radio XHHP.
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0: Con más ambiente musical, con más saludos, por ahí tenemos el saludo para, tengo por acá saludos pendientes en el WhatsApp, saludos para doña Trini, saludos para doña Trini, por ahí escuchando en la colonia Estrella, le mandamos un saludo, sí, muchas gracias, también le mando un saludo especial a don Ramón y doña Mine, sí, los papás de mi compadre Chuy, a quienes por ahí nos están escuchando también todos los días, nos escuchan fieles a la HP 97.5 FM. Por acá tengo otra serie de mensajes pendientes para entregar, para darle seguimiento. Muchas gracias, hombre. Muchas gracias a la raza que se reporta con nosotros esta mañana. Por acá también tenemos el saludo para. Déjeme checar por acá. Para Juanito López. Juanito López, le mandamos un saludo, Juanito. Gracias, amigo, que tengas un excelente día. Bendiciones. Sí, muchas gracias. Dice, oiga, para reportar que todavía sigue la Sanjota acá por el 21 Méndez. ¿A poco? Sí, yo pasé cuando fue, compadre, ayer. Oye, qué bárbaros. Tengan mucho cuidado, amigos automovilistas que vienen ahí por el 21 Méndez, la que baja del Hospital Civil y el trayecto entre el semáforo y el Hospital Civil, ¿no? ¿Es el 21 Méndez? Pues total, oiga, por ahí está una sanjonona, hijo de la mañana. Y sobre todo, mucha precaución, amigos de motocicletas que van en ellas, mucho cuidado, váyanse frenando poco a poco en ese tramito, porque por ahí está una sanjonona atravesada. Es que no está ni a lo largo, está atravesada, ¿no? Está atravesada, entonces mucho cuidado, amigos de bicicletas que van también pedaleando, mucho cuidado, porque es que a veces venimos siempre viendo hacia adelante, pero abajo no, entonces pues no se ve la zanja, compadre, no se ve, y ahorita sí, como ando uno con sueño, ni... No se ve la zanja, entonces mucho cuidado, ¿sí? Automovilistas también, porque, pues, ¿quién va a reparar el daño a la suspensión? ¿Quién, verdad? Entonces, mucho cuidado al conducir por ahí. Les digo esto para prevención, para evitar algún accidente, ¿sí? Ándele, gracias. Por acá le mandamos un saludo a mi comadre doña Candelaria Ceja. Saludos, doña Cande Ceja. Le mandamos un saludo, dice aquí, escuchando su bonito programa. Todos los días lo escucho, ya. Bendiciones. Gracias, acá en la colonia Betel. HP, bueno.
1: No.
0: Buenos días, buen hombre, ¿cómo estás?
1: Bien, compadre.
0: Qué bueno, dime, ¿qué pasó?
1: Un cabrón, cocaína.
0: ¿Para quién, hombre? Dime.
1: Para Marina, cabrita.
0: Ajá.
1: Aurelia Licón.
0: Aurelia Licón, saludos.
1: La cabrita trabajó en Morales.
0: All right, sí.
1: Lenny Bailador.
0: Ajá.
1: A tu hijo que viene.
0: Sí.
1: Otra vez. Hoy lo voy a llegar.
0: Sí.
1: Jorge Montano.
0: Ajá.
1: A Juárez de los Cumbres.
0: Sí, también.
1: Y Verónica de los Cumbres. Y la Pesta de los Cumbres.
0: Ajá.
1: Le toca la cuchara de Gabino.
0: Órale, cuídate mucho tú, Gabino.
1: Un saludo para ti, compadrito.
0: No se te olvide nadie.
1: Para María Concuelo y Pedro Gilma.
0: Órale. Ajá.
1: Un saludo para ti, compadre.
0: Gracias, cuídate. Órale, pues. Porque luego,
2: Rubén, se me olvidó otro saludo, ¿cómo ves? Mándamelo, por favor, hombre.
0: Y ya va casi como la tercera. Digo, aquí va la primera llamada. Antes de las 6 de la mañana ya lleva como 5 llamadas, ¿eh? Aunque usted no lo crea, 5 llamadas a mi teléfono personal, ¿eh? En serio.
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0: serio, en serio, con esas rolononas. Sí, no. Oye, antes de irme rápidamente a la pausa, déjeme informarle el clima: 22 grados, la temperatura en Ciudad Victoria, 22 grados. Acuérdense que mañana, una temperatura muy agradable, cielo parcialmente nublado y soleado. Mañana, viernes, iniciando el fin de semana, primeramente Dios, con una temperatura máxima de los 34 grados, mínima 21. Para el sábado y el domingo y lunes, no hay pronósticos de que llueva, ¿sí? Gracias a Dios, por ahí se nos presenta lluvia la próxima semana, lo que es martes, miércoles, con hasta un 90% de probabilidad de llueva, de que llueva, perdón, la próxima semana a partir del martes, miércoles, jueves y viernes, ¿sí? Pero por lo pronto, este fin de semana, despejado, totalmente, es lo que nos está dando la información al satélite aquí en cabina. Le repito, mañana no hay pronósticos de que llueva, una máxima de 34, mínima de 21. El sábado similar, el domingo igual que el de hoy, mañana y el día domingo. Sí, va a estar buenísimo el clima para lavar, ¿eh? Para usted que tiene pendiente lavar, va a estar bueno el clima, ¿eh? Soleado, mucho bochorno aquí en la capital tamaulipeca. Antes de irme también, déjeme le comento lo siguiente, ¿sí? Usted, a lo que estábamos platicando anteriormente, ¿sí? De que hay que ser positivo, siempre con la mentalidad adelante, ¿sí? Que usted dice, oye, pues es que iba a poner mi negocito, me lo voy a vender ropa ya, voy a poner mi negocio acá de taquitos, voy a poner mi negocio acá de no sé, de helados, de elotes. Deja de tener miedo. Es que nosotros somos muy dados a pensar siempre negativo. Oye, ¿y si no vendo? Oye, ¿y si me va mal? Oye, ¿y si invierto y no gano? Deja de tener miedo. Ponga atención a lo que le voy a comentar a continuación. Deja de tener miedo de lo que podría salir mal. Y mejor, comienza a emocionarte por lo que podría salir bien. ¿Qué digo bien? Lo que podría salir excelentemente bien. Sí, porque nosotros somos muy dados a decir, es que y luego, siempre lo negativo. Mejor comience a emocionarte por lo que podría salir bien. ¿Qué digo bien? Excelentemente bien. 7:00 a.m. 7:00 a.m. Levántese, despiértese. Positivo. 7:00 a.m.
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2: Ya estamos de regreso, 7:03 a.m. Ánimo, una vez más le recuerdo, la puntualidad sinónimo de responsabilidad. Órale, Fran Vallejo, le mandamos un saludo. ¿Cómo naciste? Muy bien, gracias a Dios. Aquí echándole ganas, Fran, ¿eh? Muchas gracias. No puedo superar el triunfo de aquellos del domingo. Ya supérelo, Fran, ya. Vuelta a la página, hombre. Sí, mandé.
3: Pues es que nunca ganan, hijo. Ya tienen como 10 años que no ganaban, ¿verdad, papi?
2: Pues yo creo que sí, porque yo no sé de fútbol, pero pues, los que ganaron el domingo andan bien emocionados. Hubiera visto la marcha que... No, agarraron un trote. ¿Sí? ¡Ja! Salud, Fran, salud para usted, con el debido respeto que se merece. Un saludo especial a todos los que ganaron el domingo, ¿verdad? Ya saben a quiénes me refiero. Sí, porque yo no soy muy partidista, que colores de fútbol y que no, yo nomás veo el fútbol y que gane el que ganó y vámonos. ¿Sí? Pues claro, lo que importa es el juego.
3: Claro.
2: Dice, no puedo superar el triunfo de aquellos del domingo. ¿Eh? Saludos a todos los clubs de la más prendida. ¿Qué dice nomás? Por eso, ánimo. Saludos al club de los sentiditos, compadre. Al club de los casi guapos. Al club de las acheperas de corazón. Sí. Al club de los acheperos, de los mandilones. Al club de los viejones acheperos también. Saludos. Sí, a todos los del club, a todos los clubs de la más prendida les mandamos un saludo. Sí, gracias. Por acá también tengo otro saludo para Carmen Izaguirre. Dice, buenos días. Que tengas un bonito día, ya que día tras día los escucho. Me encanta toda su música. Hoy es jueves, mañana viernes del recuerdo internacional, oiga, Siempre lo escucho, siempre fieles a su programa. Gracias, Carmen Izaguirre. Les saludamos en esta mañana. Genoveva Juárez también por ahí al pendiente de la radio. Gracias, a través de las redes sociales les saludamos a Genoveva Juárez. ¿Qué le parece? Continuamos, Vámonos.

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1: Bueno, ya estamos de vuelta, mis amigos. Oye, por acá tengo el saludo para Layo Quiñones. Hoy cumpleaños, mi compadre. Hombre, felicidades a mi gran amigazo Layo Quiñones Silva, compadre. Me pongo de pie, ¿sí? Déjame pasar pausar el fondo musical, porque hoy está cumpliendo años un gran amigo, un gran amigazo, ¿sí? ¿Qué digo, amigo? ¿Sí? Mi hermanazo. Filarmónico, hoy está cumpliendo años Layo Quiñones Silva. Felicidades, si usted lo conoce, felicítelo, hombre, felicidades.

felicidades para mi compadre Layo Queñón, así que la siga pasando bien y que Dios le mande muchos años más, ¿ok? Saludos para Miguel Oredo, todos los días te escucho acá en Rincón del Diablo con mi amorzota Madelia, que me hizo de almorzar unas aplaudidas. ¿A poco? Dice salsita verde y una tacita de café negrito, ya sabrás. Hijo en la mañana. Gracias, Miguel Oredo. Bendiciones y buen provecho, ¿eh? Buen provecho. Bendiciones. Buen día, bonito jueves. Saludar también a Beatriz Reyes. Beatriz, ¿cómo está? Dice, todos los días lo escucho. Un saludo para mis compañeros de trabajo, el señor Juan, Mari y la señora Elvira. Excelente jueves para todos. Beatriz Reyes, saludando ahí a sus compañeros de trabajo, para Juan, Mari y la señora Elvira, que por ahí nos están escuchando. Hombre, pues ánimo a darle con todo, ¿eh? Bendiciones, Betty. Saludos para Juan, Mari y la señora Elvira. Ahí.

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2: Bien, estamos de vuelta, mis amigos, mis fieles seguidores de la HP, la más prendida. Oiga, quiero mandar un saludo el día de hoy a quienes lleven el santo nombre de... déjenme checar, Carauno, ¿sí? Quien lleve el nombre de Justo, por cierto, el día de ayer cumpleaños Justo Coronado, ayer, felicidades, compadre. Bueno, para también quien lleve el nombre de Pablo, mi compadre Pablo Heredia, felicidades, sí. Para todos ellos el día de hoy, felicidades, enhorabuena. También quien lleve el nombre de Guillermo, quien lleve el nombre de Germán. El día de hoy, para todos ellos que acabo de mencionar, muchas, pero muchas felicidades en este 28 de mayo, día de sus...

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1: Continuamos, avanzamos en el teléfono en cabina 834-318-2402. Está activo, ¿no? Ahí está el teléfono para que nos llame, nos marque en este momento, ¿ok? Ándale, ahí está disponible. 23 grados, la temperatura aquí en la capital tamaulipeca, 23 grados es la temperatura que tenemos aquí en Ciudad Victoria. HP, bueno, buenos días. ¿Qué pasó, cacharpas?
2: Oye, se ganó como molesta muy temprano, oye.
1: No, hombre, ¿y eso que no lo escuchaste como a las 4 de la mañana?
2: No, hombre, te va a romper la vez, oye. Dime que me senté en mi segundo y todo lo que para vuelve a sacar el pantel para nombrar,
1: ¿vale? Ya está, compadrito.
2: Es porque vuelve el cacharpas y a ese camino que ya no hay que contestarle, nomás unas posturas a ver cosas que no debe hablar, hombre.
1: Árale, no, pues ya, yo le digo.
2: Hay tanto que te pido una cancioncilla. Ya no me para el trabajo.
1: ¿Cuál canción quieres, mi cacharpas? Más o menos. Ahorita lo mando, ¿eh?
2: Vale.
1: Gracias, cacharpa. El tremendo cacharpa. Saludos a mi compadre cacharpa. Jefe, buenos días. Buenos días.
3: ¡Hombre!
1: ¡Ey!
3: También lo voy a meter en la lista de los saludos.
1: ¿Lo vas a meter en la lista de los saludos?
3: Sí, dele, para que enoje.
1: Ok, cuídate, ahí estamos.
3: Un saludo para la mole de la BT.
1: Órale.

0: días, HP.
1: Buenos días, Fernando Rubio García.
0: ¿Qué pasó? ¿Qué pasó?
1: De este, la estoy pidiendo con Lupe y Raúl.
0: Ajá.
1: Se la encargo, por favor.
0: ¿Cuál será?
1: La avenida con Lupe y Raúl.
0: Ahorita la ponemos, ¿sí?
1: Está bueno, gracias.

0: saludo para la final y de Michoacán.
1: Ajá, sí.
0: Para el Bondi, para Norma.
1: Sí.
0: Arriba pura móvil.
1: Ajá.
0: Bueno, y ahí me saludo a la escuchada de Rabino, que ya suelte el teléfono, que lo pongan a trabajar.
1: Que ya le ¿no tendrán una chambita por ahí para él, compadre?
0: Sí, pues. Dice que está 200 bloques por día.
2: ¿Tú crees eso? ¿Tú crees?
1: Se me hace que va a tener que entrar la cinta métrica.
0: Bueno,
1: ahí estamos. Se conecta con nosotros, ánimo, ¿quién más se conecta? Porque nos vamos.
3: Cada vez que lo veo pasar.
1: ¿Qué onda, Robert? ¿Qué onda? ¿Qué onda? Buenos días. Oye, saludos a Zayda Arámbula Vázquez, que hoy está cumpliendo años. Mándale un saludo de parte de su esposo Rubén Vázquez para que le ponga sus mañanitas también sus hijos Leonardo Vázquez y Zaymar Vázquez de parte Cachín Vázquez. Aquí te escucho en mi casa. Claro que sí, para Zayda Arámbula de Vázquez, ya que hoy está cumpliendo años. Felicidades, enhorabuena.

Para mañana es dar lo mejor de ti el día de hoy, ¿sí? Recuerde esta frase muy emotiva, corta pero con mucho poder, que seguramente usted la va a captar. La mejor preparación para mañana es dar lo mejor de ti el día de hoy. Chavalones, estudien, échenle ganas el estudio, ¿sí? Prepárense, porque esta frase es para ustedes. La mejor preparación para mañana es dar lo mejor de ti el día de hoy.

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0: sí, señor.
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1: Por acá nos comentan, dice, excelentes comentarios, muy buenos comentarios, lo felicito, gracias, bonito día, igualmente para usted, Rosalía, gracias, por ahí le mando un saludo muy especial también allá para doña Jovita Torres, dice, por acá lo escucho en la colonia Satélite, enhorabuena, bonito programa, matinal, gracias, aquí disfrutando de una rica taza de café, y con este riquísimo clima, ¿quién más por acá? Bueno, 7:35 ya, 7:35, vámonos con el siguiente tema, se llama La Cumbia Guararé, sí, son los Jaguares del Norte, súbale, pariente.

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1: Vamos a continuar, ¿eh? Tengo por acá unos pendientes. Permítame darle seguimiento a los saludos del WhatsApp. Dice por acá, buenos días, mándale un saludo a mi niña Yanely Guadalupe, que está bien puesta para ir al kinder de parte de su papá Raimundo Vázquez, el zapatito, ¿eh? Ahí está, para la pequeña Yanely Guadalupe. Sí, de hecho ya hoy es el último día, no digo ya mañana porque mañana es viernes, es día libre, ¿no? Mañana no hay clases. Digo, para los que van a que los talleres y todo eso, ¿no? Mañana día libre, ¿sí o no? Ahí me confirman, porfis. Sí, porque, bueno, mi Vicky dice que nomás está hoy, ¿verdad? Bueno, un saludo pues especial y pues ya, pues en 15 más, ¿no? Más o menos ya se acabó el ciclo escolar. ¿Sí? ¿A poco? No, pues qué bueno, compadre, qué bueno. Para todos los graduados, felicidades. A todos los que ya se graduaron también, muchas bendiciones, felicidades. Y pues a darle, a continuar con el camino de la vida, prepararse para un futuro, pues excelente, compadre. Acuérdense que la frase del día de hoy que también manejamos, es una muy importante, que dice: la mejor preparación para mañana es dar lo mejor de ti el día de hoy. Sí, papás, también parte de la responsabilidad de ustedes es cómo darles responsabilidades a los hijos también. Sí. Sí, claro, desde la casa también tienen. Sí, porque a veces dicen, oye, es que en la escuela, no fue la escuela que no está educada. No, también en la casa hay que aplicar. Sí. Acuérdense que la primera escuela es en la casa. Sí. Pero bueno. De eso platicamos luego. También tengo otro saludo por acá pendiente para... Dice, buenos días, compadrito, buen día. Salud para Flor Margarita Martínez Mora, que está sin... ¿Qué? Que hasta sin lonche me mandó a trabajar. ¡Ah, por qué, hombre! Dice, no, compadre, dice que porque ya es fin de semana y pues, que compre. Buenos días, gracias. Allá para Flor Margarita Martínez Mora, que lo mandó sin loncha a mi compadre a trabajar. ¡Ah, mi Margarita! ¿Qué pasó? Allá para mi compadre Carlos Pérez Rodríguez, a quien le mando un saludo especial.

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4: Bueno, oiga, lo invito para que nos llame. Últimos saludos, últimos minutos. Ya casi nos vamos. Lo invito para que nos llame, nos escriba a través de las redes sociales, a través del WhatsApp también. Vía telefónica, 834-31-824-02. Sarita Martínez, saludos, buenos días. Dice por acá, buenos días, aquí escuchándote, como siempre, compadre. Tomando una tacita de café y un pedacito de pan. Y ponme una canción bonita, compadre, de los Cadetes. La que sea, gracias. Excelente día, Teresita. Saludos, gracias a mi comadre Teresita. Sí, por ahí disfrutando de esta mañana. Muchas gracias, Teresita, que Dios le bendiga, y gracias por sintonizar la 97.5 FM. Sí, gracias. ¿Algo más por acá? A ver, vamos a enviar otro saludo por acá. Este no es para mí. Aquí se cierra. A ver. Bueno, para María Muñoz, saludos, María. María Muñoz, le mandamos un saludo también, bonita mañana. Sí, María Muñoz por ahí nos deja su comentario en las redes sociales oficiales de La Más Prendida.

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1: Señoras y señores, llegamos a la recta final, llegamos a la parte final. Muchas gracias por haberme acompañado en este super jueves. Acuérdense que hoy tenemos una cita de 4 a 6 de la tarde en el Vespertino en la radio. Mientras tanto, permítame comentarle que se quedan con el maestro Jorge Enrique Hernández en el show del Molcajete. Muchas gracias. Recuerdo una vez más, sigue escuchando La Más Prendida. Conéctese con nosotros en las redes sociales, a través de Alexa también, por ahí nos puede escuchar, a través de www.rt.com.mx. Mientras tanto, que Dios me lo bendiga y que Dios me lo acompañe. Nos escuchamos por la tarde, primeramente Dios, de 4 a 6 en el Vespertino de la radio. Gracias. Bonita mañana. Disfrute mucho este jueves.

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9: Bien, ánimo gente, 8:18, ya 8:18 minutos en la hora, en la hora de los corridos, no, ¿verdad? No, nada de eso. ¿Qué dices?
10: Me ganaste el tiro, Benito. Te doy un 10, te pongo un 10, porque si sí, fue en enero. Y un saludazo para ustedes, Coco Quique, Benito, y todo el auditorio de la radio.
9: Gracias, carnalito. Felicidades para Germán Olasco de parte de su hermano Amador y que la tarde es el festejo. Bueno, fue el que le dedicamos las mañanitas ahorita, ¿verdad? Y así se la van a pasar saludándolo todo el día. Cállate, Benny. Para Germán del Cediz de la Perla, que está cumpliendo años. Ya queremos que sea sábado para que... Ah, porque va a cerrar la calle de ahí de su casa. ¡Sopas, Perico! Échale, compadre, Germán, del Cediz, dice ahí, de la Perla Ferretera. ¡Ea, la Perla Ferretera! Bueno, pues ahí le mandamos un saludo para Germán. Muchos cumpleañeros, favor de poner la grabación de los... Es que no las he escuchado, Toño. Me las mandaron así, así nomás, no las he escuchado. Al cabo la gente que ya sabe que es pura faramaya, mijo. Cállate, ¿cuál faramaya, Benny? Aparte ya te está mandando indicaciones y todavía no es su tiempo. Ahí sí te doy la razón, Benny. Ahí sí te doy la razón, papá. Pues claro, todavía no es el tiempo. ¿Por qué está invadiendo tiempo de toda la caballada? No le hagas caso, Toño. Este niño está malo del cerebro. Buenos días, saludos para el Benny. Benny, te mandan saludos. Que si puedes complacerles con tu bonita voz,
11: No ando en condiciones ahorita, no le busque, no ando en condiciones.
9: Muy bien. Así es que, ya lo saben. 8:21, el Benny no anda en condiciones, no le pidan ahorita. Ánimo, gente maravillosa. Un saludo para dice el Benny que me encanta. Ahora, Benny. ¿Eh? Pues gracias, yo sé que tengo también pues algo, pues me llevo a varios de aquí del HP. ¿Y pa' qué te me quedas viendo? Pues no, así que tú me verás así, analfabeto y todo, pero me llevo con melgas y callejones a muchos de aquí de La Más Prendida. ¿Qué dice el público? ¿Será cierto o...?

0: 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Sí, señor. 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Buen día, Coco Quique. ¿Cómo ha estado? Dice, muy bien. Solo para pedirle un favor, mande felicitar y le ponga las mañanitas a Germán Nolasco. Ya le pusimos las mañanitas. Oye, ¿quién es Germán Nolasco? ¿Es muy famoso o qué? ¿Eh? Es el mismo que saludaron desde un principio. Ah, Germán. Mi querido Toño, discúlpame, pero voy a terminar saludando todo el programa en lugar de tus menciones a Germán Nolasco. ¿Eh? De parte de sus compañeros de la sucursal Mainero. Ni modo, papá. Es un cumpleañero y hay que tratarlo con bombos y platillos. ¿Eh? Germán Nolasco, ¿eh? Que está cumpliendo años de sus compañeros de la sucursal Mainero. Pues no dice La Perla, pero yo me imagino que sí es La Perla, ¿verdad? Porque nomás dice sucursal Mainero. Pues puede ser la supertienda Modelo, mijo. Benito, la supertienda Modelo ya no está, papá. Ya no está. Oiga, ¿cómo se llamaba? Ahorita que dije Supertiendas Modelo. Había un negocio. Híjole, aquí lo tengo. Un negocio de bebidas aquí por, de aquel lado del bulevar, que era entre 15 y 13, entre 12 y 13 de aquel lado del bulevar. Había un negocio de bebidas ahí, ¿verdad? Sí, hablo de los noventas, cuando yo andaba en mi mero apogeo, papá. Cuando te llevabas melgas y callejones, mijo. Cuando yo andaba en mi apogeo, el Chetos Bar, ¿verdad? Oye, ya está dejando los rayones el Toño, dice mitad y mitad. No, papá. Es al empleado hay que tratarlo bien, Toño. Es más, ya le escribí yo a Germán y le estoy diciendo que no vaya a almorzar hasta que le llegue el pastel. Así. Oye, ¿quién dijo? No, pues de parte de La Perla Matriz. Que no vayas a almorzar hasta que te llegue el pastel, papá. Gente, qué le camón.
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12: Seguro que sí, mi querido Gerardo Rodríguez Inurrigarro. Muchas gracias a ti y a tu esposa, ¿eh? Muchas gracias, ya el presente ya está aquí. Por si ustedes no lo saben, señores y señores, hay ciclos que se cumplen, ciclos que tiene uno que aceptar. ¿Qué más te puedo decir, mi chupacabras? Que de repente llega uno y da el viejazo y todo esto. Pero bueno, Gerardo ya sabe de qué hablo, ¿verdad? Muchas gracias. Dice aquí, quiero mandar un saludo a mi hermano Rafael Martínez, que se ponga en la señal a las 12 y que no se apure, que estamos bien. Hermana Leticia. Leticia, seguro Rafa va a estar pendiente ahí a las 12 p.m., a las 12 del mediodía, ¿verdad? Bueno. Compadrito Cocoquí, qué buenos días. Desde San Carlos, dile a Benito que salude a Teresita y Oscarín. Y que sí, muy bonita voz del Benny. Ese Oscar. Le mandamos un saludo. ¿Es el mismo Oscar el que no sale del mismo pasito cuando sale bailando? Ese mero, Benny. Pues ya cámbiale, Oscar, ya búscate otro pasito. De perdido mueve el otro pie, siempre levantas el mismo. Benito, él sabe lo que trae, en el morral, papá. Chetos Bar, ¿verdad? Sí, Chetos Bar. ¿Qué tiempos aquellos, Sebastiana? Bueno, 8:33, comadre, 8:33 a.m. en La Perla Ferretera, ya. Bueno, si aceptaron tú, ay, Dios, ¿cómo te llamabas? Nolasco, ¿cómo? ¿Cómo se llamaba? Nolasco. No, Germán. Germán. Es Germán, Germán, ¿no? Sí. Bueno, pues él, Germán Nolasco, sí, Germán Nolasco. Felicidades. Que está de plácemes y que La Perla va a cerrar la calle allá en La Mainero, y órale, y niñas y mujeres primero. Pero ya dejó los rayones, Toño. Dice, mitad y mitad primero. Dice, mitad y mitad, ¿no? Una mención para acá y otra mitad para Germán. Y ya le escribo yo, no, Toño, tienes que ser ya sabes, suelto, papá. Dice, bueno, va, dile. Hijo de la mañana. No, qué risa contigo, Toño, de veras, dice, bueno, dile que sí. Sí, dile que sí, pero que se lo descuento de la nómina. Lola brinca sin guarache, Toño, de veras.

0: Bueno, 8:38 ya.
1: Dos ventiladores.
0: Ya, por favor.
1: $99.
0: Bueno, qué bueno, mi querido Toño, ¿verdad? Sí. Que ya dice que. ¿Qué querés venir? Lo que me acaba de decir Toño. ¿Eh?
2: Pues seguramente que está descargando otro tráiler. Vamos a ponerle Toño Trailers.
0: ¿Tú crees? ¿Qué onda, Toño?
1: Buen día, Jorge. Buen día, Benito.
0: Buenos días. ¿Cómo amanecimos? ¿Qué haciendo? No me digas que ya están haciendo fila ahí los trailers.
1: Hoy aquí para informarle que os está haciendo cola otro trailer. Y este nos trae mini split.
0: ¿En serio? ¿Mini split? Hijo de la mañana, espero que sea una ganga, que no, que esté en menos de $500, de mínimo, mínimo, Toño. Digo, si vas a hablar con bombos y platillos, digo, mínimo. Pero ahora, zorrájame el precio, papá.
1: Mini split de 1 tonelada frío.
0: Hijo de la, qué nervios. $499. Qué nervios, Toño. Síguele, papá, síguele.
1: $3,995.
0: Plof, plof. ¡Plof! Pues ni con lo que me dieron de utilidades voy a alcanzar, Toño. Oye, no, si está buena esta ganga. Esta ganga, regrésale, Benito.
1: $35.
0: ¿Cuánto?
1: $3,995.
0: Oye, el mini split. ¿En serio, Toño? ¿Eh?
1: Ya llegaron los mini split.
0: Y... ¿Por qué? Digo, Toño, ¿por qué me embarcas de esta manera, Toño? No me estás a dar. Suéltala de una vez, suéltala.
1: Y todavía creo que atrás viene otro tráiler de la promoción de los dos ventiladores.
0: ¿A quién le echan la culpa? ¿A quién le echan la culpa? Saco Coquique. Bueno, el tráiler que llegó en la mañana, se equivocaron, no era el de los mini split, pero van a llegar. No sé cuándo van a soltar la oferta, pero la van a soltar. Entonces, dale, Toño. Dale, papá. Dale.
1: Viene otro tráiler de la promoción de los dos ventiladores. Dos ventiladores por $999.
0: Híjole, qué buena esa. Esa sí sigue siendo buena oferta, ¿verdad?
2: O si no, más que no le ha bajado de precio. ¿Ya cuánto tiempo tiene promocionando? Que le baje tantito, ¿oye?
0: Ahí luego.
1: Gracias, don Jorge. Saludos a Benito.
0: Ándele. Bueno, entonces, ahí le voy a encargar a Toño porque, Sheilita quiere que le aguante la promoción, hasta que tenga dinero. ¿Cómo ves, Toño? Mi Sheilita, la que me pasa todo aquí. ¿Amarramos o qué? Dice, ay, no, dile al señor don Toño, Jorge, tú que casi eres el subgerente de La Perla, que espérate, Sheilita. Dile que me aguante con esa promoción y que no sé qué, que Sheilita, usted nomás puede ir y firma y ya, Sheilita. 8:41, comadre, el caldo crudo, no nos tocan las, sí, nos tocan. Pues es que, hijuela, bueno. 8:41 minutos, vamos a ir a la pausa comercial. A ver, ¿dónde vamos, Benny? Creo que ya me pasé yo ya. Bueno, síguele, dijo aquel. A ver, ¿qué hacemos, Benny?
3: ¡Eh, chingón!

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6: Sí, bueno, bueno, ese Germán salió más famoso que quién, Benny. Pues que Trigonio de la Perla Ferretera. Saludos, dice, muchas gracias por el saludo. Oiga, los mini split están por llegar, Creo que ahí se desconchifló, decía mi mamá. El tráiler se desconchifló ahí por Barretal más o menos, pero van a llegar los mini split para que usted no ande batallando, para que aproveche esta super hiper mega oferta que lanzó Toño, ¿verdad? ¿Qué más le quiero decir? Dice aquí, hola Jorge, ¿me puedes mandar un saludo a mi hermano Germán Olasco?
7: Sigue chon con calentura, oye.
6: Cállate, Benny. Es de la señora Claudia, su hermana, que lo quiere bastante, papá. Buenos días. A sus órdenes.
8: Sí, bueno, Jorge.
6: Le escucho, hermano, dígame.
8: Oye, pues, con la novedad que sigue con calentura, ¿cómo dices?
6: Sigue chon con calentura. ¿Qué onda, compadre?
8: Un saludo para Germán.
6: Ajá.
8: Oye, aquí de parte del Teco.
6: Del Teco. Oiga, mándenme una foto de Germán de perdido por si me lo topo en la calle. Dice, ah, cabrón.
8: ¿Verdad que sí?
6: Sí, decirle, ¿sabes qué, vato? Eres bien famoso.
8: Sí.
6: Eres bien famoso. Mándenme una foto.
8: Eres bien famoso, Germán. Es camarada.
6: Mándenme una foto.
8: De la López Mateos.
6: Sale, compadre.
8: Oye, mande. A Juan Balatas, ¿qué onda? ¿Juega o sigue siendo mecánico o ya no es nada?
6: No, él nada más lo quieren para que acarregue el garrafón de agua del carro a la calle.
8: ¿Y ves que sí?
6: Nada más para eso lo quieren.
8: Sí, nomás para eso lo quieren, ahí va.
6: Así es.
8: Y hasta ni juega, ni mecánico, ni.
6: No, él ya.
8: Ya pasó historia. Ahora sí, Germán.
6: Totalmente. Ya está,
8: ahora
6: compadre.
8: Sí, Germán.
6: Ándele.
8: Hola, pa, gracias.
6: Órale. Oye, ese Germán salió famoso, más famoso que los influencers de Victoria. Cállate, Benny. ¿Qué les estaba diciendo? Que los mini splits van a llegar, pero la promoción de los abanicos están volando. Están volando, de veras. Me dice aquí un mensaje que llega. Dice, ya cuando vas a comprar las ofertas en la Perla Ferretera, siempre salen con que ya se terminaron. No sé quién me escribió, pero te voy a decir, papá, cuando decimos las ofertas aquí, siempre, ¿qué decimos? Búigale, córrale, porque se van a acabar. Buenos días. A la orden, bueno. Diga usted. Dígame. Dos buenos y vámonos. Y aquí no vamos a andar con que al aire no. Dice, pues es que a veces vienen con ofertas del 2022. Ah, no. Me imagino que el hombre que escribió está hablando de las ofertas actuales. Sí, tampoco vaya a ir con una oferta del año pasado.

canción del abuelo olvidado, ¿eh? El abuelo olvidado, de veras, ¿eh? Entonces, ¿y cómo anda los nietos que abandonaron al hijo? ¿Cómo andan ahí de que cuando va a llegar la pensión del cabecita de algodón? Lo llevan, ¿verdad? Y se preocupan bastante. Vente, abuelito, yo te llevo. Oiga, en serio ya. Eso de quitarle su dinerito a los señores ya de la que ya cobran su pensión, no tiene Mauser, ¿eh? No hagan eso. No le rasguñen ahí a los abuelos o a sus papás. Eso no es bueno. ¿Cómo le va a andar quitando su dinerito al papá, a la mamá, al abuelo, a la abuela? No, no le rasguñen, porque allá el de arriba todo ve. Entonces, no le ande quitando usted el dinerito a sus papás, a sus abuelos. Eso es no tener madre, de veras. Bueno. Saludos a mi carnal que cumple años. Ah, el misil cumple años, el misil. Oye, misil, se nota que eres bien querido por tus amigos. Nadie te ha saludado, papá. Nadie te ha saludado, papá. Y yo pues no tengo el cuaderno para saber cuándo cumples años. Pero te voy a poner las mañanitas, mi querido amigo Rogelio Soto. Otrora goleador de veteranos. Oh, ya ahorita, ya. Ya no mete ni... Cállate, Benny. Sigue teniendo, pues, ganas. Sí, Rogelio sigue teniendo ganas, pero ya no es aquel goleador, ya no. ¿Eh? Mi querido Rogelio Soto, muchas felicidades, papá. Yo soy el único del bando que dice que te quiere, que te aprecia, que te está saludando. Ay, tu hermano. Estas

Saludos a Germán de la Perla de parte del padrino. Ahorita llegamos a la carne asada para que va a disparar Toño. No, papá, ahorita no cae la carne asada porque tiene que caer con unas espumosas, ¿eh? Saludos a mi amiga Aurelia Licón de parte de Esperanza. Bueno, los mismos saludos, mijo, que no se cansan de veras. Bueno, ay, ay, ay. Se oyó muy feo esto, pero sí vale la pena, ¿verdad? Dice Jorge. No va a decir quién, porque mis respetos, ¿verdad? Pero dice, Jorge, ponme por favor debajo del agua. Dice. Se están refiriendo a la canción, mijo. Pues claro. Pero es que se oyó así medio chusco, ¿verdad? No, el chusco fue la otra vez que también me escribieron así, me dice, Jorge, ¿me podrás poner por debajo del agua y las medias negras? No, fue al revés, ¿me puedes poner las medias negras y por debajo del agua? Yo dije, ah caray, bueno, ¿qué tenemos aquí, hombre? ¿Qué tenemos, Benny? Ahorita ponemos...

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minutos, ya 9:08. Oiga, dice, oye, ese pelado de la batuca trae puro sabor, nomás ocupa pura tarola. Dice, no como los de ahorita que no se entiende qué están tocando. Saludos, señor Coco Kick. Es cierto, ya los bateristas de hoy en día no, quieren hacer lo que hace el bajista, quieren hacer lo que hace el acordeonista, o sea, ¿no? El hay una canción que, híjole, cómo es, tácate, tácate, tácate, tácate, que el acordeón va y rácate, tácate, tácate, y el baterista rácate, tácate, tácate, tácate. No, señores, es sencillito. En una canción fácil los bateristas se avientan como 1792 platillazos, papá. Y ellos, según le pegan, de esos 1782 platillazos que dan, 500 los le pegan y lo paran ellos mismos con su mano. Pa, ps, pa. O sea, ¿qué es eso? Oigan.

Denuncie anónimamente, dijo aquel. Denuncie. Imagínese del rasguño que le da mi cabecita de algodón. Bueno, porque fue el que lo puso.

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1: Son las 9:17, 9 de la mañana, 17 minutos en la hora del taconazo, ¿verdad? La hora del molcajete. Dice aquí, la pensión, la última vez fui a cobrar, buenos días, HP.
2: Sí, ya, buenos días.
1: A sus órdenes, dígame. Bueno, ahorita me llama, si no quiere hablar al aire, ¿verdad? Pues nomás díganme y nos arreglamos. Dice, yo la última vez fui a cobrar con mi papá y él me llevó y de regreso llegamos a la casa de mi papá y ahí le entregué su dinerito. ¿Con rasguño o sin rasguño? Cállate, Benny. Delante de él, ¿eh? Pero yo nunca le agarro su dinero así como, como cobro, se lo doy. Todo, en mi opinión. Dice, la pensión de los 65 y más es la que cobro. Es que así debe ser. O sea, si le vas a hacer el favor o te pidió el favor tu papá o tu abuelo, no le vas a cobrar el favor. Hay gente, no que conozco, por comentarios platican que el abuelo o el papá le dice al hijo o le dice al abuelo, oye, hijo, ¿no me podrás llevar a cobrar la pensión? Pues sí lo llevo, abuelo, pero pues échele para la gasolina. O sea, digo, por favor. ¿Eh? Excelente. No le quiten el dinero, con todo respeto a los viejitos, de cariño, para que no se malinterprete. Saludos a Meme que está en la hora del café. Oye, pues ese Meme, ¿qué hace? Yo nunca oigo que digan, está trabajando, anda desquelitando. ¿Y a ti qué, Benny? ¿A ti qué? Oscar Mascorro, en serio. Oye, ¿ya ves don Manuelito cómo, digo, del profe Roberto, cómo le da rasguños a don Manuelito? Es que dice el profe que don Manuelito se pone terco. ¿Eh? Que se pone terco. No, don Manuelito, no se...

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0: 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Va a ser una ganga esta cosa de los mini split. Mi querido Toño, no pueden ir a pagar el mini split y cuando llegue se los entregan. ¿Eh? Digo, puede ser, Toño. O sea, para que no se gasten la lana. Así es, mijo. Así es. Para que no se gasten el billullo, no lo pueden pagar y luego cuando llegue se lo dan, papá. A ver, Toño, venga. Venga de ahí.
2: Buenos días, don Jorge. Otra vez yo, Toño Salazar, de La Perla.
1: Buenos días, don Toño. Buenos días. Dígame.
2: Oiga, nada más aquí para informarle que me va llegando otro tráiler. De Estuco y Pegazulejo, ese que le comenté que iba a estar en promoción.
0: Ajá.
2: Ese sí le puedo aventar el precio. El Estuco anda en 99 pesos y el Pegazulejo americano también, 99 pesos.
0: Sopas, Perico.
2: Desde una pieza, no tiene que comprar combo.
0: Ándele. A ver, el otro, Toño.
2: ¿Cómo está, don Jorge? Muy buenos días.
1: Buenos días, don Toño, buenos días.
2: Oiga, aquí compartiéndole, pues ya llegó otra vez otro tráiler, pero este viene con ciclónicas, con borregueras, con alambre de púas.
0: Ya no sé ni
2: dónde. Ya sabe el precio, el mejor precio, no le hemos subido.
0: Ah, no, ya me perdí yo acá, Toño, ya no sé cuál era el de hace rato.
2: Jorge, muy buenos días.
1: Buenos días, don Toño, buenos días.
2: Oiga, aquí compartiéndole, pues ya llegó otra vez otro tráiler, pero este viene con ciclónicas, con borregueras, con alambre de púas. Y ya sabe el precio, el mejor precio, no le hemos subido.
0: Ándele, eso me gusta.
2: ¿Cómo está, don Jorge? Muy buenos días.
0: Ya, Toño, aplácate. Ya. Oye, ¿te los dejaron chorrear así de uno por uno? Así es, Benny. Bueno, pues es que el grabador no le puso. A ver, mención mini split. Mención Pegazulejo. Mención... Oye, pues qué profesionalismo, oye. Cállate, no te metas, papá. Las 9:25, 9:25. Y continuando con lo... ¿De qué, Benito? ¿De qué ibas a hablar, papá? Pues mira... Esos señores, los viejitos, como dices tú, con todo cariño y respeto, pues necesitan amor, necesitan cariño, no que los lleven y les cobren los favores. Así es, Benny. ¿Cómo el nieto, cómo el hijo le van a cobrar?
1: Pues dame para la gasolina, si no te llevo.
0: No, hombre, ¿cómo crees? Ellos necesitan cariño, ¿verdad?
3: Ahí por el 5 Hidalgo, Cocoqui, que las niñas quieren mucho a los abuelitos. Les dan bastante cariño, Cocoqui, que...
0: Tienes razón. Que por el 5 Hidalgo, ahí las niñas les dan mucho cariño a...

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11: Más prendida de la radio, señoras y señores, amable y gentil auditorio, ¿verdad? Bueno, ¿qué tenemos, mi querido Benny? Que son las 9:33. 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Bueno, un saludo a todos los señores ya de 60 para arriba, ¿verdad? Que ya reciben su pensioncita, ¿eh? Y nietos y los hijos, no le cobren el favor de llevarlo a cobrar, ¿eh? No sean injustos, no sean ingratos, por favor.

abuelito. Pero ¿por qué llamarte así si mis padres te llaman papi? Yo también quiero llamarte papá. ¿Cuál es la diferencia? Tú también me amas, tú también me cuidas, tú también velas por mí y me proteges, tú también me enseñas y me corriges. A veces te hago travesuras, pero tu paciencia es muy grande. Otras veces, aprovechándome de tu gran bondad, te pido y te exijo cosas que no le pediría a papi o a mami. Pero sé que tú me las darás porque me consientes más. ¿Por qué papá Dios te hizo papá dos veces, si con una vez era suficiente? Pero creo que es porque tu amor es tan grande que no cabía en un solo papá. Sé que las arrugas que llevas en tu frente las llevas por las tantas veces que frunciste el ceño pensando en mí, evocándome en tu pensamiento. Sé que tus manitas tan llenas de callos y con las que me acaricias tan suavemente están así porque trabajaste duro para darme a mí, tu nietecito, un mejor futuro. Sé que tienes muchas esperanzas en mí. Sé que piensas en mi bienestar y deseas verme feliz. Sé que me ves como tu propio hijo a pesar de que Dios me dio otro papá. Pero cada vez que me miras a los ojos y yo me puedo ver en tus pupilas, sé que tu mente se llena de recuerdos, de satisfacciones y de sueños. Recuerdos de la niñez de mi mami, cuando recién te estrenabas como papá. Satisfacciones de ver los frutos de tu cosecha. Difícil fue la cosecha con la crianza de tus hijos, pero hermosos los frutos, tus hijos y los hijos de tus hijos. Y sueños, porque mi padre y mi madre han comenzado su cosecha, como la comenzaré yo algún día. Y tu mayor anhelo será vernos felices. Sueñas con poder llegar a ver lo que ha sido sembrado hoy.

0: Amador saliste.
1: No, Benny, son pasajes que uno va viviendo y es nomás para tocar, esto es nomás para tocar el corazón de aquellos que le dan rasguño a la pensión del abuelo, a la pensión del papá. Dice aquí un mensaje: el dinero de los adultos mayores es sagrado. Cuidemos y apoyemos a los abuelos. Y señor. Bueno, un saludo a Don Paz Ortiz, ahí en Carnicería Don Paz, que ya le están meneando a los chicharrones de puerco, ¿verdad? Ay, hijo de la mañana. Más que ayer, Carlitos y yo pasamos muy temprano y todavía no estaban, Don Paz. ¿Qué pasó, José? ¿Qué pasó, José Paz? Todavía no estaban ahí, todavía estaban crudelios. No, ya deben de estar, pónganse buzos. Carnicería Don Paz del 21 Veracruz y Nuevo León. Ahí le atienden, ¿eh? Así es que cuidemos a los viejos. 938, comadre.
2: El día que esté viejo y ya no sea el mismo, ten paciencia y compréndeme. Cuando derrame comida sobre mi camisa y olvide cómo atarme mis zapatos, recuerda las horas que pasé enseñándote a hacer las mismas cosas. Si cuando conversas conmigo repito y repito las mismas palabras que sabes de sobra cómo termina, no me interrumpas y escúchame. Cuando eras pequeño para que te durmieras, tuve que contarte miles de veces el mismo cuento, hasta que cerrabas tus ojitos. Cuando estemos reunidos y sin querer haga mis necesidades, no te avergüences y compréndeme que no tengo la culpa de ello, pues ya no puedo controlarlas. Piensa cuántas veces cuando niño te ayudé y estuve paciente a tu lado esperando a que terminaras lo que estabas haciendo. No me reproches porque no quiera bañarme, no me regañes por ello. Recuerda los momentos que te perseguí y los mil pretextos que te inventaba para hacerte más agradable tu aseo. Acéptame y perdóname, ya que soy el niño ahora. Cuando me veas inútil e ignorante frente a todas las cosas tecnológicas que ya no podré entender, te suplico que me des todo el tiempo que sea necesario para no lastimarme con tu sonrisa burlona. Acuérdate que yo fui quien te enseñó tantas cosas: comer, vestirte y tu educación para enfrentar la vida tan bien como lo haces. Son producto de mi esfuerzo y perseverancia por ti. Cuando en algún tiempo, mientras conversamos, me llegue a olvidar de qué estamos hablando, dame todo el tiempo que sea necesario hasta que yo recuerde. Y si no puedo hacerlo, no te burles de mí. Tal vez no era importante lo que hablaba y me conformé con que me escuches en ese momento. Si alguna vez ya no quiero comer, no me insistas. Sé cuánto puedo y cuánto no debo. También comprende que con el tiempo ya no tengo dientes para morder ni gusto para sentir. Cuando me fallen mis piernas por estar cansadas para andar, dame tu mano tierna para apoyarme como yo lo hice cuando comenzaste a caminar con tus débiles piernas. Por último, cuando algún día me oigas decir que ya no quiero vivir y solo quiero morir, no te enfades. Algún día entenderás que esto no tiene que ver con tu cariño o cuánto te amé. Trata de comprender que ya no vivo, sino que sobrevivo. Y eso no es vivir. Siempre quise lo mejor para ti y he preparado los caminos que has debido recorrer. Piensa entonces que con el paso que me adelanto, estaré construyendo para ti otra ruta, otro tiempo, pero siempre contigo. No te sientas triste o impotente por verme como me ves. Dame tu corazón, compréndeme y apóyame como lo hice cuando empezaste a vivir. De la misma manera como te he acompañado en tu sendero, te ruego me acompañes a terminar el mío. Dame amor y paciencia que te devolveré gratitud y sonrisas con el mismo amor que tengo por ti.
1: Qué bonito, ¿verdad? Oye, mi chupacabra, ¿no me podrás pasar esas reflexiones a una memoria que traigo?
3: Si es nueva la memoria, sí te las paso.

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7: 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Lupe Ábalos y Chuy Pérez y Dulce, de parte de Olivares del Olivo, del Bañado Olivares, de ahí de El Olivo. Las 9

te lo pierdes, señoras y señores. El mecate se ha reventado. Y por lo más delgado, sí, señor. Gracias, amigos. Gracias, amigas, por haber estado con nosotros una mañana más aquí en el show del Molcajete. Mañana, ¿qué es? Mañana es viernes. ¡Qué nervios, de veras!

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1: La Secretaría Anticorrupción y Buen Gobierno de Tamaulipas está a punto de hacer historia, porque su titular, Norma Angélica Pedraza Melo, informó que 24 funcionarios y exfuncionarios están en la mira de la dependencia por inconsistencias en sus declaraciones patrimoniales. Y es que, de acuerdo con la historia escrita en el tema de las declaraciones patrimoniales, las investigaciones nunca han sido más allá de detectar si cumplió el total de la burocracia con esta obligación de ley. Hasta donde se ha sabido, las sanciones aplicadas hasta hoy han sido de carácter administrativo y no se ha sabido que esta obligación haya servido para detectar evolución patrimonial inexplicable. Pero hoy todo hace indicar que la situación es distinta, porque la secretaria Pedraza Melo aseguró que la investigación es profunda y se recurrirá incluso a la Unidad de Inteligencia Financiera y Económica, así como a las mismas instituciones bancarias. Ahorita se encuentra en etapa de verificación documental y cruce de información para determinar si existe congruencia entre ingresos, bienes y movimientos patrimoniales, dijo la funcionaria. De hecho, se presume que se podría solicitar a la Unidad de Inteligencia Financiera y Económica el congelamiento de cuentas bancarias de los 24 funcionarios o de quienes tengan realmente inconsistencias comprobables. La verdad es que las famosas declaraciones patrimoniales se implementaron en 1982 para la burocracia federal y de forma general en el 2016, y fueron creadas precisamente para tener un control sobre la evolución patrimonial y detectar en un momento dado un enriquecimiento inexplicable. Pero, por extrañas razones, los enriquecimientos inexplicables investigados por las autoridades han sido circunstanciales por presión social o interés político. En fin, vamos a dar el beneficio de la duda a este instrumento de control bajo el argumento de que a los políticos se les puede acusar de todo menos de tontos. Aunque hay casos que son cínicamente públicos, pero la suerte les acompaña. Pero como se asegura que los tiempos son distintos y las prácticas del pasado quedaron atrás, vamos a ver cuántos

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0: Chiquis.
1: Sí, señor.
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7: Bienvenidos sean todos ustedes, mis queridos hermanos y hermanitas, a este su programa Mensajes para un Mejor Mañana. Somos su grupo internacional Luz y Verdad y estamos aquí con el único propósito de ayudarle. Estamos aquí en vivo y en directo, mis queridos hermanos, para poder ayudar a quien lo necesite en el momento indicado. Si usted en este momento algo raro o extraño le está pasando, sufre usted de cosas raras o extrañas, el dinero no le rinde, la mala suerte lo persigue, las cosas no le salen, abre una puerta y se le cierra otra, toda su vida parece un caos, parece que usted estuviera en un túnel o que el camino suyo no está despejado. Si cosas raras o extrañas le andan pasando, mis queridos hermanos, yo le invito a que usted me hable en este momento. Estamos aquí en vivo y en directo, estamos atendiendo aquí para poderle ayudar a toda aquella persona que tenga problemas. Si usted sufre, si usted padece, si usted enamora y fracasa, si usted juega y nunca gana, si el dinero no le rinde, si su familiar en el norte ya no le habla o a él le está yendo mal allá, mis queridos hermanos, o su hijo pequeñito llora mucho, se siente nervioso, casi no come, mantiene enfermito, se despierta en las noches gritando, el niño puede estar siendo afectado por un mal de ojo, por una mala vibración. Si usted, mi querido hermano, si sus animalitos se le mueren, se le pierden, se le enferman, si su tierra ya no le da, está toda árida, no da realmente lo que usted deseara que esta le produjera, si esto le está ocurriendo, mi querido hermano, esto ocurre en su vida, si su negocito que antes estaba bien, de repente se vino para abajo y para abajo, mis queridos hermanos, esto se puede arreglar cuando uno va a tiempo sobre todo. Entonces no sufra más, estamos aquí nosotros para echarle la mano a quien lo necesite. Recuerde que somos su grupo internacional Luz y Verdad y estamos aquí para que usted, mi querido hermano, salga adelante. Cualquier persona que tenga problemas nos puede hablar, cualquier persona puede venir directamente a nuestro domicilio para atenderle con muchísimo gusto porque tenemos la capacidad de ayudarle. Llámeme en este momento para echarle la mano, para decirle su horóscopo y decir qué está ocurriendo dentro de su vida normal, por qué las cosas se le vinieron abajo, por qué las cosas no le resultan. No olvide que las entrevistas que ustedes tengan con nosotros de índole personal y privado, mis queridos hermanos, son garantizadas. Y los trabajos también son estrictamente garantizados. De modo que venga, que nosotros le vamos a ayudar con el mayor de los gustos. Estamos aquí para eso, para echarle la mano quien guste, quien lo necesite, que venga con nosotros. 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

0: 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Tenemos una llamada. Muy bien, de antemano le queremos dar las gracias a esta persona y a todas las personas que nos han llamado, pero en este momento a la persona que tenemos en línea, y por favor, regáleme su fecha de nacimiento.
1: El 3 de septiembre.
2: ¿De qué año?
1: Del 79.
2: Mi querido hermano, su signo zodiacal es Virgo.
1: Sí.
2: Le voy a decir su horóscopo. Veo que su elemento es tierra, su día favorito martes, su planeta Venus, su color el gris, piedra el jaspe, metal el mercurio, y la parte corporal que usted debe cuidar mucho, hermano mío, su cabeza y su espalda, parte de su intestino delgado también. Vemos de que las personas de signo Virgo, como es el caso suyo, sobre todo los nacidos en esta fecha, son misteriosos, tienen mucho talento para las actividades científicas y prácticas, le gusta poner todo su empeño en el trabajo, son también muy moralistas y tienen, mi querido hermano, siempre que son muy buenos amigos, ¿sí? Tratan siempre de ser muy colaboradores con la gente de su alrededor, ¿ok?
1: Sí.
2: Mi querido hermano, según su horóscopo aquí, las cosas no están saliendo muy bien, ¿no?
1: Sí, no.
2: Le está yendo medio mal en su trabajo, problemas en su casa, ¿sí?
1: Sí.
2: Hay preocupación, nervios, mi querido hermano, se desespera. Bueno, todo está patas arriba, ¿no?
1: Sí.
2: Le voy a decir una cosa, mi querido hermano, desafortunadamente esto que a usted le está pasando no es normal. ¿Estamos?
1: Sí, no.
2: Quiero decirle, mi querido hermano, que a usted lo han salado. Hay un salamiento en usted y ese salamiento está haciendo de que desafortunadamente le vaya mal. ¿Ya?
1: Sí.
2: Ese salamiento hace, mi querido peregrino, que a usted le esté yendo peor. ¿Sí?
1: Pues sí.
2: Eso hace que usted tenga problemas hasta en su casa, que le va mal en el trabajo, que usted se sienta mal, que se desespere, que el dinero no le rinda, todo. ¿Ok?
1: Sí.
2: Hay un salamiento, mi querido hermano, y ese salamiento no lo deja progresar. Si usted me imagino que hoy está buscando una ayuda, ¿no?
1: Sí, claro.
2: Pues la ayuda, mi querido hermano, si usted como la quiera ver, lo que yo veo que ya la encontró aquí con nosotros. Si usted hoy dio el primer paso, el segundo paso es que venga con nosotros para poderle ayudar. ¿A qué nos comprometemos? A sacarle ese mal, mi querido hermano, ¿sí? Somos capaces de sacarle ese mal, le sacamos el mal, se lo mostramos y le ayudamos para que su vida cambie de una vez por todas. ¿Ok?
1: Bien, muy bien.
2: Esto, mi querido peregrino, es de una forma estrictamente garantizada. Yo le puedo ayudar con el mayor de los gustos, ¿sí?
1: Sí.
2: Y el día que quiera, mi querido hermano, le sacamos adelante. Soy capaz de ayudarle. Le saco ese mal, se lo muestro y le garantizo que su vida va a cambiar con la ayuda de Dios.
1: Bien.
2: ¿Estamos de acuerdo? Cuando terminemos, le voy a decir el nombre y apellido de la persona. ¿Sí? O le muestro la cara a esa persona en un vaso con agua, esa persona que le hizo el daño, para que usted se desengañe de una vez por todas. ¿Ok?
1: Está muy bien.
2: Que Dios lo bendiga. Gracias por su llamada.
1: Sí, gracias.
2: Que esté muy bien.
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0: 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Por favor, regáleme su fecha de nacimiento.
6: 29 de marzo del 68.
2: Signo Aries, ¿no?
6: Ajá.
2: Elemento, mi querida hermanita, el fuego. Día favorito martes, planeta Marte. Color rojo, piedra el diamante, metal el hierro. Parte corporal que usted debe cuidar. que usted debe cuidar, ¿sí?
6: Ajá.
2: Mucho su cabeza, su garganta y su cara. Perfume, un perfume que contenga magnolia. ¿Ok?
6: Ajá.
2: Las características de las personas de signo Aries, en este caso, las personas como usted, ¿sí?
6: Ajá.
2: Son personas, mi querida hermana, que son muy sinceros, son abiertos, son dinámicos, les gusta la vida pública, se enojan y se contentan con la misma rapidez, ¿ok?
6: Ajá.
2: Hermana Vía, vemos aquí nosotros en su horóscopo que hay problemas dentro de su hogar, ¿no? Dentro de su casa.
6: Uh-huh.
2: ¿En dónde está su pareja en este momento, su esposo?
6: En el otro lado. En Estados Unidos.
2: En Estados Unidos. Muy bien. Y pues desafortunadamente, mi querida hermana, hay muchos problemas con él, ¿no?
6: Sí.
2: Le han calentado mucho la cabeza a él, ¿sabía?
6: Uh-huh.
2: Le han contado cuentos, chismes. Le han metido ideas suyas. ¿Sí? Regáleme la fecha de nacimiento de él.
6: El 18 de enero del 63.
2: Él es capricorniano.
6: Ajá.
2: Mi querida hermana, ¿hace cuánto él está allá?
6: 4 años.
2: ¿Hace cuánto no se ven?
6: 4 años.
2: 4 años, mucho tiempo, ¿no?
6: Ajá.
2: Yo pienso que la distancia es de las causas, una de las causas principales para que una pareja, pues, digámoslo así, o una familia se pueda desbaratar. ¿Estamos?
6: Uh-huh.
2: Aunque a veces el amor, cuando el amor es grande y hay buenas bases, soporta lo que sea con tal de buscar un mejor futuro. ¿Estamos?
6: Uh-huh.
2: Yo le voy a decir una cosa. A ver, mi querida hermana, ¿él quiere ya como separarse de usted?
6: Pues, no sé, yo creo que sí.
2: ¿Se lo ha dicho?
6: Mm.
2: O más bien con las acciones.
6: Uh-huh.
2: ¿Sí?
6: Sí.
2: Ok. ¿Usted se quiere separar?
6: Yo no.
2: ¿Usted no?
6: Uh-huh.
2: Bueno, veo yo, mi querida hermana, de que hay un daño que le están haciendo a él. ¿Estamos?
6: Uh-huh.
2: Para que él tome una decisión de estas, ¿sí? Al paso que van, mi querida hermanas, veo separación y veo un distanciamiento grande en ustedes, ¿ok?
6: Uh-huh.
2: Eso es lo que yo estoy viendo. ¿Ya?
6: Uh-huh.
2: Debido a un daño que están haciendo a él, ¿ok?
6: Uh-huh.
2: Esto también le afecta a usted, lógicamente. ¿Estamos?
6: Sí.
2: No le rinde el dinero. Trabajan mucho, ¿sí?
6: Ajá. Uh-huh.
2: Y las cosas no le salen bien. Le voy a hacer una pregunta. ¿Usted ha visto en su casa que le hayan tirado sal, agua, aceite, tierra, algunos blanquillos?
6: Pues sí, huevos.
2: ¿Huevos?
6: Uh-huh. Cuando llegué del trabajo estaba uno en la cochera.
2: Ándale. ¿Antes había encontrado algo parecido?
6: Hace un tiempo sí también. También igual huevos.
2: Lo mismo huevos, bueno, mi querida hermana. Pues ahí la están trabajando, mi querida hermanita.
6: Uh-huh.
2: Le están dañando su hogar, están dañando su casa. Y pues hay que actuar, pero hay que actuar rápido.
6: Uh-huh.
2: ¿Ok?
6: Pero no, ¿por qué? No,
2: ¿perdón?
6: ¿Por qué? No sabe.
2: La gente es envidiosa.
6: Uh-huh.
2: ¿Ya? La gente se muere más de envidia que de cualquier otra cosa. Entonces hay gente que sencillamente porque ven que a su esposo tal vez le estaba yendo bien, ¿sí?
6: Uh-huh.
2: Que usted pues chambeadora, les estaba yendo bien, echando para adelante, y desafortunadamente pues las cosas funcionan de esta manera, entonces la gente le da envidia y tratan de dañarlos. ¿Sí?
6: Uh-huh.
2: Y lo peor es que es gente conocida.
6: Uh-huh.
2: ¿Ok?
6: Ajá.
2: Gente conocida y pues gente que no los quiere ver a ustedes bien. ¿Sale?
6: Okay.
2: ¿Usted quiere que las cosas anden bien con su pareja?
6: Sí.
2: ¿Sí?
6: Sí.
2: ¿Por qué no me visita?
6: Ajá.
2: ¿Sí?
6: Sí.
2: Me trae, por favor, la fotografía de él.
6: Ajá.
2: Viene y yo le ayudo.
6: Bueno.
2: Yo desbarato ese trabajo, le digo quién es la persona y le garantizo que a su esposo se le va a ir esa idea de una separación con usted.
6: Ajá.
2: ¿Ok?
6: Ok.
2: ¿Sale?
6: Muchas gracias.
2: Gracias a usted y que Dios la bendiga.
6: Gracias, igualmente.
2: Que esté muy bien.
6: Gracias.
2: Hasta luego.
0: 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Bueno, mis queridos hermanos, estamos llegando ya al final de nuestro programa, dándole las gracias a todas las personas que nos llamaron. Que estén muy bien, que pasen un buen día y que el Dios Padre Todopoderoso los bendiga.
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Hola, ¿qué tal, mis amigos? ¿Cómo están? Muy buenos días. Bienvenidos todos en esta mañana ya de jueves ya 28 de mayo del 2026. Su servidor, amigo locutor Willy Cortés, ya listo, presto y dispuesto para saludarles, para complacerles a partir de esta de este momento y hasta las 12 del mediodía. Estamos arrancando ya la hora del cañetazo. Comuníquese al teléfono de cabina 834-318-2402. 834-318-2402. También puede mandar su WhatsApp al 834-352-0830. Estamos ya dando inicio. Estamos arrancando ya la hora del cadetazo. Bienvenidos todos. Son los caminos prohibidos. Buenos días, bonita.

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1: Así es, la 97.5 FM, ya 10 de la mañana con 27 minutos, ya 10:27 de la mañana. Avanzamos aquí en el Caetazo. Vamos a dar lectura también a los saludos que están llegando ya a través del Face y también a través de los mensajes de WhatsApp. A ver, tengo por acá, ¿a quién? HP, bueno. Buenos días.
2: Sí, buenos días. Oye, unos saludos, por favor.
1: Sí, ¿para quién?
2: Para Emilio Castillo.
1: Para Emilio Castillo.
2: Y para Diego Raúl.
1: Para Diego y Raúl.
2: Para Sebas Carrión.
1: Sebas Carrión.
2: Son los panaderos de aquí del Proyecto México.
1: Ok, muy bien.
2: Hay una canción de los veterinarios, ahí la que sea.
1: Perfecto.
2: Vamos a ver el Caetazo.
1: Perfecto, perfecto. Ahorita se la mandamos, compadre.
2: Pues muchas gracias, muy amable, Willy. Gracias.
1: Igualmente. Saludos. Buenos días. Saludos para ustedes también. Muy buenos días. Ahorita les vamos a complacer con ese tema que nos están pidiendo. Dice por acá, buenos días, Willy. Buenos días, ¿cómo les va? Saludos para ustedes que ya se reportan también ahí en el WhatsApp. A mi compadrito La Tica. Saludos para ti, compadrito Tica. ¿Cómo te ha ido de agua, Tica? ¿Cómo te ha llovido? ¿Qué tal los nopalitos? ¿Cómo van? ¿Cómo van los nopalitos, Tica? Saludos para ti, allá para la tremendísima Tica, le mandamos el saludo cordial. Saludos para Alexis y también para Jorge, que están escuchando por acá. Dice Will, aquí estamos Alexis y Jorge, escuchamos el Caetazo. Oh, acá en una huerta andamos desbrotando. Órale, échale ganas, chavos, échale ganas. Bueno.
3: Compadre, buenos días.
1: Sí, buenos días.
3: Quisiera mandar un saludo.
1: Sí, ¿para quién los saludos?
3: Para la señora Purísima Morales Barrón, que se encuentra hoy en su cumpleaños.
1: La señora Purísima.
3: Ahí con unos mañanitos, por favor, compadre.
1: Purísima.
3: Habla José Hernández.
1: Purísima se llama, ¿verdad? Purísima.
3: Sí, gracias, sí, está, buen día.
1: Órale, igualmente, compadrito. Bueno, como que no me escuchaba mi compadrito José, pero bueno, mañanitas para la cumpleañera, felicidades.

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5: Ánimo, mis amigos, estamos ya de vuelta, ya de regreso en este espacio, la hora del cadetazo. Vamos a mandar más saluditos, agradeciendo a toda esa racita que se reporta. Muy, pero muy buenos días. Saludos para, dice Willy, me puede complacer con la canción No Debemos Callar. Por favor, para Yolanda Puga y para Laura Elena Bustos, allá en el ejido Aquiles Cerdán, allá nos oyen, allá en Aquiles Cerdán. Municipio de Victoria, ¿verdad? Allá para saludar con mucho respeto a Yolanda Puga y para Laura Elena Bustos, allá en el ejido Aquiles Cerdán, en el municipio de Victoria. Quieren un tema, el de No Debemos Callar. Ahorita lo vamos a buscar y les vamos a complacer. Ya Irineo está buscando ese tema que nos están solicitando. Por acá también dice Willy, mándame saluditos, aquí te escucho, mándame la canción esa, la de El Rogón. La de ya me decían el rogón. Bueno, ahorita viene también más adelante. Muchas peticiones, oiga, muchas peticiones. Vamos a complacerles a todos. Es el desquite. Los cadetes de Linares, 10:37 ya de la mañana.

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1: Dale, ahí escuchamos este tema, el desquite, los cadetes de Linares. Bueno, Chupé, buenos días. Pues no hay nadie, estaba timbrando y al último, pues no sé, no quisieron al aire. Dice Willy, aquí escuchándote en las viviendas populares, David Rafael, una página más, por favor, pero con los cadetes de Linares. De parte de mi compañero David Rafael, quiere que le mandemos este tema, una página más con los cadetes de Linares. Bueno, como le digo, muchas peticiones, poco el tiempo, no debemos callar. Ahorita la vamos a mandar esa, no debemos callar. Bueno, bueno, HP.
2: Willy, buenos días.
1: Sí, bueno, buenos días.
2: Te hablo aquí, el Horacio Terán. A ver si me puedes complacer con la canción de los cadetes.
1: Así, ¿cuál será, compadre?
2: Quiero la de Pepito y su caballo, si la tienes.
1: Pepito y su caballo, muy bien. Sí. Aquí lo vamos a apuntar en la lista de peticiones, compadre.
2: Órale.
1: Sí, ahorita ya lo apuntamos. Está. Órale, saludos allá para mis amigos de la Horacio Terán, que me están pidiendo esa, la de Pepito y su caballo. La vamos a buscar para complacerles, claro que sí, la vamos a buscar. Pepito y su caballo. Allá para la raza de la Horacio Terán, que también están ya escuchando este programa. No debemos callar, allá para la raza de Aquiles Cerdán, que la estaba pidiendo. Complacidos, buenos días. Buenos días.

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1: Faltan 10 minutos para que sean ya las 11 de la mañana, 10 y las 11, para mi amiga Teresa, que va a hacer unas lentejas a la mexicana. Aquí estoy, en la lumbre, Willy, ya sabes, aquí todos los días, cocinando con mucho amor, dice, para mi familia, de parte de mi amiga Teresa. Salud para usted, Teresa, Dios me la bendiga, buenos días. Allá para mi compañero Oscar de León, allá en San Carlos, para Oscar y Teresita, que por allá nos oyen, allá en Víctor Manuel Bueno, municipio de San Carlos, allá nos oyen siempre, muchas gracias, allá a la raza de San Carlos. Un saludo para la señora María Elena Sánchez y la señora Juanita Morales y el señor Enrique Ábalos. Si nos puede mandar la canción Cruzando el Puente con los Cadetes de Linares desde Villa de Casas, de parte de Leonel García. Hasta allá, hasta Villa de Casas, les saludamos. ¿Cómo les va? Muy, pero muy buenos días, amigos de Villa de Casas, ¿cómo están? Para la raza de las viviendas populares, el saludo especial para mi compañero David y para toda su raza que estaban pidiendo este tema. No hay novedad en los Cadetes.

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6 minutos para las 11 ya de la mañana, 6 y las 11, así llegamos al final de este espacio, la hora del cadetazo. Regreso a las 11 con más de los éxitos aquí en la número 1. No le cambie, siga.

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1: ORT informa. En medio de un tema que sigue polarizando a Tamaulipas, el Congreso local comienza a perfilar una ruta política para evitar un choque directo sobre la despenalización del aborto, acatar la resolución de la Suprema Corte de Justicia de la Nación, sin llevar necesariamente el debate a una confrontación legislativa de fondo. La presidenta de la Comisión de la Igualdad de Género y Diversidad, Lucero Deosdady Martínez López, reconoció que aunque continúan las diferencias internas y existen posturas encontradas dentro del propio Congreso, el Poder Legislativo deberá cumplir lo que determine la Corte, una vez vencidos los plazos legales. Las declaraciones reflejan un escenario donde el Congreso parece inclinarse más hacia el cumplimiento obligatorio de una resolución judicial federal que hacia asumir políticamente una votación directa sobre el tema, uno de los más sensibles y controvertidos dentro de la agenda pública estatal. Incluso, la legisladora reconoció que existen resistencias y divisiones internas, además de que el avance de cualquier iniciativa depende del consenso de las distintas fuerzas políticas. La fiscalización de 8 municipios no se detiene ni suspende. Las cuentas públicas financieras de los 8 municipios que derivan de un informe individual en los que la Comisión de Vigilancia del Congreso Local aprobó modificaciones al Programa Anual de Auditoría 2026 se van a fiscalizar al 100%, porque se fiscalizan, dejó en claro Francisco Noriega Orozco. Dijo que no le quede duda que no se está privilegiando nada, ni se está tratando de omitir algo, que le quede claro a los tamaulipecos. Las cuentas públicas de estos municipios van para adelante. No sufrieron ningún cambio ni movimientos. Lo único que cambió son auditorías específicas de desempeño, dando prioridad a las financieras. Así lo precisó el titular de la Auditoría Superior del Estado. El secretario de Desarrollo Urbano y Medio Ambiente en Tamaulipas, Karl-Heinz Becker Hernández, aseguró que por ahora no tiene aspiraciones políticas rumbo al 2027 y que su prioridad es cumplir con la encomienda que le dio el gobernador. Aunque reconoció que algunas encuestas lo mencionan como posible aspirante del Partido Verde a la alcaldía de Victoria, dejó en claro que no alimenta su ego ni piensa distraerse en eventitis. Becker Hernández subrayó que su intención es dejar un antes y un después en la dependencia con beneficios tangibles para los tamaulipecos. En un contexto donde muchos funcionarios del gabinete estatal ya piensan en el proceso electoral de 2027, en su caso insistió en que su enfoque está en el presente.
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1: 11 de la mañana con 7 minutos, son las 11 con 7 de la mañana. 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
1: Tengo el saludo, dice Willy, manda saludos para mi madre acá en el ejido Juan Rincón, y también para mis tíos en el ejido Las Manzanas, municipio de Zaragoza, Nuevo León, de parte de su sobrina Angélica Eufraga Ortiz, que les manda muchos saludos allá para la gente de Juan Rincón y también para la gente por allá en Zaragoza, Nuevo León, allá en el ejido Las Manzanas, que por allá nos oyen siempre. Les agradecemos la preferencia. Un saludo para Braulio Isaías Cadena Rodríguez, que está cumpliendo años el día de hoy allá en la Reforma de Limón. Felicidades.

Que la siga pasando fenomenal, que cumpla muchos, pero muchos años más, lo mejor de lo mejor, muchas, pero muchas felicidades. Dice por acá también, dice William, manda saludos para Teresa y también para Lenita y Betty, de parte de Sarita Martínez, que las quiere mucho, les manda bastantes, pero sí que requete bastantes saludos, oiga. Turno de Chayo y Trino, y este tema se llama Mundo Engañoso. Chayo y Trino.

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2: Así es, la más prendida de la radio. 11:13 a.m. Amigos, recuerden que el Hot Sale ya llegó al Centro de Seguros Liverpool. 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
1: Ay, ay, ay, son los herederos de Nuevo León y esto se llama No Hay Palabras. Yo regreso después del programa de mensajeros para cerrar este turno, el turno matutino. Herederos de Nuevo León.

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3: 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Vamos con la testimonia.
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2: Ya son las 11:42 a.m. Estamos de vuelta, de regreso, mi raza. Estamos ya de vuelta para que siga reportándose lo que resta. Ya lo que resta de este espacio hasta las 12:00 p.m. Si está almorzando, buen provecho. ¿Dónde nos escucha? Platíquenos. Estamos todavía recibiendo sus mensajes. De aquí hasta las 12, pues nos vamos. Poquito antes de las 12 nos vamos. Ánimo, Nacionales de Linares. Y este guapanguito el 14 de febrero se llama Los Nacionales de Linares. Aquí en la número 1, la 97.5.

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7: Allá para mi buen amigo, mi compadrito, el tremendo Manuel Ruiz, dice Willy, aquí estoy echándole ganas aquí en el taller, ando aquí subiendo un tanquecito de gasolina, ¿verdad? Porque la bomba estaba dañada, pero ya lo resolvió mi compadrito Manuel ahí en el taller, echándole ganas. Allá para mi buen amigo, el tremendo Manuel Ruiz, les saludamos, dice, aquí andamos, ya sabes, echándole ganas. Qué bueno, compadrito, qué bueno. Dice Willy, quiero un saludo para Carlos Navarro, allá para la familia García Navarro y para Belén Navarro y también para la señora Rosy Navarro. Escuchamos en la colonia San Marcos, acá carretera vieja a Tula, hasta allá. Los saludos también para toda mi raza en la colonia San Marcos, allá por carretera vieja a Tula. Hasta allá les mandamos el saludito, muy pero muy amables, qué bueno que se reporten. Para Manuel, Ángel Calimán, Fernando Emiliano, Alejandro y el famoso Javi el Gordero. Y aquí estamos escuchándote, Willy, como todos los días. Bendecido día para ti también. Igualmente, compadrito Miguel, salud para ustedes, échale ganas y pues ánimo a darle con todo, a darle con Toño el aguacate. Son los traileros del norte. Si tú te vas, los traileros.

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1: Ándale, los traileros, ahí escuchamos a los traileros, traileros de El Norte. Bueno, vamos a enviar los últimos saluditos porque ya casi que nos damos. Saludos para, dice, para Lili Flores, dice, saludos para Toño, para Chencho, Felipe, y también para Beto, que andan, pues andan así un poquito, así, andan medios malitos, porque se las toman como agua y luego ya después el otro día andan así. Pues andan así, medios malitos, usted me entiende, ¿verdad? Andan medios malitos, le echaron bastante agua a la marrana y ya, ayer y ahorita ya andan medios así, medios ancochados, y luego con este bochorno que está tremendo. Un saludito ya para la familia Hernández Vega, escuchamos acá en San Luisito, echándole muchas ganas, de parte del tremendo Chalo Hernández, dice Willy, quiero que saludes a mi vecino Trini. Claro que sí, para Trini, para Chalo y Trini, allá para Chalo y Trini, y para toda su familia Hernández Vega, allá en San Luisito, que también por allá nos oyen, y nos oyen bastante. Me raza, yo me retiro, yo regreso, si Dios quiere, estaré de vuelta con ustedes a las 8 de la noche, en el turno nocturno, de 8 a 10 de la noche, estaré de vuelta con ustedes, para que me acompañen de 8 a 10, aquí por su estación consentida, la 97.5 FM. Se quedan con esto de los cuatro de a caballo en compañía de los invasores de Nuevo León. Y esto que se llama La Vieja Escuela. Los cuatro de a caballo y los invasores de Nuevo León. Que tenga un excelente jueves. Una excelente tarde. Gracias por la sintonía, por la preferencia. ¡Ánimo!

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3: Con la meta de apoyar a miles de familias con hijos en escuelas primarias públicas, la Coordinación Estatal de Becas para el Bienestar en Tamaulipas inició la distribución de más de 121,000 tarjetas correspondientes a la beca Rita Cetina, programa federal para estudiantes de nivel básico. La Coordinadora Estatal de Becas para el Bienestar, Nadia Lisbeth Ochoa Becerra, informó que el proceso de entrega ya comenzó en distintos municipios de la entidad, luego de concluir la integración del padrón de beneficiarios y la recepción de tarjetas bancarias. Ochoa Becerra destacó que recientemente Tamaulipas fue sede de una capacitación regional encabezada por el Coordinador Nacional de Becas para el Bienestar, Julio León, donde participaron equipos de Nuevo León, San Luis Potosí y Tamaulipas para definir la estrategia de distribución. La coordinadora explicó que desde el pasado 18 de mayo comenzaron las entregas oficiales en municipios como San Fernando. Pidió además paciencia a madres y padres de familia que aún no encuentran a sus escuelas en el calendario de atención, ya que la programación se publica semanalmente debido a la cantidad de planteles contemplados en Tamaulipas. El pez diablo sigue siendo un problema en el sur de Tamaulipas. Esta especie abunda en ríos y lagunas de la zona, sin embargo, no es consumido y eso ha provocado que se siga reproduciendo de forma acelerada. Sergio Solves, subdirector de pesca en Tampico, dijo que la amenaza del pez diablo se debe a que es depredador y se alimenta de los huevecillos de otras especies de agua dulce, lo que limita su reproducción. El entrevistado destacó que mientras no se le dé ningún tipo de consumo al pez diablo, este se seguirá reproduciendo, por lo que sugirió se incremente la presencia de nutrias en ríos y lagunas debido a que éstas se alimentan de esta especie. Desde el año 2025 y en lo que va del presente año, se ha implementado la realización de pláticas y talleres enfocados en adolescentes y jóvenes para aterrizar la campaña de prevención de suicidio y dar a conocer áreas de apoyo como la línea de la vida. Omar Alonso Solano, coordinador del Centro Comunitario de Salud Mental y Adicciones, dijo que desde el año pasado trabajan bajo la aplicación de metas mensuales de cobertura en este tipo de estrategia, lo cual les obliga a visitar escuelas y crear estadísticas de personas sensibilizadas. Reconoció que los casos detectados de jóvenes con tendencia suicida, autolesiones o cuadros depresivos muchas veces están asociados a las redes sociales porque los jóvenes permanecen aislados, ausentes y no logran socializar, lo que provoca tomar estas conductas. Para ORT, Arely Treviño.
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0: 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Son las 12, mediodía.
4: El ángel del Señor anunció a María
5: y concibió por obra del Espíritu Santo.
4: Dios te salve María, llena eres de gracia, el Señor está contigo. Bendita eres entre todas las mujeres y bendito el fruto de tu vientre, Jesús.
5: Santa María, Madre de Dios, ruega por nosotros pecadores, ahora y en la hora de nuestra muerte. Amén.
4: He aquí la esclava del Señor.
5: Hágase en mí según tu palabra.
4: Dios te salve María, llena eres de gracia, el Señor está contigo. Bendita eres entre todas las mujeres y bendito el fruto de tu vientre, Jesús.
5: Santa María, Madre de Dios, ruega por nosotros pecadores, ahora y en la hora de nuestra muerte. Amén.
4: Y el Verbo se hizo carne
5: y habitó entre nosotros.
4: Dios te salve María, llena eres de gracia, el Señor está contigo. Bendita eres entre todas las mujeres y bendito el fruto de tu vientre, Jesús.
5: Santa María, Madre de Dios, ruega por nosotros pecadores, ahora

0: 911. En el sitio fue atendida una joven trabajadora de esa empresa, quien presentaba golpes en diversas partes del cuerpo y se dolía de la espalda, pues producto claro de la caída. De acuerdo con los primeros reportes, la empleada se encontraba realizando pues sus labores cuando al bajar las escaleras presuntamente resbaló y cayó de manera accidental, quedando pues abajo en el piso lesionada. Sus compañeros de trabajo fueron quienes de inmediato llamaron al teléfono de emergencias 911 solicitando el apoyo de los cuerpos de auxilio. Fue así como llegaron los paramédicos y la joven fue trasladada a que recibiera atención hospitalaria, pues para que fuera valorada por especialistas y descartar posibles lesiones de gravedad. Bueno, pues esperemos que esto quede más en el susto que cualquier otra cosa. Pero ahí está, por ello siempre la recomendación, pues a que hay que tener mucho cuidado, oiga, sobre todo en los negocios donde existen este tipo de escaleras, que caray, oigan, algunos de ellos son demasiado empinadas las escaleras y es lo que provoca ese tipo de cosas. 12 horas ya con 30 minutos. Ya nos vamos, oiga. Yo, como siempre, le invito para que en cosa de 3 minutos más escuche usted a mi compañero y amigo Luciano Martínez, que le tiene más noticias a través de esta estación. Igualmente le recuerdo que a las 18 horas 6 de la tarde habremos de tener nuestra última edición de Noticias del Día a través del 101.7 La Cotorra. Y ya sabe usted, el mejor de nuestros deseos es que tenga usted un excelente día. Buenas tardes.
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Son las 12:33. Bienvenidos a la segunda edición de ORT Noticias. Vamos a conocer los titulares para el día de hoy. Avanza Tamaulipas en la cobertura de educación media superior y superior. Además, casi 1,400,000 tamaulipecos ya cuentan con Instituto Mexicano del Seguro Social y Bienestar. Aquí le estaré platicando esta información. Además, buscadoras hacen el trabajo más difícil en Tamaulipas. Buscan reconocimiento jurídico y mayor apoyo. Con toda esta información y más, comenzamos.

0: Minutos, nuevamente les doy la bienvenida a la segunda edición de ORT Noticias. Les saluda Luciano Martínez Velázquez. Como siempre, un gusto que me acompañe durante estos 30 minutos de información a través de la más prendida 97.5 XHHP. Antes de arrancar con toda la información, como siempre, revisamos la situación del clima para la capital tamaulipeca. Al momento, temperatura actual de 32 grados centígrados. Esperamos máxima de 34 en las próximas horas, la mínima de 21 grados. Aunado a esta temperatura máxima de 34 grados por la tarde, a partir de las 6 de la tarde esperamos una probabilidad de precipitaciones en la capital tamaulipeca, para que usted lo tenga también en el imaginario. Ya saben, si en ese horario es la hora de salida de su trabajo, bueno, para que tenga los aditamentos necesarios, el paraguas, por si se presenta estas lluvias. A partir de las 6 de la tarde en adelante, prácticamente se estará extendiendo el pronóstico de lluvia y de actividad eléctrica hasta por lo menos las 11 de la noche para nuestra capital tamaulipeca. Son las 12:35. Vamos a arrancar con la información y para ello nos enlazamos con nuestro compañero José Gregorio Aguilar. Gregorio, te escuchamos. Muy buenas tardes.
1: Gracias, Luciano. Muy buenas tardes a ti y a toda la audiencia de ORT Noticias. El programa federal En Bienestar ha logrado afiliar a más de 1 millón de tamaulipecos, consolidándose como uno de los esquemas de salud pública con mayor crecimiento en el estado. El proceso de registro y credencialización, que inició el 2 de marzo y concluirá el 14 de noviembre, avanza con paso firme hacia la meta de incorporar 1,800,000 personas sin seguridad social. El coordinador estatal Marcito Rodríguez Avendaño destacó que en poco tiempo se ha alcanzado cerca de 2/3 partes de la meta, lo que representa un avance sustancial en la cobertura. Vamos a escucharlo.
2: Llevamos más de 2/3 partes del registro total de población. Bueno, son actualmente los susceptibles de registro 1,800,000. Entonces llevamos exactamente. Y llevamos de esos 1,800,000, casi 400,000. Nos faltan 400,000 más para registrarse y que puedan estar dentro de un padrón específico. Y por supuesto, después la credencialización. Y que vamos a estar informando todos los avances que van resultando. Y andamos recorriendo todo el estado para ver de primera mano cuáles son los problemas que hay.
1: Avendaño subrayó que el padrón fluctúa constantemente. Quienes acceden a empleos con prestaciones pasan al régimen ordinario del IMSS o del ISSSTE, mientras que la pérdida de trabajo incrementa la demanda de servicios en el sistema de bienestar. El funcionario aseguró que el progreso refleja la confianza de la población en este esquema federal, y que la meta de más de 1,800,000 de afiliados será alcanzada en los próximos meses. Luciano, la información para la audiencia de ORT Noticias.
0: Muchísimas gracias a nuestro compañero José Gregorio Aguilar por la información. Son las 12:37. Antes de irnos a la pausa, déjeme platicarle que en unos minutos más estaremos platicando, bueno, de diversos temas, entre ellos, pues bueno, nuestra compañera Italia Soler nos estará platicando de la actividad, o más que actividad, la labor que llevan a cabo las madres buscadoras en nuestro estado. Son aquellas mujeres, partes de esta organización que se denomina, bueno, que tiene diferentes nombres, pero que se le conoce generalmente como madres buscadoras, y se trata de mujeres en su mayoría, pero también hombres que buscan a sus seres queridos que desaparecieron o que recientemente desaparecieron o que hace ya muchos años desaparecieron en las épocas pues más complicadas del crimen organizado, y que buscan en montes, en fosas comunes, y que siguen buscando hasta encontrar a sus familiares. Y bueno, reconocen la situación que viven y la han dado a conocer. No solamente la desesperación por contar con apoyo gubernamental, sino también de la complejidad que es esta misma situación, el ir y buscar entre brechas, en montes y en lugares donde todavía incluso hay reportes de inseguridad, pero bueno, no se detienen a pesar de esta situación. De ese tema Le estaré platicando en un par de minutos. Por lo pronto, vamos a la pausa.

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1: Son las 12 ya con 41 minutos. Estamos de regreso en esta segunda edición de ORT Noticias y vamos a platicar o a escuchar primero el tema que nos preparó nuestra compañera Italia Soler acerca de estas buscadoras que dicen hacen la parte más difícil en Tamaulipas. Vamos a escuchar a nuestra compañera Italia Soler.
2: Gracias, Luciano. Muy buena tarde. Buena tarde a quienes nos sintonizan a esta hora del día. Comentarte que la diputada local, Eva Reyes González, quien además es presidenta de la Comisión de Derechos Humanos en el Congreso, reconoció que los colectivos de búsqueda pues se han convertido en pieza fundamental para la localización de personas desaparecidas en Tamaulipas. Esto al asegurar que son las propias buscadoras quienes realizan la mayoría de los hallazgos en zonas de riesgo y territorios controlados por algunos grupos. La legisladora admitió que muchas veces las familias enfrentan las búsquedas prácticamente solas, sin recursos suficientes, exponiéndose pues a condiciones extremas y con severas limitaciones en cuanto a seguridad. Además que el 90% de ellos los encuentran y ellos reportan a la fiscalía a su vez. Eva Reyes destacó que uno de los principales problemas para los colectivos pues es esta falta de recursos materiales y unidades adecuadas para ingresar a lo que son brechas, predios abandonados y zonas alejadas donde suelen realizarse búsquedas. También reconoció que persiste un vacío legal importante, pues actualmente no existe una figura jurídica clara que reconozca formalmente a quienes realizan labores de búsqueda. Escuchemos las declaraciones de la diputada local.
3: Sí, uno de los problemas más recurrentes de las buscadores son las unidades motrices. Cuando entran a las brechas, entran a los terrenos inhóspitos, no son identificados porque no son unidades que puedan identificarse a distancia, tienen problema con el crimen organizado cuando entran a territorios, a veces entran a territorios privados. Y creo que hay muchos temas todavía, pero me parece que una de las cosas que también nos falta y que es muy importante es crear una figura que jurídicamente pueda ser reconocida. No pueden entrar como una asociación civil. En la percepción tal, tendríamos que ver qué figura jurídica pudiera embonar a tantas y tantas personas que se incorporan a esa actividad y no saben qué refugio encontrar.
2: Asimismo, anunció que durante noviembre próximo, Tamaulipas recibirá a cerca de 100 buscadoras provenientes de distintas partes del país para colaborar en labores de localización junto a colectivos tamaulipecos. Eva Reyes insistió en que fortalecer esta relación entre colectivos y autoridades pues será clave para avanzar en la atención de las crisis de desapariciones en el estado, pues manifestó que las familias buscadoras se han convertido en quienes más conocen la realidad del problema en el estado. Es mi reporte, que tengan una excelente tarde.
1: Excelente tarde para ti también, nuestra compañera Italia Soler. Cabe destacar que este es uno de los temas pues más complicados en muchos de los estados de nuestro país, y en Tamaulipas el tema en la parte estadística es bastante avasallador, es complicado hablar incluso de la parte de los números. La cifra acumulada, por ejemplo, es superior a las 13,000 personas que han sido reportadas, al menos en el estado de Tamaulipas, como desaparecidas y que aún no han sido localizadas. El 92% de las personas reportadas formalmente bajo este estatus, o sea, de las que hay una ficha de búsqueda, permanecen sin ser localizadas de forma permanente. Solamente el 8% ha podido ser pues encontrada, o al menos sus restos han sido recuperados por sus familias. Hablamos de una situación que, le repito, es muy, muy fuerte. El porcentaje de impacto en los municipios varía. De los más afectados con este tema son en la parte norte, en la frontera de nuestro estado, Nuevo Laredo, Reynosa, Matamoros, son los que tienen la parte más crítica con respecto al porcentaje de personas no localizadas. Hablamos de casi el 30% en Nuevo Laredo, de casi un 25% en Reynosa, de casi un 15% en Matamoros, Y Ciudad Victoria y otros municipios en el centro, así como pueden ser El Mante o incluso San Fernando hacia la costa, completan el grueso de las estadísticas estatales vinculadas principalmente a estas situaciones que han vivido y que se ha vivido históricamente en esta época complicada con el crimen organizado. Son las 12:46. Vamos a cambiar de tema y para ello ahora nos enlazamos con nuestra compañera Gabriela Sustaita. Gabriela, te escuchamos. Muy buenas tardes.
4: ¿Qué tal, Luciano? Muy buenas tardes. Saludo con gusto también a todo el auditorio. Mira, te platico que aunque el abandono escolar pues sigue siendo uno de los principales retos en la educación media superior y superior, bueno, pues en los últimos 3 años Tamaulipas ha logrado avances importantes en cobertura y retención de estudiantes. De acuerdo con el subsecretario del nivel medio superior y superior, Igor Crespo Solís, bueno, él informó que el mayor crecimiento se registra en el bachillerato, donde la tasa de absorción aumentó 14 puntos porcentuales al pasar del 90.9 a 100.4%. Explicó que este resultado pues significa que no solamente se atiende a los egresados de secundaria, sino que también se ha logrado reincorporar a jóvenes que habían interrumpido por alguna situación sus estudios, y esto dijo que ha dado pues gracias a la vinculación entre educación básica y media superior, así como con la coordinación entre los diferentes subsistemas para garantizar espacios. En eficiencia terminal señaló que el indicador pasó de 67.6 a 77.8%, es decir, hay una mejoría, aunque aún falta por avanzar. Actualmente la entidad, déjame decirte, que cuenta con más de 130 escuelas de educación media superior públicas, donde se atiende a una matrícula cercana a los 150.000 estudiantes. Escuchemos.
5: Caso de básica a media superior, también eso es un encargo muy, muy puntual que nos ha hecho nuestro gobernador por una directriz de nuestra presidenta, la doctora Claudia Sheinbaum, de atender a todos los jóvenes que están en la fase de la media superior, que nadie se quede sin un espacio, sin un lugar, y lo hemos logrado bien. Al inicio de esta administración arrancamos con una absorción que es de aquellos que egresan de tercero, secundaria y que ingresan a la media superior. Al inicio de esta administración teníamos una absorción del 90%. Actualmente tenemos una absorción del 104%. Rebasamos por mucho aquella meta que teníamos y estamos recuperando hasta jóvenes que habían parado sus estudios y se están reincorporando en la media superior. La eficiencia terminal es otro indicador que también monitoreamos y estamos buscando crecer en él, pero vamos bastante bien. La estrategia, como se lo comentaba, es una mayor vinculación entre los egresados de básica y los alumnos que están buscando ingresar a media superior.
4: Finalmente, bueno, pues en educación superior, Crespo Solís señaló que también se mantiene un crecimiento sostenido en la captación de alumnos con un incremento anual de entre un 2% y un 3%. Luciano, es la información que tengan. Una excelente tarde.
1: Excelente tarde para ti también, nuestra compañera Gabriela Sustaita, hablando pues justamente de cómo avanza en Tamaulipas la cobertura de educación a nivel medio superior. Habrá nuevo plantel del COBAT en el norte de nuestro estado, pero de ese tema le platico al regresar de nuestra segunda pausa comercial. Vamos rápidamente y regresamos con esta información.
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1: Son las 12:52. Bienvenidos de regreso a la segunda edición de ORT Noticias en nuestro último bloque. Déjeme compartir con usted esta situación que ya le estábamos adelantando. Primero, nuestra compañera Gabriela Sustaita nos platicaba de cómo avanza esta cobertura a la educación media, superior y superior, que básicamente estamos hablando de las preparatorias, de las universidades. Y en este mismo tema le adelantaba, el COBAT va a abrir un nuevo plantel. Esto será al norte del estado, en el municipio de Reynosa. Tras 18 años sin expansión, en Reynosa, el Colegio de Bachilleres de Tamaulipas abrirá un nuevo plantel en la ciudad fronteriza con un enfoque en la formación de técnicos en robótica. El director académico del COBAT, César Alejandro Ramírez Maldonado, informó que el proyecto se impulsa con respaldo del gobierno del estado y de la Secretaría de Educación. Esto como parte del fortalecimiento de educación media superior. Detalló que el plantel se ubicará en el libramiento a Monterrey y su apertura está prevista para el próximo 2027. Está sujeta a los avances de inversión de los tres órganos de gobierno, cuyo monto aún no se han dado a conocer. A través de esta nueva sede se estima poder captar por lo menos 200 alumnos de nuevo ingreso, lo que va a permitir incrementar la matrícula en Reynosa, donde actualmente operan tres planteles de este mismo subsistema. Vamos a escuchar a César Ramírez.
2: La cobertura estamos por abrir con el apoyo del gobierno del estado, el gobernador doctor Américo Villarreal, el secretario de educación doctor Miguel Ángel, la creación de un nuevo plantel después de 18 años en la ciudad de Reynosa, que va a llevar el énfasis en robótica. Que el monto de la inversión sí te la voy a traer pendiente, pero bueno, sí, en cuanto a la cobertura, tenemos pensado captar una población aproximada de 200 nuevos ingresos, que nos va a venir a ayudar a detonar la matrícula en esa región. Ya contamos con tres planteles en la ciudad de Reynosa, pero este vendría a darle cobertura a una zona en la que bastante falta hace, ¿verdad?
3: ¿Qué zona sería esta?
2: Esta está ubicada acá por el libramiento a Monterrey, es una zona bastante amplia donde está ya varios planteles educativos, pero sí está con una cobertura por el estudio de mercado que se hizo.
4: ¿Para cuándo sería esta apertura?
2: Tenemos pensado que primeramente Dios para el siguiente año, para el 2027, según el avance del desarrollo de la inversión, de la proyección federal, municipal y estatal.
1: A nivel estatal, el COBAT cuenta con 64 planteles distribuidos en 37 municipios, donde atiende una población aproximada de 18,000 estudiantes en 16 especialidades. Ahí lo tienes, parte de cómo avanza el tema de la educación media superior y superior en Tamaulipas. Son las 12:54 y déjame cambiar de tema a actividades que se llevan a cabo en el Congreso de Tamaulipas. Y uno de los temas que ya le adelantaba hace algunas semanas se estaría tocando justamente en el Congreso local de Tamaulipas, y al cual, pues cabe destacar, tendrá que ser pues abordado por los diputados. En medio de un tema que se sigue polarizando en Tamaulipas, el Congreso local comienza ya a perfilar una ruta política para evitar un choque directo sobre la despenalización del aborto. Acatar la resolución de la Suprema Corte de Justicia de la Nación sin llevar necesariamente el debate a una confrontación legislativa de fondo. La presidenta de la Comisión de Igualdad de Género y Diversidad, Lucero de Osdady Martínez López, reconoció que aunque continúan las diferencias internas y existen posturas encontradas dentro del propio Congreso, el Poder Legislativo deberá cumplir con pues lo que determine la Corte una vez vencidos los plazos legales. Las declaraciones reflejan un escenario donde el Congreso parece inclinarse más hacia el cumplimiento obligatorio de una resolución judicial federal que hacía asumir políticamente una votación directa sobre el tema. Unos de los más sensibles y controvertidos dentro de la agenda pública estatal. Incluso la legisladora reconoció que existen resistencias todavía y divisiones internas. Esto en Morena, además de que el avance de cualquier iniciativa depende también del consenso de las distintas fuerzas políticas, no solamente del partido de mayoría dentro del Congreso del Estado de Tamaulipas. Vamos a escuchar acerca del tema del aborto y cómo se perfila llevarlo para pues su eventual aceptación en Tamaulipas. En este caso escuchamos a Lucero de Osadi, la diputada local.
3: Producto, a su producto con vida. Entonces, ¿qué pasa? Pues que las madres ven cómo llegan a alimentar a sus bebés y están, aparte de sufriendo pues esta pérdida, pues nuevamente pues reviviendo, vamos a decirlo así, el dolor. Y otra cosa es que, bueno, pues puedan tener en una habitación al bebé y permitan a la madre despedirse de su bebé, lo puedan vestir y según sus creencias o costumbres religiosas puedan darle una despedida ahí en ese lugar. Eso es lo que se plantea, que ya sea que ya esté plasmado en la ley, y precisamente pues se busca pues dar despedidas dignas a temas que a veces pues no se habla mucho, ¿no? Que es la muerte de tu hija.
1: Mientras tanto, el Congreso continúa organizando mesas de diálogo y foros con grupos a favor y en contra del aborto, aunque el propio avance jurídico del caso podría terminar dejando poco margen para una discusión prolongada. El mensaje deja ver el intento del Poder Legislativo por mantenerse en una posición institucional frente al tema, trasladando el peso de la decisión a una resolución que ya ha abordado la Suprema Corte y evitando que el costo político recaiga directamente sobre la votación local abierta de los diputados. Así que tendrán en este tema tan específico que no solamente abordar el tema y tomar una decisión, sino incluso la estrategia política es dejar que la resolución de la Suprema Corte de Justicia pues haga el trabajo que los diputados por muchos años no quisieron hacer, que era abordar el tema de manera directa, llegar con los pros, con los contra y evidentemente tomar la decisión con respecto a lo que venían mostrando las agendas políticas a nivel internacional y nacional, y simplemente en Tamaulipas, bueno, quisieron evitarlo, así como también en su momento decidieron evitar temas como el matrimonio entre personas del mismo género y que al final, bueno, tuvieron simplemente que aprobarlo debido a que también existe una resolución de la Suprema Corte de Justicia que obligaba a los registros civiles a llevar a cabo este tipo de enlaces, aunque no lo quisieran. Y bueno, tendrán entonces simplemente que dar el sí, aunque no quieran hacerlo. Son las 12 ya con 59 minutos, llegó el momento de despedirme. Se queda usted con la programación completa de La Más Prendida, 97.5.
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0: su camino, mi querido hermanito, para que usted haya la verdad y para que usted se desengañe. Es la luz que le podemos dar a usted, mi querido hermano, para que usted la convierta esa luz en una gran fogata, en una gran llamarada, mi querido hermano, y que esa fogata le pueda iluminar a usted, mi querido amigo, dentro del sendero de la oscuridad o de las tinieblas por la cual usted está atravesando en este instante. Si su vida se ha convertido en un caos, mi querido amigo, si su vida se ha convertido en sufrimiento, en mala suerte, en malas cosas, si esto está pasando diariamente dentro de su cotidiano vivir, póngase abusado, póngase alerta y reflexione. Piense que su vida ha podido ser dañada, que su vida ha podido ser afectada por influencias negativas, por personas envidiosas, por personas cizañosas que le están perjudicando día tras día. Y muchas veces, hermanos míos, podemos tener el enemigo cerca. Podemos estar comiendo con el enemigo, saludándolo de la mano a diario. Recuerde que amigo no es el que lo saluda a uno, ni amigo es el que lo invita a beber a una cerveza a uno, o a tomarse un vino o un tequila. No, mis queridos hermanos, amigo es todo aquel que siempre está con uno. Amigo es aquel que cuando uno está mal, sin uno llamarlo, llega a ayudarle. Ese es el verdadero amigo, mi querido hermano. Y amigo es aquel que cuando uno está bien, ni siquiera llega para no aprovecharse de uno. Ese es el verdadero amigo. Pero ¿cómo poder saber? ¿Cómo poder saber realmente, mi querido hermano, si lo que nos está pasando pertenece al mundo de lo normal o no? Pues lógicamente que con los brazos cruzados en la casa no se va a solucionar el problema. Si usted se queda ahí sentado porque le da pena venir, porque quién sabe el vecino qué le dirá, que el amigo en el rancho, que aquí el amigo que tengo en mi casa, que mi familiar, que voy a ir por allá, que quién sabe qué estarán diciendo, y usted se pone a hacer caso a eso, mi querido hermano, pues nunca va a solucionar su problema. Como ellos no son los que están mal, como ellos no son los que están con tanta mala suerte y con enfermedades raras o extrañas, entonces si esto le está pasando a usted, mi querido hermano, no haga caso de las personas que le quieren hacer daño. No haga caso de eso. Y usted, véngase con nosotros. Venga con fe. Venga con amor. Y encontrará en nosotros, como dice nuestro grupo, encontrará la luz y encontrará la verdad para que lo saque adelante. Porque eso somos nosotros, luz y verdad, para echarle la mano a quien lo necesite. Si usted, mi querido hermano, si usted sufre, si usted padece, si a usted le pasan cosas raras, venga con nosotros, le vamos a echar la mano. Llámeme en este momento si así lo desea. Y usted se desengaña y usted va a saber qué le está pasando. Y usted de ahí tomará la decisión que lo puede sacar adelante. Usted podrá tomar la decisión que le va a ayudar. 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Tenemos una llamada. Gracias, por favor. Regáleme la fecha de nacimiento.
1: El 25 de junio del 71.
2: 25 de junio del 71, mi querida hermana. Su signo zodiacal es Cáncer. Le voy a decir su horóscopo primero, ¿sale? Su elemento es el agua, su día favorito lunes, su planeta la luna, su color el blanco, piedra la perla, metal la plata. Parte corporal que debe cuidar mucho, sus pulmones, su vientre, su estómago y su sistema nervioso. Debe utilizar usted un perfume que contenga lirio, ¿sí? Las personas como usted, mi querida hermana, las nacidas o los nacidos en esta fecha, una fecha importante, son personas que son inteligentes, tienen éxito en el mundo de los negocios, saben manejar el dinero, son buenos para la venta, ¿sí? Son un poco introvertidos. Mi querida hermana, vemos nosotros aquí que hay preocupación, mi querida hermana, por su pareja, ¿no? ¿Tiene la fecha de nacimiento de él?
1: Del 25 de junio.
2: ¿También?
1: Ajá.
2: ¿Cumple el mismo día?

0: ¿Años que usted?
1: No, es del 25 de enero.
0: Ah, eso sí, mijita, porque de junio a enero hay una diferencia grandísima.
1: Sí, del 25 de enero.
0: A ver, ¿del 25 de enero de qué año?
1: Del 71.
0: Oh, ¿él también es del 71?
1: Ajá.
0: ¿Está segura?
1: Sí.
0: Bueno, mi querida hermana. A ver lo que yo veo aquí, mi querida hermanita. Usted lo quiere mucho, ¿no?
1: Sí.
0: Y veo que han tenido problemas, ¿estamos de acuerdo? Y mi querida hermana, vemos, él ha cambiado, ¿no? Él ha tenido un cambio como brusco, mi querida hermana. Y pues las cosas no le están saliendo bien. ¿Estamos? Quiero decirle lo siguiente, mi querida hermana. Si usted tiene dudas acerca de él, que si él tal vez anda con una u otra mujer, ¿sí? Quiero que no se preocupe por esto. ¿Ok? No veo, mi querida hermana, que él esté andando con otra persona. Tiene usted que estar totalmente tranquila por esa situación.
1: Sí.
0: Lo que yo veo es que les están haciendo un daño, mi querida hermana, para separarlos. Pero eso es muy aparte, mi querida hermanita, con alguna relación que él pueda tener. ¿Estamos de acuerdo? Entonces, yo le digo algo claro y le digo algo concreto, mi querida hermana, y sin temor a equivocarme. Hay un daño y ese daño lo que está procurando es que ustedes lo separen. ¿Sí?
1: Sí, entonces no, pues sí, yo pensaba pues eso.
0: No, mi querida hermanita, todavía no está pasando, pero puede pasar. Si no se hace un trabajo, puede pasar eso que usted está pensando, ¿ok? Mande usted.
1: ¿No me puede decir algo sobre mi mamá? El año pasado, en septiembre, le fueron y le tumbaron la bóveda y querían saber a ver quién era.
0: Eso es fácil, cuando usted me visite, yo le resuelvo todas sus dudas. ¿Estamos de acuerdo? El día que quiera yo le ayudo con mucho gusto.
1: Muchas gracias.
0: ¿Sale? Que Dios la bendiga. Gracias por su llamada, hasta luego.
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0: Sí, bueno. Bueno.
5: Bueno.
0: Sí, regáleme su fecha de nacimiento, por favor.
5: 30 de mayo del 70.
0: 30 de mayo. Su signo zodiacal es Géminis, ¿no? Te voy a decir su horóscopo, mi querida hermana, ¿sale? Veo que su elemento es el aire, su día favorito el día domingo, planeta el Plutón, color, mi querida hermana, el azul claro, piedra que usted debe utilizar, la obsidiana, metal el cobre y la parte corporal, mi querida hermana, que usted debe cuidar mucho, sus brazos, sus manos, sus hombros y el sistema nervioso, ¿sale? Debe ojalá utilizar un perfume que contenga gardenia. ¿Sí? Las personas geminianas, sobre todo los nacidos o las nacidas en esta fecha, son personas que defienden mucho sus ideales, generalmente adoptan conductas combativas, cambian de ideas y de proyectos con mucha rapidez y son muy perceptivos, ¿ok?
5: Sí.
0: Mi querida hermana, veo muchos problemas en su vida, ¿no?
5: Sí.
0: ¿Estamos de acuerdo?
5: Sí.
0: ¿Hace cuánto, mi querida hermana, que está usted disgustada o peleada con su pareja, con su esposo?
5: Pues en varias veces, pero ahorita ya casi seguido.
0: ¿Y en ese momento está peleado con él?
5: Sí.
0: ¿Y en dónde está él?
5: Él vive aquí conmigo, pero...
0: ¿Pero qué?
5: Estamos como...
0: Como si no se conocieran. ¿Sí?
5: Estamos en el mismo techo, pero como...
0: Uno por un lado y otro por el otro.
5: Sí.
0: ¿Sí? Mi querida hermanita, ¿y usted sabe por qué tanto pleito, tanta discusión?
5: No.
0: ¿No? ¿No?
5: Uh-uh.
0: A veces de la nada discuten, ¿no?
5: Sí.
0: O sea, de una pequeña hormiguita están haciendo siempre un elefante de problema.
5: Sí.
0: ¿Estamos de acuerdo?
5: Sí.
0: Y pues con la muy mala, ¿sí?
5: Uh-huh.
0: Muy mala la situación, digámoslo así, que están llevando. ¿Estamos de acuerdo?
5: Sí.
0: Pues porque no se sabe ni qué onda, ¿sale?
5: Uh-huh.
0: Yo le voy a decir una cosa, mi querida hermana. Yo lo primero que veo es que hay muchos inconvenientes, muchos pleitos, muchos problemas dentro de la casa.
5: Uh-huh.
0: Y esto no es normal. Yo lo primero que veo es que la casa está dañada, ¿ok?
5: Sí.
0: Sí. Ahí hay un trabajo de magia negra, un trabajo de mala vibración,
5: uh-huh,
0: que hace que estén como perros y gatos, ¿ok?
5: Sí.
0: Que las cosas anden mal, que hayan dudas, que hayan cuentos, ¿estamos de acuerdo?
5: Uh-huh.
0: Hay una duda que a usted la está atormentando mucho, ¿no?
5: Uh-huh.
0: ¿Estamos?
5: Sí.
0: Que es acerca de su esposo.
5: Uh-huh.
0: ¿Estamos de acuerdo?
5: Sí.
0: Yo le quiero decir, mi querida hermana, que esto es algo muy delicado, ¿sí?
5: Sí.
0: Y no quiero que usted crea en esto, ¿estamos?
5: Uh-huh.
0: Más bien, yo lo que pienso es que usted tiene que pedirle a Dios que le ayude,
5: uh-huh,
0: ¿sí? Y tratar de buscar una ayuda cuanto antes para que hagan una limpia en la casa.
5: Uh-huh.
0: ¿Estamos de acuerdo?
5: Uh-huh.
0: No se preocupe por esta situación. Yo veo un daño y veo un daño grande ahí, ¿sí? Esto está lleno de mentiras, está lleno de problemas, de desconfianzas y de cosas raras.
5: Uh-huh.
0: ¿Sale?
5: Sí.
0: Mi querida hermanita, el día que quiera yo la espero para que venga con nosotros, ¿sí?
5: Uh-huh.
0: El hogar tiene que ser un campo de amor y de armonía, de tranquilidad, no un campo de batalla. ¿Sale?
5: Uh-huh.
0: Entonces, el día que quiera, yo la espero con mucho gusto para ayudarle. ¿Estamos?
5: Bueno.
0: No crea en aquello que la está atormentando.
5: Ah.
0: ¿Estamos de acuerdo?
5: Uh-huh. Oiga, pero ¿cómo nos vamos a cambiar de casa?
0: ¿Eso qué tiene que ver?
5: No cambia la diferencia.
0: No, mi hijita, la brujería ya la tienen ustedes y se la llevan ustedes.
5: Ah,
0: ¿ok?
5: Bueno.
0: Uh-huh. Le voy a explicar. Si usted entra en un cuarto con pura miel de abeja o de
5: uh-huh
0: panal.
5: Sí.
0: Si entra ahí, usted se unta, ¿no?
5: Ajá.
0: ¿Cierto?
5: Sí.
0: Y cuando sale usted, no quiere decir que porque usted se vaya, usted ya se quitó el untado de miel.
5: Ajá.
0: ¿Cierto?
5: No, sí.
0: La casa está dañada y por ende las personas que en ella habitan están uh-huh dañadas.
5: Ajá.
0: Si usted se va para la China, se va para Nueva York, ahí ya se llevó la salación porque ya se contaminó.
5: Ajá.
0: ¿Estamos de acuerdo?
5: Sí.
0: Gracias por su llamada.
5: Uh-huh.
0: Que Dios la bendiga.
5: Gracias.
4: 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Bueno, mis queridos hermanos, estamos llegando ya al final de nuestro programa, dándole las gracias a todas las personas que nos llamaron. Que estén muy bien, que pasen un buen día y que el Dios Padre Todopoderoso los bendiga.
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6: Hola, hola, ¿qué tal? Buenas tardes, ¿cómo estamos, familia? ¿Cómo estamos? Donde quiero que se encuentre, recibo un saludo muy especial de parte de Florencio Montelongo Pérez en este jueves ya 28 de mayo. Jueves 28 de mayo del 2026, 1:18 p.m. El teléfono es el 834-318-2402. El WhatsApp es el 834-352-0830 para que envíe sus mensajes. Y bueno, pues felicidades a todas las personas que cumplen años el día de hoy o celebran algo en especial. Hoy saludamos a quien lleva el nombre de Germán, Guillermo, Justo y Pablo. Germán Villanueva, el Jeremy, compadre. Germán Villanueva, el Jeremy. De parte de su ahijado, el negrito Cedillo, dijo el Germán. No, ¿y qué pasó? ¿Qué pasó, compadre? No, el Jeremy, que también fue parte del Correcamino, ¿no? El Jeremy, Germán Villanueva. Vos, felicidades, hoy cumples años, Germán, felicidades, ¿eh? Oye, Germán Vázquez, compadre, el hermano de mi compadre, el profe Marquiño. De don Ricardo, hijo don Ricardo, doña Angelina, cómo no, el buen Germán, él está creo que en los Estados Unidos, compadre, por allá en los Estados Unidos, en la Unión Americana, pues mucha felicidad para Germán Vázquez, el hermano del ingeniero, digo, del profe Marquiño, Germán el Pecas, compadre, no, Germán el Pecas, sí, el Pecas, el hermano de mi compadre, el Monche, el Bagrecito. Sí, cómo no, Germán el Pecas, por allá por Querétaro, por allá está Germán, el buen Germán. ¿Quién más, compadre Germán? Bueno, Guillermo, al tremendo, recordando a mi compadre Guillermo Memo Chacón, compadre, claro que sí, mi compadre Guillermo Memo Chacón. Oye, para mi compadrito Guillermo, el Morgan, compadre, el Morgan, aquel porterazo de la compuerta, ¿te acuerdas? Guillermo el Morgan, mi compadrito el Morgan de la compuerta, así como no, Guillermo Castillo, el Guille, allá el carpintero. El hermano de Oswaldo, que ayer cumplió años, el flaco, compadre, el hermano. Bueno, pues no sé si cumpla años hoy Guillermo Castillo, el Guille, compadre, sí, como no. Guillermo Insignia, compadre, el Guillo, Guillermo Insignia, el Guillo, bye, bye, dice el Guillo, ¿no? ¿Qué rollo, compadre Guillo? Un saludo muy especial, maestro de la guitarra, el tremendo Guillo, ¿sí? Guillermo. Dice por acá, ¿quién más? Justo, bueno, pues Justo Coronado Garza, que ayer cumplió años, también por aquí está el Santoral el día de hoy, Justo. Justo Alvarado, compadre, hermano de Lupe Alvarado, por allá en San Fernando. Grandes cantantes estos chavalones, y cómo no, Justo. Y Pablo, pues don Pablito Valle, compadre, aquí en el 12, don Pablito Valle, Pablo Palacetos, el ingeniero Pablo Gallegos, Pablo el Bigotes, compadre, Pablo el Bigotón de la Ruta 12 y 13, por aquí por la radio, por aquí pasa el buen Pablo, sí, cómo no, gran jugadorazo de fútbol, jugando para el rebaño, sí, cómo no, Pablo. ¿Quién más, compadre? Pablo, ahorita nos acordamos quién más. Jueves 28 de mayo, y rápidamente la temperatura ambiente en este momento. Dice, Diwari Channel me dice que no hay probabilidad de lluvia. Diwari Channel, ¿sí? Entonces, hoy tenemos ya una temperatura en este momento de 33, máxima de 34, sensación térmica de 38, el viento está soplando a 11 kilómetros por hora, y ya para mañana 36 y 22. El sábado 36 y 23, para el domingo 35 y 23, y para el lunes primero de junio 34 y 23, con un 24% de probabilidad de lluvia. Y le cambio aquí, compadre, y le pongo por acá en ¿qué les digo? En Meteored. Y Meteored me dice que si hay probabilidad de lluvia. Por ejemplo, hoy 31, en ese momento 36, la sensación térmica. Hoy hay una probabilidad del 80% de probabilidad de que llueva. Fíjate, aquí en Meteoredes, otro rollo. Bueno, pues hay probabilidad de lluvia, entonces, pues ojalá y que llueva. Ojalá y que llueva, ¿sale? Bueno, una de la tarde con 22 minutos. Vamos a arrancar con todo, Rosita. A ver, ¿con qué arrancamos? ¿Con qué arrancamos con los varones? A ver, sí, los varones de Culiacán. Mi viejo del sombrero, buenas tardes familia, buenas tardes. Más rico la que barre, dijo mi compadre el Chino Cueva. Una libre, teléfono libre, márquelo ya. Otra imagen que me pasó por ahí, licenciado Constancio. Otra imagen de licenciado Constancio.

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1: Aquí estamos, compañero. Rápidamente, déjeme checar. Bueno, es hoy. Sí, es hoy. Bueno, estos los dijeron, el hombre los guardaron por acá, compadre. Bueno, ¿qué es? Pues no sé. No sé qué rollo, pero déjeme checar. 28. No, pues estos no. Estos no. Este tampoco. Este sí. Este sí, cómo no. Y ahí está. Venga, sí. Ahora sí. Vamos a checar estas menciones que tenemos por acá. Permítame tantito. Toca ahorita. La una ya con 27 minutos. No, pues un ratito más. Una con 27. ¿Qué más? ¿Qué más? Hasta la una con 30. Dice por ahí. Ajá. No, pues entonces ya se pasó, compadre. Este ya se pasó, ¿verdad? Dice la Casa del Desarrollo Integral, DIHAC. La Casa del Desarrollo Integral, DIHAC. Te invita a las conferencias este sábado 30 de mayo, sábado 30 de mayo, conferencia, solo tienes una vida, solo tienes una vida, decídete, solo tienes una vida, decídete, a las 4 de la tarde y a las 6 de la tarde la conferencia Desintoxica tu alma, padre Ángel Espinosa de los Monteros, y padre Ángel Espinosa de los Monteros, esto se llevará a cabo en el gimnasio de la ULSA, Campus Norte, ULSA Campus Norte. Mayores informes, llame usted al teléfono 834-340-0695. Repito, la Casa de Desarrollo Integral, DIHAC, te invita a las conferencias este sábado 30 de mayo. Conferencia, solo tienes una vida, decídete, a las 4 de la tarde. Y a las 6 de la tarde, la conferencia Desintoxica tu alma, padre Ángel Espinosa de los Monteros. Padre Ángel Espinosa de los Monteros. Esto se llevará a cabo en el gimnasio de la ULSA Campus Norte. 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Ya está. Bueno, ahí quedamos. Ya está. Ok, pues ya está. Y mañana, pues ahí se la mencionamos otra vez. Ok, rápidamente. Buena la tarde, ya con 30 minutos casi. Que la una con 30. No he visto nada de mensajes, compadre. Porque ahora sí que se fue muy, muy acá, ¿no? Todo el rollo. Dice, porque ahí. Dice otro, sí. Dice, buenas tardes, respecto al pronóstico del tiempo, dice, usted menciona uno en el siguiente bloque de noticias, su compañero dice, otro, ¿podría explicar? Espero no incomodar. No, lo que pasa es que uno es desde Guare Channer, y fue el que dijo Javier Rodríguez Alcalá, y después llegó Luciano, y él ve otro pronóstico, no es de Meteored, no es Meteored, es otro pronóstico, y pues son muy diferentes, de repente dice, como dijo Javier, de repente se dice que hay un 80% de probabilidad de lluvia, y no llega nada, compadre, ¿sí? Y de repente se dice que si hay probabilidad o no hay probabilidad de lluvia y llueve, pues es lo que yo le digo que no se entiende. Y digo, no hay pronóstico como el de Estados Unidos, compadre. En Estados Unidos te dicen una hora con minutos y segundos y ahí llega el agua. Ahí llega el agua, pero aquí no, hombre, compadre. No, en México no. En México no. Pero sí, son dos diferentes pronósticos. Uno es Meteored y el otro es de Guare Channel, Ceñito. Sí, son dos pronósticos. Dice por acá. No. Dice por acá el gallito. Ahí está el gallito de Broadville, ¿ok? Ahí está el gallito ya. Cómo no, esperando por ahí su mensajito. Déjame le digo. ¿Qué dice, compadrito? Jaime Nieto, ¿cómo estamos, compadre? ¿Qué dice mi compadrito, la libélula? Dice mi güera, salúdame al pollazo, compadre. Al pollazo y a Fernando Pinzón, que van de Victoria a Río Bravo a pasear. Aquí, escuchando la más prendida, güera, salúdame a la Yuri y al Denius, compadre, allá por Río Bravo, mi güera, saludo, ¿no? El gallito acá en Broadville, compadre, acá en Broadville, salúdame a todas las muñecas de Vicky Ranch, ya sabes, acá, dile que próximamente las visita el gallito, acá mientras tanto sigo por acá, platicando, conviviendo y tomándome de repente un refresquito con las gringuitas de por acá, güerita, las gringuitas, compadre. Dice, luego te invito, güerita. ¿Sí tienes la visa y el pasaporte? Le digo, no, hombre, ya se me venció. Pues arréglala, mijo, para invitarte por acá, ¿eh? Ya está, gallito. Ya está, gallito. Ese gallito. Bueno, permítame esta pausa. Permítame esta pausa, ya volvemos.
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2: 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Sí, señor. Ahí está, compadre. Ok. Bueno, dice por acá. Dice, ahí está. Déjenmelo. Lo anotamos. Ahí está, compadre. Sí, cómo no. Rápidamente, 1:35 p.m, voy a darle lectura a los mensajes, compadre, porque son muchos. Buenas tardes, Florencio Montalongo Pérez, saludos por ahí, ya sabes, ¿no? Allá para Antonio Alejandro Llanos en Texas, a Julio Panchito el Pelado, a don Rosendo Aurelia, a Quirina Modesta, ya la dice Borito Márquez, al vaquero Torres Arturo Quiñones, un saludo muy especial para mi suegra Juana Ramírez Puente, que está un poquito delicada de salud, hombre, de parte de su yerno Alfredo García, el fortachón, que le eche ganas la suegra. Claro que sí, Alfredo, ánimo. Dice por acá, buenas, tengo apellido, soy Toño Buñizo, ¿acaso hay otro? Aquí trabajando, salud para mi esposa Marilí González, a mi madre Francisco Morales, a Rita Turubiate, Gregorio García, Fran Valleco, el Club de los Mandilones, ahí te encargo. La mañanita es para Hilario Araiza, compadre, que está cumpliendo años. Hilario Araiza, hoy está cumpliendo años, muchas felicidades, Hilario. Estas son las mañanitas que cantaba el rey David. Hoy, por ser su cumpleaños, se las cantamos aquí. Claro que sí, Toño, claro que sí, compadre. Juanito García, buenas tardes, compadre. Saludos para el primo Roberto Verdines, el pipero del amor. Hoy cumpliendo años, compadre, atentamente, Juanito García. Ya está Juanito y toda la recita por ahí del Mezquita Llorón, de parte de Manuel el Poli Cruz, de Don Chito Cruz. De parte por ahí de ¿cómo se llama? De la changui, ¿no? Y de toda la recita que por ahí lo imagino que le van a estar festejando al tremendo Roberto, el pipero de labor. Sí, compadre Roberto. Estas son las mañanitas que cantaba el rey David. Hoy, por ser su cumpleaños, se las cantamos aquí. Felicidades, Roberto. Felicidades, compadre. Qué rollo, compadrito. Rápidamente, saludos para Toño Morales, el Pelacas, a Gaby, al maestro Lalo, al del torno por ahí, Morales, el bobidito, ¿no? Y saludos a la charra, al Chivis, al cuate, al Cejas, al Galo, a Toto, el eléctrico, la obrera. Saludos al abogado Humberto, a Tanis, al primo, y a la charra. Saludos a Silvano, que anda carreando pistones y no se cansa. Saludos a Germán Padrón, del taller Morales, compadre, que cumple años. Germán, estas son las mañanitas que cantaba el rey David. Hoy, por ser su cumpleaños, se las cantamos aquí. Felicidades, Germán. Dice Pablo, el Yuca, compadre, del 20 Río. Ah, mira, el Yuca, compadre, sí, ¿no? También para saludar a Pablo, hoy día de los Pablos, a Pablo el Yuca, del 20 Río. Sí, cómo no, también le saludamos. Buenas tardes, señor Florencio, desde la presita. Lo saludamos atentamente, Irán. Gracias, Irán. 1:38 p.m, ¿qué les parece? ¿Qué les parece? Es su compadre de Lalo Mora, hoy nomás.

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1: Excelente, compadre. Rápidamente, ahí quedamos. Dice más por acá. Rápidamente, más mensajes. Rápidamente, dice salud. Bueno, te lo tengo para todo el recinto del 40 Democracia. Allá para el Güero Manzano, Chelelo Rangel, Omar Manzano, Ramón Sánchez, a Don Lupe, el Tigre. Aquí estamos escuchando tu programa para el albañil contento y gritón del 26, de la 26 de enero, compadre. De la 26 de enero, de la misma colonia, de parte de Jorge Manzano, ahí está, para el albañil contento y gritón, del 26 de enero, de la misma colonia, de parte de Jorge Manzano. Oye, Jorge Manzano, ¿no es el que traía trabajando a la cuchara de Gaby? No, se me hace que no la armó la cuchara, ¿no? Por eso contrató otro albañil, ¿o qué, Jorge? ¿O no es el mismo Jorge? Sí, debe ser, ¿no, Jorge? Si es Jorge, bueno, saludos por ahí. A ver, rápidamente dice por acá y seguimos festejando la 10, güera, para que le siga doliendo a los americanistas, güera. Nomás a ellos, a ti no, ¿eh? Nomás a ellos, a ti no. ¡Ah, bárbaro! Está todo Irán con la playera del Cruz Azul. Ya está, compadrito, ya está, compadre. No, pues hay que echarle ganas, sí, hombre. Buenas tardes, Florencio. Saludos desde la colonia Canoas de Ciudad Mante. Tamaulipas, ¿dónde está mi amigazo? A ver, déjeme ver, ¿es este? Sí, dice por acá, buenas tardes, Florencio, saludos desde la colonia Canoas de Ciudad Mante, Tamaulipas. José, Jesús Julián Mendoza Villanueva te saluda. Sí, cómo no, amigo también del buen Agustín Esqueda, compadre, el buen Agustín Esqueda, allá en San Fernando, Tamaulipas. Y salúdame también a toda la gente del poblado Allende de Jiménez, de parte de Chuy Mendoza. Sí, señor. Desde la colonia Canoas, de Ciudad Mante, Tamaulipas. Ya está Chuy, cómo no, claro que sí, buen amigazo. A ver, permítame rápidamente, no, déjenme darle lectura. Acá, mijo, no se fue, compadre. Bueno, ahorita lo mandamos. Déjenme cambiar tantito acá a la otra página, compadre, déjenme cambiar tantito acá en la otra página porque no he leído ningún mensaje y ya casi viene el programa, bueno, el programa Hablemos del Campo. Déjeme ver cómo estamos acá con los comentarios. Dice José Amundi Montoya, el Yayo, buenas tardes, güera. Como siempre, con la más prendida, saludos para el Beethoven, al buen amigo Chuy Lazarán, para el viejo loco, para Don Chente, para Alfredo alias La Banca, la racita del Negrito Cucurumbé, para el Tanis, el maestro del Negrito, para el Trini, para el Machín Rin Rin, de parte del buen amigo Yayo. Saludos y cuídate, güera, complácenos con una buena rola, por favor, gracias. Ya está Yayo. Cristian Iván, buenas tardes, compadrito Florencio. Mándeme un saludo al estilo Lupe Esparza. No, vamos a mandar un saludo para Anita Vadillo, para mi niño Cristian Guadalupe y mi niña Paula Jacqueline, del rancho Las Anacuas, de parte de Cristian Iván, trabajando en el kilómetro 13.5 de la Interdigital. Y otro saludo para los amigos del Ejido Rancho Nuevo, Jerónimo Vázquez el Chichalaco, Benito García el Galancito, Juanito Torres el Polainas y al cuñado Toño Banoye Pérez. Una rolita del consentido de Ciudad Victoria. ¡Oh! Ya está, compadrito Cristian. Rayo Quiñones, ¿cómo estamos, compadre? Buenas tardes, compadrito Florencio Montelongo. Pues al día de hoy estoy muy, muy feliz y agradecido con Dios por permitirme un año más de vida. Y aquí andamos con toda la actitud. Salud. Oye, compadre Layo, ¿estás cumpliendo años o qué? Bueno, pues estas son las mañanitas que cantaba el rey David. Hoy por ser su cumpleaños se las cantamos aquí. Compadre Layo, muchas felicidades. Que vengan muchos más, compadre, en compañía de toda su familia. Su familia, sus hijos, sus nietos, toda la familia. ¿Sale, compadre Layo? Felicidades. Luis, muy buenas tardes, señor Florencio Montelongo. Un gusto saludarlo desde Guadalupe, Nuevo León. Saludos, compadre Luis. Hace rato estuve platicando con el Mati, con tu carnal, fíjate. Allá con mi compadre Mario el Conejo. Ahí estaba también el Güero, compadre, el asistente de la maestrín. Sí, Luis, hace rato estuve platicando con tu carnal, el Mati. J. Basilio Maldonado, buenas tardes, compadre. Saludos y bendiciones para todos los radioescuchas de tu programa. Un favor, compadre, que le avises a mi padre, el viejo Max, que si se puede comunicar conmigo, lo repites varias veces, ahorita sí. Ay, don Max, si me está escuchando acá en Guadalupe, Victoria, si se puede comunicar con su hijo, J. Basilio Maldonado, hasta García, Nuevo León, porfa, don Max, porfa. El Coco Silva, buenas tardes, compadrito Florencio. Oye, ayer el Mocho Quintero me echó la mano de acarrear un material al panteón, hombre, para hacer la lápida de mi madre. Pero, ¿qué crees, Florencio? tiene una pachorra para manejar, todavía quería para el depósito a comprar unas Kawasaki, ¿tú crees? No, hombre. Manda un saludo, hombre. Mandan por ahí para el Moncho Quintero. Y saludos, Florencio. Saludos atentamente, Coco Silva. Ya está. Luis Miguel, saludos, compadre. Me manda saludos para la Evanistería Barrón y arriba Bustamante. Ya sabes. Eloísa Pérez, buenas tardes, Eloísa. ¿Cómo está? Tengo una pausa. Tengo una pausa y ya volvé.
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1: Excelente, compadre, rápidamente dice por acá, bueno, el saludo del negrito y un saludo para la Botana Retro, que hoy juegan a las 7, compadre, van contra la cuadrilla Black Bull. Ahí en la cuadrilla Black Bull anda por ahí Pablito Saldaña, compadre, el bigote, sí, cómo no. Ahí anda la Pana Guzmán, anda Panchito Lara, compadre, ya sabrá, ¿no? Panchito Lara, Leo Castro, compadre, también, que acaba de cumplir años hace apenas unos días, ¿no? Leo Castro, no, pues anda bien este equipo. Juegan en el campo 2 de la cima. Un saludo también para el Ronnie Reyes, compadre. El Ronnie Reyes, que estará festejando su cumpleaños de parte del licenciado Julio Reina, que ya le puso un nuevo apodo.
7: ¡En ese año!
1: Al Ronnie. No, mi respeto, no, para el Ronnie. Dice, un saludo también para el profe Salas y toda la recita por allá de Betito Treviño, que en la noche juegan. Bueno. Ah, una lámpara sin luz para los de los hermanos Soria, para Julio que está trabajando. Deje ver si me toca, amigazo, ¿sale? Bueno, ya está, rápidamente dice, buenas tardes. Mi gran amigo y maestro de maestro, Florencio Botrongo Pérez, con mucho respeto, el número uno, la radio, la más prendida, con esa gran voz invitada, más nunca igualada. Aquí andamos en la capital de visita con el tío Raúl Martínez Rodríguez en el fraccionamiento Pajaritos. Aquí anda doña Chelito con nosotros. Saludos, maestro, y que en todo le vaya bien. Ánimo y bien tirada la bola, Chichi Camacho, desde Jicotencal, Tamaulipas, México. Excelente, Chichi, qué bueno que anda por aquí con su esposa, la maestra Silvia, su mamá, doña Chelito, ¿sí? Sí, qué bueno. Qué bueno. Dice, ¿cómo andamos, compadrito? Anoche le ganamos a los Rangers de Texas. Ahí vamos, levantando poco a poco los Astros de Houston. Así es, compadre Limón. Fíjate que sí vi el resultado, compadre. Gracias, compadrito. Elenita Zapata. Hola, buenas tardes, Florencio. Un saludito muy especial con felicitación para mi hijo. Y a ver, ¿dónde está el saludo de Elenita? Es este. Sí, como no, y dice, hola, buenas tardes, Francisco. Un saludo muy especial con felicitación para mi hijo futbolista, Germán Cepeda Cruz, con motivo de estar cumpliendo años, gracias a Dios, y le pido a nuestro Padre Celestial le conceda muchos años más de vida y de salud de parte mía y de toda su familia. Muchas gracias y grandes bendiciones para usted. Bye, bye. Como no, para su hijo Germán, sus padres y sus padrinos le fueron a bautizar y el señor cura les dijo, Germán, te has de llamar con jazmines y flores. Este día voy a adornar. Hoy, por ser su cumpleaños, le venimos a cantar felicidades, Germán Cepeda Cruz. Hoy cumpliendo años, muchas felicidades de parte de su mamá y de toda su familia. Felicidades, ok. Bueno, rápidamente, vámonos con esto, compadre. A ver, ¿dónde? es que me quedan unos mensajes por ahí. Saludos para la familia García Navarro y para Carlos Navarro y Belén, para la señora Rosy Navarro y para Orlando Jiménez. ¿Cómo no? La gente por ahí de la San Marcos. Ahí les saludamos, ¿cómo no? French, buenas tardes. Un saludo muy especial para el Polideportivo. Así le dicen ahora a Mario el Conejo Rodríguez, güera. Y saludos también al Mati Guerrero. Ay, salúdamelos, porfa. Ay, salúdamelos. Claro que sí, por ahí nos deben de estar escuchando. Sí, cómo no. Bueno, entonces yo regreso más de ratito, raza, ¿no? A ver. Dice. Bueno, es que eso tengo que checarlo, compadre. Tengo que checarlo.

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1: Saludos, Lalito, Víctor, Ricky, Severia Flor, ¿cómo están todos por allá? Un saludo, compadre Lalito, escuchando la radio, ¿no? Es todo, compadre, es todo. Déjeme ver, Es que eso tengo que checarlo, compadrito Miguel Camach. Dice, buenas tardes, compadre, le encargo un saludo muy especial y una felicitación. Déjeme ver dónde está. Y déjeme ver dónde. A ver. Saludos, compadre, le encargo un saludo y una felicitación para Erika Yáñez, que hoy está cumpliendo años de parte de su esposo, sus hijos, sus hermanas, Yara, Betty y Ceci, que también cumplió años ayer. Ahí sí le canta las mañanitas, por favor. Y su otra hermana Maite, hermanos Luis y Iván, de parte de mi H. Coline, su papá. Y bueno, también por ahí, cántele por ahí las mañanitas a Erika también y Ceci, que ayer cumplió años, porfa. Ya está, pues bueno, un saludo muy especial por ahí para Erika Yáñez, que cumple años. Bueno, sus padres y sus padrinos le fueron a bautizar, y el señor cura les dijo, Erika, te has de llamar, con jazmines y flores, este día voy a adornar, hoy por ser su cumpleaños, le venimos a cantar muchas felicidades, y bueno, también para saludar a sus hermanas Yara y Betty, y Ceci, que también cumplió años ayer. Felicidades, Ceci. Pues estas son las mañanitas que cantaba el rey David. Hoy por ser su cumpleaños, se las cantamos aquí para todas ellas. Muchas felicidades, ok. Ya nos vamos, Rosita. Gracias, digo. Nos vamos al corte informativo porque viene ya el programa Hablemos del Campo. Yo regreso más de ratito. Dice, Ahorita lo checamos, compadre. Yo regreso más de ratito, viene el corte informativo y regreso después de Hablemos del Campo. Sí, señor. Sí, señor.
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4: Luego de sostener una reunión con productores ganaderos de la región Mante y al identificar que toda esta zona sigue en foco rojo en cuanto a la presencia de la larva del gusano barrenador, autoridades municipales propusieron que se debe integrar a los animalistas y responsables de refugios de mascotas para que conozcan y participen en identificar situaciones de riesgo. El regidor José Alfredo Rodríguez García, comisionado en Desarrollo Rural y Protección Animal, comenta que un gran porcentaje de animales que se recibe en los refugios o guarderías llegan con heridas en diversas partes, por lo cual son factor de alto riesgo para la propagación de la larva del barrenador. Dijo que es necesario mantener monitoreado esta área y además propone salir a detectar dónde pudieran existir riesgo de animales con este problema, para atenderlos y evitar que continúe multiplicando la problemática. El interés de niñas, niños y jóvenes tamaulipecos por la ciencia y la tecnología es cada vez más notorio, lo que se refleja en el aumento de proyectos inscritos en el Certamen Estatal de Creatividad e Innovación Tecnológica, Expociencias Tamaulipas, que actualmente se desarrolla en su fase regional. El director general del Consejo Tamaulipeco de Ciencia y Tecnología, Julio Martínez Burnés, informó que la participación pasó de 550 proyectos en 2025 a 750 registrados en la edición actual, distribuidos en 6 categorías, desde nivel preescolar hasta posgrado, con el objetivo de avanzar a la etapa estatal. Martínez Burnés destacó que este incremento no solo responde al interés de los estudiantes por proponer soluciones a problemáticas de su entorno, sino también al respaldo de docentes asesores y padres de familia, quienes impulsan la creatividad y el talento de los participantes. Todos los proyectos son revisados por evaluadores e investigadores académicos, quienes seleccionarán a los 3 mejores de cada categoría para avanzar a la fase estatal. De esta etapa saldrán 30 proyectos que representarán a Tamaulipas en la Expociencias Nacional, a realizarse en Nuevo León, donde los participantes buscarán acreditaciones para ferias internacionales. Los conflictos familiares se han convertido en la principal carga del Poder Judicial de Tamaulipas, donde actualmente 8 de cada 10 asuntos que llegan a los juzgados están relacionados con custodias, convivencias y pensiones alimenticias, reveló la magistrada presidenta del Supremo Tribunal de Justicia, Tania Gisela Contreras López. La funcionaria advirtió que el crecimiento de disputas familiares ha provocado procesos largos, desgastantes y en muchos casos utilizados como mecanismos de confrontación entre las parejas, afectando directamente a niñas, niños y adolescentes. Contreras López reveló además que el Poder Judicial detectó irregularidades graves en procesos relacionados con menores, principalmente en la zona sur del estado, donde incluso ya existen 4 personas vinculadas a proceso, entre ellas un trabajador judicial y 3 abogados. Ante esta situación, el Poder Judicial comenzó a impulsar medidas para reducir el impacto emocional y jurídico de los conflictos familiares, entre ellas, acelerar procedimientos mediante un nuevo código familiar y limitar el uso de los centros de convivencia familiar únicamente a casos donde exista riesgo para los menores. Para ORT, Arely Treviño.
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0: Sí, señor.
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0: Muchas gracias, muy buenas tardes. Gracias por acompañarnos en este su programa Hablemos del Campo. Son las 2 de la tarde con 4 minutos de este día jueves 28 de mayo de 2026. Mi nombre es Ángel Lara Martínez, usted me conoce, y hoy en ausencia de mi compañera y amiga Italia Soler, pues le doy la más cordial de las bienvenidas. A nombre de Organización Radiofónica Tamaulipeca, de nuestro director general, el ingeniero Enrique Cárdenas del Avellano, pues agradecemos el valor de su preferencia y de su sintonía. Estamos completamente en vivo por la 97.5 de FM, la más prendida en la región centro del estado de Tamaulipas, y en la región cañera del Mante, usted nos escucha a través de la 98.7 de FM, La Jefa. Se puede comunicar con nosotros a través del número de WhatsApp, el 834-35-20830. Incluso si usted pues nos quiere escuchar en otras partes donde el radio no llega a la señal, a través de la página www.ort.com.mx, dándole a la difusora La Más Prendida. Ahí nos puede usted escuchar. En línea directa podemos tomar su llamada para que platique con nuestro invitado en relación al tema que ahorita mismo le voy a exponer. Estamos en el teléfono 834-31-82402. Esta tarde, bueno, pues me acompaña valga la redundancia, un compañero de sector, del sector rural. Es originario ¿de dónde? De Abasolo, pero luego vive es ejidatario en Jiménez, Tamaulipas. Sus orígenes están en Jicotencal. Pero bueno, un buen amigo con nosotros, Alejandro Martínez Espinosa, del ejido Mariano Escobedo, municipio de Jiménez, Tamaulipas. Además, pues, es secretario de Cultura en la Liga de Comunidades Agrarias y viene a compartir con nosotros información muy interesante. Alejandro, muy buenas tardes.
1: ¿Qué tal? Muy buenas tardes, Ángel. Muchas gracias por la invitación. Es un placer estar aquí contigo, compartiendo algo de lo que, bueno, tenemos preparado para ese día.
0: Muchas gracias, Alejandro. Pues es importante poderle comentar algunos otros temas diferentes a los que habitualmente usted me escucha decir en esta hora de la tarde, donde abordamos temas de interés, pues relacionados con el campo, con nuestro sector, el tema ganadero, hoy que tenemos pues encima de los productores el problema del gusano barrenador del ganado, ahora el tema este del consumo de la carne, que bueno, pues se ha vuelto hoy noticia, el tema pues de las lluvias, las precipitaciones que son benéficas. Ahorita platicaba con Alejandro que pues esta humedad pues es un poquito agobiante para quienes estamos en el campo a esta hora de la tarde. Ojalá que quienes nos escuchan se puedan proteger de pues de esta intensidad de los rayos del sol y por supuesto pues del trabajo fuerte, exhausto, porque bueno, a estas horas de la tarde pues sí se puede generar algún detalle con nuestra salud. Pero bueno, hoy vamos a dejar un poquito de lado estos temas, hasta donde se encuentra nuestra compañera Italia Soler, pues le enviamos un afectuoso saludo, estoy seguro que nos está sintonizando. Y el tema que hoy pues vamos a poner sobre la mesa para que usted lo disfrute, porque bueno, es algo que de pronto escuchamos o es muy habitual que nos

0: Encontramos a una persona ahí en la comunidad, en la plaza, en el ejido, aquí mismo en la ciudad, en diferentes puntos, y empieza uno a platicar de historias, ¿no? Vivencias, anécdotas y cosas por el estilo que han sucedido en comunidades, en municipios rurales, en rancherías. Y bueno, pues Alejandro, para mí es un escritor pues importante en relación a esta parte de la historia que conocemos desde abajo, la historia que se construye con gente como usted, como yo, común, que está en las calles, que está en la parcela y que está haciendo su trabajo diario. Él es experto, pues, en crónica rural, detalla, pues, con su pluma importantes aconteceres de la vida rudimentaria y que en muchos lugares nos identifica la manera en la que él lo escribe, porque, bueno, pues nos hace un retrato literario que nos describe el momento, la hora, el árbol, etcétera, puntos clave que para nosotros nos puede llevar a esa imaginación. Él, bueno, pues también es pues escritor de relatos, de historias locales, de su comunidad, de su municipio, de su entorno, y bueno, pues con esta redacción que él realiza, pues es un importante promotor regional de la lectura. Entonces, bueno, Alejandro, ¿qué tan importante para ti pues ha sido este desarrollo de esta actividad? Que, bueno, me imagino, pues, ¿de dónde viene? O sea, esa página en blanco que de pronto tenemos y te arrancas a escribir una historia que viviste o que te contaron.
1: Sí, ¿qué tal, Ángel? Muchas gracias. Fíjate que esto, yo creo que a todos nos pasa, ¿no? Nos pasa de que cuando somos niños estamos ahí junto al fuego, ¿no? Echando un cafecito y todo eso, y empiezas a escuchar historias de los abuelos, de los papás, no sé, cosas que ellos vivieron, y pues te vas metiendo en el tema, ¿no? Ya con el tiempo, pues te animas a desarrollarlo. Pero eso es lo esencial, es lo básico de cómo vas tú escuchando a tus familia, ¿no? Contar sus historias, sus anécdotas, sus tanta trayectoria, ¿no? Pero creo que la importancia, ya filosofando sobre esto, ¿no? Te das cuenta que las historias tienen un significado mucho más vasto de lo que parece. O sea, si tú te vas al inicio de los tiempos, ¿no? De los seres humanos, pues las historias eran importantes, ¿no? Eran el vínculo entre generaciones, era la forma de decirles, oye, ¿sabes qué? Pues por allá pasa el venado, ¿no? O sea, ¿cómo lo agarramos o cómo lo cazamos ahora, ¿no? O sea, creo que por ahí va, en tal lugar hay frutos, ¿no? Vamos a recolectarlos. O sea, creo que esa es la importancia de las historias, que hoy en la actualidad creo que las estamos olvidando, ¿no?
0: La memoria colectiva, dicen los historiadores, sí. ¿No? En la que va pasando de generación en generación, y que principalmente, como bien lo dices, lo que busca es preservar esa memoria que te da identidad, ¿no?
1: Sí, exacto. Y creo que lo estamos pasando por alto, ¿eh? O sea, las generaciones actuales la estamos pasando por alto. Y a mí se me ocurrió empezar, digo, por curiosidad, ¿no? ¿De dónde vengo, no? ¿De dónde vengo? O sea, ¿de dónde fueron mis papás? O sea, empiezas, ¿no? Hacia atrás, a relacionar una cosa con otra. Y vas encontrando muchos temas muy importantes y dices, creo que hace falta, ¿no? Y gracias a que también, ¿no? Empiezas a leer, a encontrar historias por ahí, te vas dando cuenta que hay que hacer también lo propio, ¿no? Entonces, claro, empiezas de tu propia historia y luego tus papás, tus abuelos, y así van, ¿no? Tus tíos, tus conocidos, y luego empiezas a ampliar tu horizonte, lo vas ampliando, hasta que ya vas con tu comunidad, con tus ejidos, con tu estado.
0: Con la región,
1: ¿no? Y no te quedas nada más en eso, o sea, ya cuando, bueno, a uno que le gusta, ¿no? Ya que te metieron esa espinita,
0: dinámica,
1: ya le empiezas a meter más, ¿no? Más conocimiento, más interés al asunto en cada uno de los vertientes, porque tú sabemos a sí. Muchas vertientes. Finalmente, lo que últimamente a mí me ha apasionado es cómo desde las historias las venimos contando desde años, y hasta hoy creo que en la actualidad, digo, pues tú lo sabes, empieza a haber ese interés por prepararte para registrar estas historias,
0: con, ¿no?, esa preocupación de que se olvide, ¿no? Porque, bueno, es muy común, como lo acabas de comentar, que estás ahí en la comunidad, en el ejido, en el rancho, en la sombra de un mezquite, de un ébano, y de repente alguien de los que está ahí, mayor que tú, dice, pues decía mi abuelito, ¿no?
1: Sí,
0: ya,
1: exacto,
0: te estás remontando, ¿no?, sí, a dos generaciones más para arriba, ¿no?
1: Sí.
0: Y ese interés lo acabas de describir muy bien, de que siempre hemos tenido el ser humano de conocer el origen del origen, ¿no? De buscar la razón del porqué de las cosas, pues nos lleva a precisamente a esto, ¿no? A conocer. Y luego, como bien lo acabas de decir, fortalecer esas historias, y ya le agregas un poquito más de conocimiento académico, porque buscas libros, que son fuentes secundarias. Tu fuente primaria, pues, son estas entrevistas, ¿no?, que realizas con la gente que aún está en las comunidades y que tiene claro, ¿no?, esos aconteceres. Eso, a mí, en lo personal, y bueno, lo vamos a platicar más adelante, me entusiasmó, me gustó mucho, por ejemplo, una historia, bueno, varias historias, pero hay dos que me llaman mucho la atención porque, bueno, se ha escuchado de ella, ¿no? Y en Abasolo, por ejemplo, es muy peculiar o popular la Feria de la Cosecha.
1: Ándale.
0: ¿Verdad?
1: Sí, sí, sí.
0: Y dices, ah, caray, ¿cómo que eso está en Tamaulipas? Pues sí, quien me escucha debe saber que hay una feria que se llama así, la Feria de la Cosecha, y no es más que el festejo que hacen los agricultores por la cosecha que obtuvieron de maíz en esta zona de tan importante, ¿no?, de la región centro del estado. Y otra, bueno, que incluso de una u otra manera participé contigo por las fuentes en el que, bueno, hay gente que dice, bueno, pues aquí está la presa Vicente Guerrero, pues le da agua a la ciudad, pero desconoce quizá que abajo de la presa sí estaba Padilla, pero también había ejidos, ¿verdad?
1: Sí, sí,
0: y
1: el, sí.
0: Y uno que acabas de escribir hace poco, o que lo diste a conocer, es la historia del poblado Dolores, ¿no?
1: Dolores,
0: que se tuvo que ir de Padilla y ahora está en Abasolo, ¿no?
1: Abasolo,
0: incluso hay gente que vive en Dolores y que no conoce esta historia, ¿no?
1: Sí,
0: pero
1: sí,
0: vamos
1: sí.
0: a ir a nuestro primer corte, y enseguida regresamos para poder platicar de estas historias.
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4: Muchas gracias, ya estamos de regreso en este su programa Hablemos del Campo. Y bueno, como les comentaba, estamos aquí platicando con nuestro amigo Alejandro Martínez Espinosa, quien es escritor de historias rurales, de cuentos y de este tipo de relatos. Y bueno, pues sin dar mayor preámbulo a otras cosas, ahorita les platicaba de algunas de ellas. Yo le quiero preguntar a Alejandro que nos platique a todos ustedes este tipo de historias, de pronto que se antojan a decirlas paranormales, historias de esos sustos que nos daban la gente de antes en las pláticas y que te asustaban, te daban miedo, pero ahí seguías escuchándolas, ¿no? Y de esas historias en las que te encuentras gente en lo, y que te platican, ¿no? Que aquí había un tesoro y que fuimos a buscarlo. ¿Qué nos puedes contar, Alejandro, respecto a esto?
5: No, cállate, bueno, pues allí en ese ambiente pues crecí, ¿no? O sea, en ese ambiente crecí, mi papá era un cazador, de esos cazadores que bueno, ya yo creo que debe haber, pero con ciertas tecnologías que te hacen más fácil la cacería, ¿no? Mi papá, un riflito 22 y a cazar venados, ¿no? O sea, jabalines y lo que pasara. Tenía una particularidad mi papá que no sé cómo suene, pero vaya, era muy mentiroso, o sea, aparte...
4: Bueno, te voy a interrumpir. Dicen que los que son cazadores tienen la obligación moral de creerle las mentiras del otro.
5: Ah, sí, claro, bueno, así era mi papá, ¿eh? Pero unas historias inverosímiles que tú dices, bueno, no sé, pero era su gusto y la gente le gustaba mucho escucharlo. Y bueno, de ahí tengo historias fantásticas,
4: cuéntanos,
5: ¿no?
4: Cuéntanos alguna.
5: No sé, como cuando dice que una vez encontró a un cazando, ¿no? Belmonte encontró un venado con una colmena entre los cuernos, ¿no? Dice así que comí carne y comí miel, dice. Una de tantas, ¿no? Otra por ahí que recuerdo, ¿no? Una que decías, no sé, pero yo, bueno, esa yo la registré, la tengo escrita con todos los detalles, ¿no? Cuando dicen, hombre, que iban entre el monte y se acabó encontrando un venado. Dice, no, el venado con unas características casi humanas, ¿no? De escondérsele, de salir, de acecharlo, de buscarlo hasta que lo mata, pero lo mata de una forma de un tanto increíble, ¿no? De que en vez de... era una escopeta de chispa y en vez de meterle balines a la escopeta, le mete, por equivocación, le mete grapas. Ándale. Así que lo dejó grabado en un árbol, ¿no?
4: Un árbol, mira.
5: Sí, eran sus historias, ¿no? Claro. Eran sus historias. Pero antes de eso, lo recuerdo cuando vivíamos en Jicotenca, en el ejido Narciso Mendoza, de mi papá.
4: Seguramente ya nos escuchan.
5: Sí, No. Unas historias que luego a veces me gusta ir a esos lugares para recordar sus ya todos mis tíos fallecieron. Me gusta mucho ir a esas casas y nos platicaban de la Llorona, por ejemplo. Mi papá decía, no, hombre, es que sale la Llorona en tal lugar y que, o sea, pero hay cuenta que la estás viendo, ¿no? O sea, dice, íbamos caminando, que íbamos de jugar baraja, no sé qué rollo. Estuvo hablando del Narciso Mendoza de los 50, tal vez. Dale. Por allá de los 50, pues él es del 40, más o menos, jovenzuelo, ¿no? Dice, no, ve la Llorona por el río Guayalejo, arrancada y viene, dice, y a correr, dice, y nos íbamos a dormir a la casa, dice, una casita con palo, así de palo, sin paredes y todo, dice, y oyeron de pegar el aullido ese fuerte, dice, no, era una, mi papá para contarlo, era una, un deleite, ¿no? Escucharlo.
4: Y todo eso, esas historias, ¿tú las vas escribiendo?
5: Sí, sí, claro, una, ¿no? La voy desarrollando, como esa de del venado, ¿no? Esta, la verdad, creo que me quedó muy, muy interesante, la de la Llorona, por supuesto, o sea, todas esas historias algunas las tengo, otras las voy publicando por ahí en páginas de Facebook, y algo otras simplemente las voy recopilando, ¿no? Como las de la familia, como las de la familia, pues esas las voy dejando para un álbum de, por ejemplo, después vivimos en el Ejido de las Delicias, en Abasolo, y ahí toda la familia Espinosa, por parte de mi mamá, ¿verdad? Todos están, la mayoría están registradas, tengo alrededor de 30 biografías de las personas, y cada uno, no biografías como tal, ¿no? Sino más bien una novela, ¿no? De cada un personaje, de cada uno de los personajes, ¿no? Que marcaron la época en Delicias y en la familia.
4: Hay una historia que te leí a propósito de vivencias de las personas o de tu familia. Uh-huh. Ese pasaje de que cuentas de la misión allá en Jiménez con la carreta, donde eran hermanas, que viajaban a un lugar a otro.
5: Ah, sí, no, esa es una entrevista.
4: Ah, bien.
5: Esa es una entrevista que le hice a unas personas de Ejido de la Misión. Sí, conoces la misión era la misión de Elguera, que en su momento cuando se funda Jiménez, bueno, la misión de Elguera fue el lugar donde estaban los indios, ¿verdad? Donde era la misión de Elguera. Después se hizo hacienda y finalmente se hizo un ejido, ¿no? Ya estamos hablando de los 40, 50,
4: por ahí. Pero estamos hablando primero que es siglo XVIII, ¿no?
5: Sí, sí, bueno, ahí empieza, después se hace hacienda, después ya mucho después ejido. Y ya ahora cuando el ejido, ya después cuando vino la violencia, toda la gente se salió y ahí está abandonado. Entonces a mí siempre me llamó la atención qué queda del porque creo que hay una iglesia por ahí abandonada y todo ese rollo. Y entonces me daba la tarea de buscar historias de la misión. Yeah. Y ahí encuentro a una de las muchachas de que era con una compañera de trabajo, y ella me cuenta esa historia, ¿no? Cómo iba con su carreta y cómo iban a vender quesos de un rancho a otro. Y era un ambiente como muy rico, muchos ranchos y vaya, había mucho auge económico. Y ahorita casi eso está abandonado.
4: Otro de los temas que considero también importante en esta, pues se puede decir, profesionalización que has hecho de ir contando estas historias habituales, pues es precisamente la construcción de estos poblados, de estos ejidos, la fundación de los ejidos. O sea, sí, bueno, sabemos que el ejido es por un mandato, ¿no?, de la Constitución de 1917, después de la Revolución Mexicana, y que, bueno, hay una reforma agraria que hay que atender. Eso es, legislativamente hablando, ¿no?, institucionalmente hablando. Pero cuéntanos algunas historias que tú sepas o que te han, que te han llegado de gente, pues que ha fundado ejidos.
5: Sí, no, de esas historias hay muchísimas. Y allí lo que me llama mucho la atención es que los fundadores generalmente son personas que pasan inadvertidas. O sea, no se conocen quiénes fueron, y ese es mi interés, rescatarlos, ¿no? Rescatar del olvido esas personas, porque ya ahorita los vemos algunos, ¿no? Algunos que ya son pueblos o son poblados muy, muy, muy atractivos. Pero detrás de eso hubo personas que tuvieron la iniciativa y tuvieron el valor de desafiar a los hacendados en algunos casos, y que tuvieron ese liderazgo para liderar un montón de campesinos que querían tierra, para llevarlos paso a paso, ¿no? En el trabajo de formar un ejido. A mí me llama mucho la atención. Y luego, aparte, hay también actos heroicos detrás, ¿no? Como recuerdo ahorita el que tengo más reciente, ¿no? El ejido Juan Báez Guerra de Jiménez. Uh-huh. De cómo pues ellos se hicieron de esas tierras a la mala, ¿no? O sea, por decirlo de alguna forma, ellos sabían que ese rancho estaba pues de alguna forma en litigio, había problemas, y ellos dijeron, pues les dieron la orden, pues vamos, ¿no? Y entran y tuvieron problemones, ¿no? Ahí con la ley, con los dueños y todo eso. Pero la gente común era la que defendía su tierra, tenían ganas, ¿no?, de tener un lugar para vivir y para sembrar, para tener sus animales. Y esa gente que se supone, ¿no?, que es común, pero detrás de ellos hay un heroísmo que deberíamos rescatar. O sea, y eso es lo que a mí me preocupa siempre. que, por ejemplo, en esos ejidos se va quedando olvidada esas tradiciones o el conocimiento de quiénes fueron los fundadores o quiénes fueron los iniciadores de esto. Y generalmente donde vaya, estoy buscando eso. Ahorita, por ejemplo, alguien de Jiménez me dice, oye, pues búscalo el Encinal, ¿no? A ver qué podemos rescatar de allí. Por supuesto, ahí hay, cuando se trata de un ejido hay que hacer una cierta investigación, ¿no? En fuentes, como, uh-huh. como tú sabes, y además en entrevistas o documentos ejidales que hay que meterte para saber qué sucedió, ¿no? Uh-huh. Ahí está también el ejido Abasolo, que también está próximo a cumplir años. También por ahí se está haciendo un trabajo también de investigación. Creo que es algo que la mayoría de las comunidades se han olvidado de quiénes fueron, quiénes somos. ¿Quiénes somos?
4: Fíjate que te voy a compartir y le comparto a la audiencia que recientemente tuvimos una reunión en mi ejido, yo soy ejidatario, y el tema a tratar era ponerle nombre a las comunidades. Uh-huh. Y yo partía en mi propuesta de que reconociéramos a esas personas, como tú comentas, a esos fundadores, sí. que tienen algo que ver. Porque sí, es cierto, hay un grupo de fundadores o de gente que son seguidores, ¿verdad? Que no tiene nada de malo, pero que son fundadores, ¿verdad? Uh-huh. Pero hay otras gentes que son los líderes de esos fundadores. Uh-huh. Entonces, creo que en muchas de las comunidades a estos líderes, como bien lo dices tú, les quedamos a deber. Y en ese contexto, yo les proponía a la asamblea, pues que se le hiciera un justo reconocimiento, por ejemplo, al primer comité ejecutivo de reparto.
5: Exacto. ¿No? Sí, sí, sí, sí.
4: Y no, pues es que no lo conocemos, decía la gente. No, pues es que no los vamos a conocer, ¿verdad? Y entonces la gente opta más por darle nombre a las calles o por darle reconocimiento a tus cercanos, uh-huh. a tus abuelos, a tus tíos. Que está bien, ¿verdad? Porque, uh-huh. bueno, son parte de la fundación. Pero a esta otra gente, como dices tú, que arriesga el pellejo, ¿verdad? Que está al frente, que da la voz a los demás. Ahí, por ejemplo, hay un caso en mi ejido, te lo platico, en la hacienda, que antes era Las Comas, había una escuela tipo artículo 123, que era para los hijos de los trabajadores, ¿no? Y bueno, el maestro pues deja de darles clase a los hijos de los trabajadores, y entonces lo que hace la gente con el apoyo de la liga, que ahorita comentaremos lo importante que hay ahí, sí. en la riqueza histórica, interviene la liga y la liga de comunidades agrarias y gestiona una maestra. Y la maestra es la maestra Sofía Acevedo de Fuentes, muy conocida aquí en la región, en Victoria. Y ella funda la escuela primaria Profesor Félix Tomilloso, que es la escuela del ejido ahorita, ¿no? Que se funda prácticamente a la par con la comunidad. Y yo creo que es justo, insisto, reconocerles a ese tipo de personas, a ese tipo de maestros, porque forja, ¿no? A las primeras personas, a los primeros habitantes con cierta formación, saben leer, saben hacer sumas, saben hacer cuestiones básicas, ¿no? Y creo que hay pues una huella que no se va a borrar tan fácilmente, ¿no? Pero bien lo acabas de decir, les quedamos a deber, y creo que en el archivo histórico de la liga pues has encontrado este tipo de casos, ¿no?
5: Ah, sí, no, vaya que cómo me he deleitado, ¿no? Ahí con cada historia que encontramos allí. Situaciones que de pronto ya ni siquiera el ejido la recuerda, ¿no? O sea, situaciones que van quedando y que te cuentas un documento, una carta, un escrito incluso a mano de los primeros pobladores o de situaciones clave que fueron, y cuando tú ya empiezas a investigar por tu cuenta, das cuenta que es importantísimo, ¿no? Ese documento.
4: Que se sepa, claro.
5: Sí, sí, y bueno, hace falta tiempo, hace falta tiempo como para rescatar todas esas historias de Tamaulipas, del Tamaulipas ese que desconocemos, el campo que hoy está en problemas, pero que ahí está, ¿no? Que
4: hay un antes, ¿no?
5: Hay un antes de todo esto. Te comentaba del ejido Abasolo, por ejemplo, por ahí ya tengo algunas situaciones, pues desde el 34, imagínate, en 1934, casi que desde el principio, y ahí está, ¿no? Tengo por ahí, no sé si has, ya llevo como dos o tres entrevistas del ejido, entonces ya tenemos un avance por ahí, ¿no? Y falta revisar lo que hay en el archivo.
4: Muy bien, pues la invitación a que nos sigas platicando el desarrollo de esta historia. Por lo pronto vamos a ir a nuestro siguiente corte y enseguida regresamos.
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1: Muchísimas gracias por continuar con nosotros aquí en Hablemos del Campo. Está aquí con nosotros nuestro amigo Alejandro Martínez, quien pues ya fue comisariado. ¿Ya fuiste comisariado?
2: Sí, yo soy comisariado
1: ejidal de el ejido Mariano Escobedo de municipio de Jiménez. Y le hago el contexto de ser autoridad ejidal porque últimamente lo que hemos venido observando, yo creo que en manera generalizada, que ese interés, ahorita lo comentábamos, ese interés por las cuestiones comunes, por las cuestiones ejidales, poco a poco se va alejando del interés de cada una de las personas, no digo de ejidatarios, sino ahora de los pobladores en general. Y entonces este tipo de actividades, pues, se dejan de hacer, o si no hay un interés de por medio, háblese de dinero o algún otro apoyo, pues se dejan de realizar o no, simple y sencillamente no vamos, ¿no? Si no tenemos pues interés particular. Y lo digo en este contexto para poner sobre la mesa aquellas historias en las que se trabajaba en conjunto, había colectivos o había ejidos y colectivos en los que todos sembraban las tierras de todos, por ejemplo, el programa de vivienda. Yo recuerdo en mi ejido, bueno, no me tocó a mí esa parte en la que se construyeron las casas, yo nací cuando ya estaban construidas, pero ese tipo de historias, Alejandro, nos dejaron un ejemplo de esa integración grupal, de esa sinergia, en donde lo que preocupaba era el ejido, no mi caso en particular. ¿Qué está pasando en las comunidades en cuanto a esas historias?
2: Sí, fíjate que sí, es una situación muy marcada. Digo, me ha tocado verlo cuando eres autoridad y que tienes iniciativa respecto a algo. Te encuentras siempre con la situación de que yo no quiero hacerlo, ¿no? Que lo haga presidencia municipal, ¿no? O saca un apoyo para hacerlo, ¿no? Cuando a veces está a nuestro alcance, ¿no?
1: O sea, oye, perdón, antes había una forma de decirle fatigas, ¿no?
2: Sí, exacto.
1: Vamos a la fatiga,
2: sí. Incluso si no ibas, te cobraban una multa, ¿no? Sí, pero se está perdiendo eso. Incluso las fatigas ya no se hacen. Dices, no, mejor ve a gestionar, ¿no? Ante la autoridad para que te den un apoyo, para que te manden la máquina,
1: que vengan a limpiar.
2: Y si no vienen ellos, tú no lo quieres hacer. O sea, eso es muy común y creo que nos estamos volviendo muy egoístas, ¿no? Creo que estamos perdiendo el sentido de pertenencia, esa sensación de ser grupo, de no ser individuales, y ahora somos muy individualistas. O sea, mientras saque lo mío, lo demás no me importa. Y ahí tienes los caminos deteriorados,
1: las plazas enmontadas,
2: los solares baldíos por ahí que pues ahí está, ¿no? Entonces todo eso te va mostrando un desinterés de los pobladores, ¿no? Cada quien el que puede la hace y el que no, pues no, o sea. Y no sé, había que revisar también de dónde nos viene este desinterés. Había que ver de dónde.
1: Oye, Y bueno, regresando un poquito al tema que nos tiene sobre la mesa, ¿tienes alguna historia de estas que se construyeron cuando existía esta hermandad, esta unidad? ¿Alguna historia donde, pues, entre todos juntos pusieron las porterías, por ejemplo, no?
2: Sí, no, que era clásico, ¿no? Era clásico. Clásico, historias de pronto chuscas, ¿no? De pronto interesantes. De, por ejemplo, Libertad Campesina, ¿no? Que me queda a un lado, lo recordamos. Bueno, en mi ejido, para hacer las porterías, pues nosotros, los que nos gustaba el fútbol, ahí andamos, ¿no? Atrás de los horcones y de los palos entre el monte, ¿no? Para hacer la portería. Que luego no te quedaban, o que se te caía un balonazo, o sea, la clásica, ¿no? En la campesina recordábamos mucho, la raza de la campesina recuerdan mucho de unos chavos, ¿no? Que fueron y pues, los más picazones, ¿no? Y vamos a poner las porterías y, ¿no? Pues aquel solo, pues, se fue solo y trajo unos quiotes grandotes, ¿no? Que alcanzó de travesaño. Lo pone y que empiezan a jugar, lo malo, que aquel no era bueno para jugar. Entonces empieza el partido y no lo eligieron. Y dijo, ah, no, canijo, pues no, ¿cómo que no quieren que juegue? No, que agarre las porterías y que arranque
1: para
2: la casa.
1: Es el del balón, ¿no?
2: Sí.
1: Este es mío, me lo llevo, ¿no?
2: Que arranque con las porterías para la casa. No, espérate. O sea, de sí, esas, ¿no?
1: Totalmente.
2: De esas. Y vaya, cómo hay de esas historias de la construcción de las casas. Ahorita lo recuerdo, ¿no? Que a veces dicen, oye, pues que vamos a hacer los techos, ¿no? O que vamos a cambiar. A nosotros nos tocó cambiarnos de ejido. Cuando se funda el ejido, se funda en un sitio. Con el tiempo que estaba junto a la carretera, estaba en litigio, finalmente se los dan. Entonces había que trasladarnos a la orilla de la carretera. Okay. Para trasladar las casas, los techitos de tule y cosas de esas, entre todos, ¿no? Ahí vienes, o sea, casa por casa, vamos a traernos esta, ¿no? Y se las traías todo entre todos cargando. Por ahí no recuerdo, creo que Marvin, ¿no? De por acá, de Antiguo Volado. Parece que por ahí puso una foto donde van cargando, ¿no? Alguien de ellos puso una foto donde van cargando los techos.
1: La cimbra, las latas y todo.
2: Sí, eso. Sí, eso. Y es padre, ¿no? El irte al campo y traer los horcones y porque quieres que esto camine. Uh-huh. Recuerdo el elegido, por ejemplo, también las fatigas para hacer una noria. Nosotros siempre batallamos con el agua. Entonces que andaba buscando pozos de agua y andabas. Escarbaron como unos 12 metros, ¿no? A puro pico y pala. Entonces era una. Finalmente no sacaron nada de allí, ¿verdad? Pero la historia, la anécdota de excavar tan profundo. Y no solamente eso, hicieron como dos o tres excavaciones. Y de ese corte, ¿no? O sea, cuántas historias grupales que yo lo vuelvo a señalar, que hoy en la actualidad creo que nos estamos perdiendo de esta sentido de camaradería, ese sentido de pertenencia a las comunidades, de querer tu ejido, ¿no?
1: Fíjate que ahorita que platicamos esto del grupo, del conjunto, de esa colectividad y unión que había en las comunidades, no la me tocó vivirla, estaba muy, muy chico, pero en 1986, septiembre, la voy a platicar muy rápido. Vino a Victoria el presidente de la Madrid, Miguel de la Madrid. Uh-huh. El gobernador era el ingeniero Américo Villarreal y el presidente municipal de Victoria era el licenciado Tito Reséndez. Entonces, bueno, pues elegieron otros. Estaba, o está más bien, a 8 kilómetros hacia adentro, entre el monte. Uh-huh. De la carretera que va rumbo al aeropuerto. Ahí en San Juan y el Ranchito, hacia adentro estaba la entrada. No estaba la carretera esta de Zaragoza. Y bueno, pues la gente dice, no, pues vamos a ver pasar al presidente, ¿verdad? Pues era un acontecimiento muy importante. Y vamos. Y entonces, uno de los viejones, de esos viejones a los que tú te refieres, de los que cuentan historias y demás, pues le dice al comisariado ya cuando todos iban caminando, porque ni carros había, bicicletas, burro, carretones.
2: Sí, sí, ¿no? Sí.
1: Le dice, oye, comisariado, llévate la bandera. Ya ves que en los comités ejidales siempre hemos tenido ese de tener una bandera, la bandera de México y la bandera del agrarismo en algunos de los casos, la rojo con negro. Y bueno, pues toman la bandera, se van y bueno, pues pues vamos a ver pasar el presidente, ¿verdad? Pero bueno, el comisariado con el equipo de trabajo que tenía, pues llevaban la carpeta de como quiera, dijo, algo vamos a hacer, ¿no? Entonces, bien, ven pasar que viene pues la seguridad, pues el Estado Mayor adelante del autobús, es fácil identificar el autobús porque lo vienen protegiendo, ¿no? Las, las patrullas y demás. Y lo que hace el comisariado con la gente es subir a la carretera con la bandera ondeándola y pues obligan a que el presidente se detenga, ¿no? Uh-huh. Son instantes, son segundos, ¿no? Que son, como tú dices, cuestiones heroicas que trascienden, ¿no?
2: Sí,
1: entonces se detiene el autobús. Y en el estribo ya venía ahí el presidente de la Madrid, ¿no? Uh-huh. Esta figura. Y bueno, pues no hablaron ni con él. O sea, solamente la algarabía, los gritos y demás. Uh-huh. Y le entrega una carpeta con las peticiones que tenía para el ejido. Y se va. Fue rápido, ¿no? Pero no tardaron nada en contestar. Y derivado de ello, bueno, pues es que tenemos una escuela telesecundaria. Porque ahí le pedían una secundaria, porque ya había una generación de niños que tenían que ir a
2: trasladarse,
1: ¿no? Trasladarse para seguir estudiando. Le pedían una telesecundaria, una secundaria. En ese momento se desarrolla en Tamaulipas el programa de las telesecundarias, el boom. Uh-huh. Y cae y llega al ejido la telesecundaria. Uh-huh. Y motiva esta colectividad que tú comentas, en la que van por horcones y demás, palma, para construir una casa de palma para que empezara la escuela, ¿no? Recuerdo que con los años le decían, aquí estuvo la telequiotes, fíjate. Así, ¿verdad? Porque bueno, la construyeron con telequiotes, las latas,
2: sí,
1: ¿no?
2: Claro,
1: y esas
2: claro.
1: cosas. Y creo que un poco más adelante se construye la clínica rural. Uh-huh. Que es derivado de esta misma petición que le hacen los ejidatarios. Ese tipo de cuestiones, bueno, esta en particular yo la escribo, la tengo, falta a lo mejor pulirla y demás, ¿no? Uh-huh. Agregarle evidencias, porque seguramente las hay,
2: sí,
1: en las bibliotecas, sí, cosas así, ¿no? Pero eso debemos de procurar, ¿no? Que no se pierda, que esté ahí presente.
2: Sí, fíjate que sí, a mí, hablando de este tipo de gestiones, yo, uno de los ejidos que...
1: Bueno, vamos a ir a nuestro corte y ahorita...
2: Ya está.
1: Ponle pausa, ¿no? Y ahorita le seguimos.
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1: Muchísimas gracias por continuar con nosotros en esta etapa final del Hablemos del Campo. Y bueno, Alejandro, nos ibas a contar una historia de aquellos años en Delicias, municipio de Abasolo. Adelante.
2: Sí, no, Ángel, bueno, una de las cosas que yo siempre he admirado, porque la verdad sí me tocó verlos de cerca, en Delicias, nosotros cuando vinimos de Jico, vinimos buscando tierra, llegamos al municipio de Abasolo, a particularmente elegido Las Delicias.
1: ¿En qué año?
2: Estamos hablando del 75, okay. Yo tenía creo que 2 o 3 años por ahí, y llegamos, pues, siendo un niño, el río, por ejemplo, estaba crecidísimo, simplemente el cruzar de un lado a otro, o sea, fue una odisea, ¿no? Uh-huh. Ya por ahí ya estaba mi abuelito, y ya vivían las primeras personas. Empezamos de nada, ¿no? Y la verdad, mis tíos, no porque sean mis tíos, pero la verdad, pues sí fueron muy buenos gestores, o sea, desde el principio empezaron a gestionar obra tras obra, o te lo que hablabas, ¿no? De tejido, uh-huh. los gestores, la visión de la gente que llega, que toma los puestos clave, es muy importante. Y ellos fue una generación, los Espinosa, que la verdad, uno tras otro, empezaron a gestionar, no sé, las escuelas. Recuerdo cuando yo empecé en la escuela allí, estamos hablando del 77, por allí, 76-77, era una escuelita de palos, ¿no? De palo, de palma y todo eso. Rápido aquellos empezaron a gestionar una escuela de 2 aulas, donde un montón de niños, ¿no? En aquel entonces empezamos a ir a la escuela, y ya ratito que canchas, y luego ya ratito que el kinder, que el centro de salud, luego ya la secundaria, y como bueno, pues ahí tienen tienen una parte que está junto al río Soto la Marina, pues vieron que había posibilidad de sacarle provecho, ¿no? Al río, y pues ya hicieron palapas y empezaron a rentar para la gente que entraba, ¿no? Entonces, todo eso fue un esfuerzo continuo de la mayoría de la familia Espinosa, que la verdad se les reconoce, ¿no? Su trabajo.
1: Pues son gente que está pensando en el bien común.
2: Exacto, en el bien común.
1: No en el particular, ¿no?
2: Sí, sí, sí, y es lo que te decía, ¿no? Ellos, la verdad, desde que llegaron, casi la mayoría tuvo esa visión. Casi el que llegaba a ser comisario ejidal tenía esa visión de continuidad, a ver qué nos hace falta, ¿no? ¿Qué nos hace falta? Lo último que recuerdo, bueno, pues son las carreteras, ¿no? Conectarlo de la carretera que está de Basolo, la cascada, y luego Delicias, y luego que sale rumbo a Gildardo Magaña, de la carretera que viene de Soto la Marina a Victoria. Sí, entonces, esas conexiones ellos también las gestionaron, y pues ellos te platican unas gestiones que también rayan en lo heroico. Hay un personaje, un presidente municipal que platicaba con él, Renato Ruiz. Sí. Dice, no, yo le tuve que dar un reconocimiento a uno de tus tíos. Le digo, ah, sí, ¿qué reconocimiento le diste? Dice, ahí en público yo se lo di, un reconocimiento por latoso, dice, porque no dejaba molestar, dice, que ahí queda su carretera, dice, pues ahí está tu carretera, dice, bueno, malas palabras, lo decía, claro. Ahí está tu carretera, dice, para que ya dejes de molestar, dice.
1: Claro.
2: Y en público le di un reconocimiento, dice, por latoso, dice. O sea, esa es la gestión, ¿no? Sí, sí, es la insistencia, sí, sí, sí. Y es lo que te digo, pero siempre tuvieron esa visión de servir al pueblo, a la comunidad, de darles algo, de dejar un legado, ¿no? Y eso, vuelvo a lo mismo, ¿no? Ese sentido de pertenencia, esos liderazgos se van quedando en el olvido para empezar a decir, ahora no somos nosotros, o sea, ahora voy por lo mío, ¿no? No, es que aquellos sacaban apoyos y que nomás para ellos. Y no, o sea, es cierto que se pueden haber sacado para ellos, pero también pensaban en lo grupal. Sí, en lo colectivo, o sea, y creo que deberíamos, creo yo, bueno, es una de mis prerrogativas de seguir rescatando ese tipo de historias.
1: A propósito de ello, definitivamente, bueno, coincidimos, ¿no?, en que por parte, pues, en este caso de las instituciones de cultura, particularmente en los municipios, pues se deja de hacer, ¿no? Se deja, o sea, se atienden otras cosas que es, se puede decir, prioritario o básico, pero este tipo de memoria colectiva o actividades culturales, ¿no? Este, nos quedan a deber, ¿no? Creo que hace falta esa parte, ¿no? De incentivar en los, desde los ayuntamientos, a poder armar desde abajo estas historias, ¿no?
2: Sí, vaya que sí, vaya que sí. Creo que nos hace falta más personas comprometidas. Creo que comprometidas. En mi caso, por ejemplo, yo te puedo hablar, pues por ahí lo hemos visto, ¿no? Algunos programas que hay de apoyo, digo, sí. Hemos sido parte de algunos. Creo que hace falta ese vuelvo a lo mismo, el sentido de pertenencia. Por ejemplo, yo de Delicias, en este caso específico, tengo bastantes trabajo ejidal, desde su fundación, desde los diferentes comisariados, personas importantes, y parece que no termino, ¿no? O sea, sigue y sigue y sigue. Claro. Pero ya hay un avance, y a veces les he comentado, oigan, pues vamos a hacer un libro, ¿no? Vamos a meter un proyecto donde podamos resaltar esta comunidad. Y tú no encuentras ese eco. Tú no lo encuentras, o sea, a eso me refiero, ¿no? No encuentras el eco, sobre todo en las siguientes generaciones. Los señores, bueno, ellos ya hicieron su parte, creo que ya hicieron su parte. Algunos siguen trabajando, algunos siguen en la batalla, otros ya no tanto. Pero las nuevas generaciones creo que somos los que quedamos a deber.
1: Uh-huh. Así es.
2: O sea, decir, pues vamos a darle, ¿no? O sea, ya está hecho esto, bueno, ahora que la continuidad nos toca a nosotros.
1: Por parte del Instituto Tamaulipeco para la Cultura y las Artes, el ITCA, hay algunos programas, ¿no? Y hay uno específico, no recuerdo el nombre, pero que tiene que ver con este de obras literarias.
2: Sí.
1: Quizá lo que hace falta es hacer esa conexión entre la institución con gentes como tú que arrastran el lápiz para preservar este patrimonio, porque finalmente es un patrimonio colectivo, patrimonio cultural, estos los saberes, las historias y todas estas cosas, ¿no? Porque, o bueno, también podemos atrevernos a decir que es donde nos quedan a deber nuestros representantes legislativos, los diputados. Es decir, hacer una conexión entre lo que el gobierno tiene con la gente, finalmente ellos son nuestros representantes, para poder financiar este tipo de actividades.
2: Sí, volvemos a lo mismo también, ¿eh? O sea, también a veces de parte de nosotros mismos, también, ¿no? Yo, por ejemplo, en ciertos casos puedo considerarme que yo me dedico más a la investigación y a la búsqueda de historias, ¿no? Lo demás, digo, me he metido y siento que me quita bastante tiempo. Uh-huh. Yo estoy en la casa de historias, siempre voy a eso. Uh-huh. Es cierto que hace falta la parte gestora.
1: Así es.
2: No, o sea, creo que son partes, porque a veces te metes en la parte gestora,
1: sí, no, pues,
2: y se te olvida en la creatividad. Exacto. Se te
1: desconectas.
2: Sí, te desconectas. Es. Me ha pasado. Así te metes tanto allá, digo, yo, ¿quién mejor que yo para hablar de esto? Digo, claro. Formé una asociación civil precisamente buscando estas conexiones. Y sí, te metes en esa parte de gestoría, pero te olvidas de ti mismo, te olvidas de que tu gusto.
1: De producir.
2: Tu gusto es buscar la historia, ¿no?
1: Así es.
2: Y siempre yo estoy a la casa de historias. O sea, quienes me conocen ya saben que donde quiera que estoy. Ese ya la apuntó. Esa es la historia esta, ¿no?
1: Es lo que te iba a preguntar. ¿Lo escribes? ¿Los grabas? ¿Qué haces?
2: Generalmente, la memoria. La porque memoria. Tú no preparas una. Bueno,
1: confías mucho en la memoria.
2: No. Es que se da, ¿no? ¿Sí? Hay historias que sí las preparas. Por ejemplo, si estás hablando, y es que hay historias e historias. Si es un mito, pues casi te lo grabas, ¿no? Es claro. Una leyenda, de esas te la grabas, ¿no? Pero si es algo ejidal, por ejemplo, ahí sí tienes que ir muy específico y muy cuidadoso.
1: Ok, Alejandro, pues muchísimas gracias por tu participación. Este programa seguramente da para mucho más y seguir platicando. Ahorita por lo pronto se nos ha agotado el tiempo. Agradecerles a todos los radioescuchas, decirles que bueno, pues ojalá que haya sido de su interés, de su agrado esta plática, y bueno, pues te esperamos próximamente. Muchas gracias.
2: Gracias Ángel, muchas gracias.
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0: En medio de un tema que sigue polarizando a Tamaulipas, el Congreso local comienza a perfilar una ruta política para evitar un choque directo sobre la despenalización del aborto, acatar la resolución de la Suprema Corte de Justicia de la Nación sin llevar necesariamente el debate a una confrontación legislativa de fondo. La presidenta de la Comisión de la Igualdad de Género y Diversidad, Lucero de Osdadi Martínez López, reconoció que aunque continúan las diferencias internas y existen posturas encontradas dentro del propio Congreso, el Poder Legislativo deberá cumplir lo que determine la Corte una vez vencidos los plazos legales. Las declaraciones reflejan un escenario donde el Congreso parece inclinarse más hacia el cumplimiento obligatorio de una resolución judicial federal que hacia asumir políticamente una votación directa sobre el tema, uno de los más sensibles y controvertidos dentro de la agenda pública estatal. Incluso, la legisladora reconoció que existen resistencias y divisiones internas, además de que el avance de cualquier iniciativa depende del consenso de las distintas fuerzas políticas. La fiscalización de 8 municipios no se detiene ni suspende. Las cuentas públicas financieras de los 8 municipios que derivan de un informe individual en los que la Comisión de Vigilancia del Congreso Local aprobó modificaciones al Programa Anual de Auditoría 2026 se van a fiscalizar al 100%, porque si fiscalizan, dejó en claro Francisco Noriega Orozco. Dijo que no le quede duda que no se está privilegiando nada, ni se está tratando de omitir algo, que le quede claro a los tamaulipecos. Las cuentas públicas de estos municipios van para adelante. No sufrieron ningún cambio ni movimientos. Lo único que cambió son auditorías específicas de desempeño, dando prioridad a las financieras. Así lo precisó el titular de la Auditoría Superior del Estado. El secretario de Desarrollo Urbano y Medio Ambiente en Tamaulipas, Karl-Heinz Becker Hernández, aseguró que por ahora no tiene aspiraciones políticas rumbo al 2027 y que su prioridad es cumplir con la encomienda que le dio el gobernador. Aunque reconoció que algunas encuestas lo mencionan como posible aspirante del Partido Verde a la alcaldía de Victoria, dejó en claro que no alimenta su ego ni piensa distraerse en eventitis. Becker Hernández subrayó que su intención es dejar un antes y un después en la dependencia con beneficios tangibles para los tamaulipecos. En un contexto donde muchos funcionarios del gabinete estatal ya piensan en el proceso electoral de 2027, en su caso insistió en que su enfoque está en el presente.
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1: Ya estamos nuevamente con todos ustedes, a toda la gran familia, damas y caballeros que escuchan la 97.5 del FM. Hoy en este jueves 28 de mayo del 2016, 3 de la tarde con 2 minutos. Saludos a todos los maestros albañiles que están trabajando por ahí en muchos con lugares, colonias, barrios, fraccionamientos de Ciudad Victoria y los alrededores y otros lugares, ¿no? Allá en Santa Engracia, allá en Amasolo, Cañera, allá en Jaumabe, bueno, a todos los maestros albañiles. Es que me habían solicitado el tema de los albañiles ayer antier y no lo tenía, pero aquí lo tengo y aquí se lo voy a dedicar rápidamente, ¿sale? Bueno, pues para todos los que siguen escuchando la 97.5 del FM, les saludamos. Ánimo, Rosita. Dice por acá, buenas tardes, buena, un saludo especial para el maestro Mongo y su ayudante, la Nigua, que andamos poniendo casetón acá por la Altavista de parte de Alexis, échale ganas, Alexis, a toda la racita por ahí en la Altavista, les saludamos, cómo no, rápidamente, claro que sí, compadre. Pues aquí

todos los maestros albañiles, allá para el maestro Jorge, para el maestro La Víbora, allá para el maestro Polvorones, el Prudy, Miguel Camacho, a la compañía Treviño, allá para la compañía, ¿cómo se llama, compadre? La otra compañía, Ovalle, ¿no? A todos los maestros albañiles, allá para el tremendo Vico Maldonado y la raza que están trabajando por allá, compadre, allá pegadito a la palapa, los garambullos, también les saludamos, raza, ánimo.

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2: Okay. Bueno, yo tengo por acá un saludo rápidamente. Déjeme le digo. No sé si por acá, por ahí lo tenga, compadre. A ver, déjame ver. Déjame ver dónde está, dónde está. Aquí está, ¿no? Sí, claro que sí. Hoy le quiero mandar un saludo muy especial por ahí para Tino, el buen Tino, señor Jorge Hernández, el güero, mejor conocido como Tino, el hijo de uno de los hijos del tío Medina, compadre, es hijo también del tío Medina, y ahí le mandamos un saludo muy especial de parte de toda su familia. Ya está jubilado, está pensionado, mi compadrito el güero, ¿sí? Hoy está cumpliendo años, Jorge, muchas felicidades, Jorge. Bueno, pues sus padres y sus padrinos le fueron a bautizar, y el señor cura les dijo, Jorge, te has de llamar con jazmines y flores. Este día voy a adornar hoy por ser su cumpleaños. Le venimos a cantar felicidades, Jorge Hernández, el buen Tino, el güero, le digo yo, el güero, hijo también del tío Medina, que le saluda, y pues de toda su familia, que se la pase bonito y que cumpla muchos años más. Échale ganas, Jorge, échale ganas, güero, échale ganas, Tino. Felicidades, compadre, a través de la 97.5 el FM te saludamos, ya sabes, ¿no? Claro que sí. Bueno, entonces, rápidamente tengo un saludo por aquí, compadre. Dice, buenas tardes, güerita. Saludos por ahí para el Mango, para el Tino Lara, Urrutia, Elvera, el Calabaza.

Paso, el George, Belio García, Toño Carrizales, el Cachas, el licenciado Cristian, para el Cristian, para el John, de parte del Chino. El Chino tiene apellido, el apellido de japonés, ¿no? De chino, ¿no? De chino, japonés. El Chino Wang Go. ¡A bárbaro! El Chino Wang Go. Gracias. Un saludo especial para todos ellos, recita, que se andan escuchando por ahí la 97.5 al FM. 3:08. 3:08. Deje ver las menciones. Ah, se me estaba pasando, esta era a las 3, compadre. Pues bueno, rápidamente, ¿no? 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Sí, cómo no, ahí está. Bueno, 15:08, ahí está. Bueno, aquí lo anotamos también. Y el otro me toca, no, pues a las 3:30, hasta las 3:30. A ver, déjame ver si tengo por aquí otro pendiente. Oye, no quiere, compadre, ¿no? No, es mañana. Bueno, rápidamente, 3:10, vámonos rápidamente a otro de los temas. Oye, siempre le toca a mi gran amigazo José Manuel Padilla este tema. Oye, José Manuel, ¿cómo le haces, compadre? ¿Cómo le haces?

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1: Bueno, ya para mi gran amigazo Chuy Capillas, que se acaba de reportar, ya se está preparando porque el próximo 5 de junio, compadre, estará cumpliendo años Chuy Capillas. Dijo así que se van preparando Pedrito Alvarado, ¿quién más? El que se comió el pastel completito, cómo no, también, ahí de parte del profe Vidal, Vidal Sotelo, ¿no? Todos los camaradas que se vayan preparando porque Chuy Capillas cumple años el 5 de junio, raza, El 5 de junio. Y también Chico Minero, compadre, Chico Minero, que va a ir con el Fara Fara para estar por ahí participando en la fiesta de Chuy Capillas. 5 de junio, 5 de junio estarán cumpliendo años y ya se está preparando el festejo de parte de toda la raza, parte del camarón, de cómo se llama, Pedrito Alvarado, de parte del profe Vidal Sotelo, y todos los camaradas del buen Chuy. Sí, cómo no. Ok, 3 de la tarde con 14 minutos, rápidamente vamos a la pausa y ya volvemos, Sí, cómo no.
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1: Hijo, eso bueno, como ahorita lo checamos, Checolino, ahorita lo checamos, sale. José Manuel Padilla dice, buenas tardes, Florencio Montelongo Pérez, pues aquí en sintonía, compadre, del Terra Show, con el número uno, la más prendida, y la que sigue con Ramón Ayala, ¿no? A ver si tiene por ahí la del Bandido de Amores, compadre, Bandido de Amores, para toda la Riberada, y la banda bicicletera que estamos listos para el domingo. Pero el domingo terminando el entrene, ¿no? Terminando el entrene, pues a convivir un rato con una rica barbacoa y refresquitos. 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Excelente, José Manuel, excelente. Fíjate, en la mañana estaba platicando con mi compadre Mario Rodríguez Ábalos, Mario Rodríguez Ábalos de la Fuente, Guerrero. Estaba platicando con mi compadrito Mario, el Conejo. Todos los días se entrenan, compadre, en la bici, en la bicicleta. Dice que se avienta por ahí hasta Villa de Casas. ¡Ah, bárbaro! Oye, Mario está tremendo, ¿no? Y me enseñó la bicicleta que tiene ahí. ¡No, olvídate, compadre! Me estaba diciendo que tiene una bicicleta Benotto que le regaló. No me acuerdo cómo se dijo uno que fue grande del ciclismo también aquí en Victoria. Dijo, esa ahí la tengo. Tengo tres, tengo cuatro, güerita. Tengo cuatro, compadre. Sí, cómo no. Cuando quieras, vamos a pedalear, compadre. El hijo, eso, ¿no? No, pero sí tiene una nuevecita, ¿no? Mi compadre Mario, hace ratito lo vi por ahí, mi compadre Mario el Conejo. Sí, como no, también fue parte del ciclismo. Sí, creo que allá en el equipo donde estaba mi compadre Rigo González Rigo Sagan. Creo que sí, ¿sí? Bueno, pues ahí les mando un saludo, Rosita. A ver, rápidamente, déjenme checar otros mensajes. Dice Guillermo Morales, buenas tardes, buenas. Saludos, Colonia Campestre La Luz, ya sabes, compadre, aquí estamos. Échale ganas, Guillermo, échale ganas. Constancio Rodríguez, saludos, güerita Montelongo. ¿Cómo estamos, Constancio? ¿Cómo estamos, compadre? Gracias siempre por escucharnos, Muchas gracias. A toda la gran familia. Dice por aquí Marta Yepes. Hola Marta, ¿cómo está? ¿Cómo está otra fiel radioescucha también de la 97.5 FM? Seguimos adelante rápidamente con más de los temas. Estos son del Face, ahorita checamos los del WhatsApp. Bueno, 3:18. A ver, ¿qué les parece? Esto, compadre, no, es, se está cayendo el cacal. No. Entonces, véngase con algo de Beto Quintanilla. Sí, señor. A ver.

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1: Sí, cómo no. Ya estamos por aquí. Dice, mandamos un saludo muy especial para la señora Purísima. La señora Purísima Morales Barrón, que hoy está cumpliendo años. Felicidades, señito. Ahí en el área de Pajaritos, de parte de José Hernández y familia, que les saludan. Felicidades, señora Purísima, para usted, sus padres y sus padrísimos, sus padres y sus padrinos le fueron a bautizar, y el señor cura les dijo: Purísima te has de llamar. Con jazmines y flores este día voy a adornar, hoy por ser su cumpleaños le venimos a cantar. Felicidades, señora Purísima Morales Barrón, hoy cumpliendo años allá en el área de Pajaritos, de parte de José Hernández y toda la familia, que le saludan. Felicidades y que cumpla muchos años más, señito, como no. Felicidades. Bueno, el otro mensaje ahorita lo busco, Checolín. Ahorita lo busco, compadre. Ahorita permítame. Bueno, déjeme ver por acá. Dice, bueno, es que acá nosotros sí tenemos, sí tenemos muchos mensajes en el WhatsApp. Y el del Checolín, pues ahorita lo busco, Checolín. Ahorita lo busco, compadre, sale. Bueno, Seferino Herrera, saludos, compadrito, excelente tarde, échale ganas, compadre Seferino. Saludos por usted, para su esposa, sí, como no. Y bueno, para toda su familia y todos los que conocen al buen Seferino Herrera, ahí está echándole ganas en su recuperación. Así es, compadrito Seferino, ánimo, ánimo, compadre. Y me acuerdo, yo también algún tiempo anduve en muletas, compadre. Así anduve 3 meses en muletas. Y, pero bueno, échale ganas, compadrito Seferino, échale ganas. Dice por acá, ¿qué onda, Florin Show? Buenas tardes, si me podrás saludar a ver, ¿dónde está? Hijo eso. ¿No lo tengo aquí o qué?
2: Acá, hijo.
1: Acá está. Permíteme, este que me escribe de ser Cachino o el Chupes. A ver, déjame ver. ¿Está? No. Dale, compadre. A ver, debe ser este. Dice por acá, ¿qué onda, Florencio? Buenas tardes, si me podrás saludar a Zaida Arámbula de Vázquez, que hoy está cumpliendo años. La manda a felicitar Rubén Vázquez, su esposo. Su mañanita, ahí de parte de sus hijos. Y bueno, pues toda la familia, de su suegro, don Cacho, doña Loli, ¿no? Y de parte de su cuñado, Cachín Vázquez, que le saluda. ¿Cómo no, Cachín? Échale, Cachín. Bueno, pues saludos para Zaida. Muchas felicidades, Zaida. Sus padres y sus padrinos le fueron a bautizar, y el señor cura les dijo: Zaida, te has de llamar. Con jazmines y flores este día voy a adornar, hoy por ser su cumpleaños le venimos a cantar. Felicidades, Zaida Arámbula de Vázquez, hoy cumpliendo años, ahí de parte de su esposo Rubén Vázquez, y de pues de sus niños, de sus hijos, y de pues de toda la familia, de su cuñado Cachín, que les saluda. Felicidades, Zaida, muchas felicidades. ¿Cómo no? Ya está Cachín. Y dice por acá, a ver, vámonos rápidamente, dice saludos también para, a ver, compadre, saludos para a Toño Morales, el Pelacas Agavi, al maestro Lalo, a Toño Morales, el movidito, porfa. Compadrito, salud para la charra, el Chivis, el Cuate, el Cejas, el Galo, el Toto, el Eléctrico, la Obrera. Salud para el abogado Humberto, a Tanis, al primo y a la charra. Salud para Silvano, que anda acarreando pistones y no se cansa el chavalón. Y salud para Germán Padrón, del taller Morales, que cumple año. Germán, muchas felicidades, Germán. Bueno, pues sus padres y sus padrinos le fueron a bautizar, y el señor cura les dijo: Germán, te has de llamar. Con jazmines y flores este día voy a adornar, hoy por ser su cumpleaños le venimos a cantar. Muchas felicidades, Germán. Muchas felicidades allá en el taller Morales. Sí, señor. Bueno, déjeme ver. Ahí está. Hijo, esto, permítame. No, todavía no, la pausa no. Vámonos con este tema. A ver qué les parece esto. Sola dejé a mi madre. Y no, hombre, ¿cómo?

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7: 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Hágala bonito, sí, cómo no, véngase. Ya está. Ok. Sí, cómo no, ahí estamos. Rápidamente, viene un corrido por ahí que viene a continuación, algo que me han solicitado también, es el corrido del abuelo olvidado, compadre. Tristeza, ¿no? Tristeza, bueno, digo yo, me imagino que debe haber muchos abuelitos que, como dice la canción, como dice el corrido, como dice las palabras, pues el abuelito está olvidado, compadre, después de que crió a los hijos, crió a los nietos, y bueno, lo dejan olvidado, como este abuelito que estaba sentado en la plaza, ahí por, me imagino que ahí por... por donde está una laguna, ¿no? En Matamoros, dijo, ahí sí, se sentaba el abuelito, ahí miraba a los niños jugar, correr, brincar, no, pues bueno, y se reía solo el abuelito, pero dijo, pero bueno, el día que me muera no quiero falsedades, no quiero lloriqueos, si por si así me abandonaron, no, esta letra, escúchenlo, si no lo han escuchado, escúchenlo, ¿eh? Escúchenlo, ahí viene ahorita a continuación, más antes, permítame, compadre, dice... Si se puede, el abuelo olvidado. Ah, mira, Juanito García, lo estamos solicitando, compadre, Juanito García. Ahí viene, Juanito. Ahí viene, compadre, ahí viene. Dice por acá también, muchas, dice buenos. Ah, no, ese es otro, no. Ese es otro, sí lo mandé, compadre. Dice por acá, un saludo especial para Ramona Pérez. Quiere las parcelas de Mendoza, por favor, de parte de su hijo Jesús García. Las parcelas de Mendoza. Hijo, eso no sé si todavía tenga este tema, pero ahorita lo vamos a buscar, ¿sí? Hola, bonita, buenas tardes, mándame un saludo especial para mí y para mi carnal José Ángel Ibarra y tu servidor Julio Adrián Ibarra. Te escuchamos acá en el fraccionamiento Vista Hermosa. Ahí te encargo, porfa, la canción del albañil de Carlos y José. Ya hace rato salió el albañil, pero con los, ¿cómo se llama? Los Alegres de Terán, comparito, hace rato, porque creo que ya no tengo este tema, pero ahorita lo busco, porque ayer me lo pidieron, no lo pude poner. Pero ya salió, pero ahorita lo buscamos con Carlos y José, ¿sale? Bueno, ¿cómo está, Cristina? Buenas tardes, amigo Florencio, mándame un saludo, porfa, acá para mi esposo Juan, mis hijos Juan Manuel, Nicolás y Alexa, y también mándale un saludo muy especial a Emiret. Emiret, que hoy está cumpliendo años. Ah, miren nomás, hombre. Pues a ver, déjeme ver. ¿Dónde está señora Cristina? Déjeme ver. Acá está. Y dice, buenas tardes, amigo Florencio, mándamele por favor un saludo muy especial. Bueno, para mi esposo Juan, a mis hijos Juan Manuel, Nicolás y Alexa, y también, ay, si me le puede mandar un saludo muy especial para Emiret, que hoy está cumpliendo años. Felicidades para Emiret, sus padres y sus padrinos le fueron a bautizar, y el señor cura les dijo, Emiret, te has de llamar, con jazmines y flores, este día voy a adornar, hoy por ser su cumpleaños, le venimos a cantar muchas felicidades para Emiret, que hoy está cumpliendo años. Parece que el otro día nos platicó, ¿no? Que es su vecina, sí, su vecina. Bueno, pues Emiret, que está cumpliendo años de parte de toda su familia y de parte de la señora Cristina y de toda la familia, que le saludan. Felicidades, ¿ok? Bueno, es de por allá de San Nicolás, ¿no? Ah, no. Ok, bueno, pues regresamos rápidamente, 3:39 PM. A ver qué les parece eso. Para todos los amigos que lo han solicitado, compadre, venga de ahí. Con afecto y para respeto para todos los abuelitos, compadre.

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1: Ok, vámonos. Rápidamente, la lectura, más mensajes. Ahí le voy, cómo no. Dice, mira nomás, compadre, la imagen por allá del cuarto distrito. Hijo eso. Oye, ¿dónde es eso, compadre? Allá en Bustamante, pero ¿dónde es? ¿No es el estanque, no? ¿Esto qué fue? ¿Es una laguna o qué? Esta no la conozco allá en Bustamante, compadre. No, esa no la conozco. Saludos, Miguel, y toda la receta por ahí, la banistería. Saludos, compadre. Saludos. Dice, buenas tardes. Ahí sí me puede complacer. A ver, con un saludo. Déjeme ver. Dice, buenas tardes. Ahí sí me le puede complacer para la señora Berta López, acá por el 27 Matamoros. Gracias, buenita, gracias. ¿Cómo no, señora Berta? ¿Cómo está? Salud por usted, para toda su familia. No me pidieron algún tema, pero por ahí le mandamos un saludo muy especial, escuchando también la 97.5 del FM. Señora Berta López, un saludo muy especial, claro. Y rápidamente, ¿dónde está? Vamos por acá. Dice, buenas tardes, güerita. Dice, mándanos un saludo muy especial para Nacho, alias Don Roque, Giovanni, Paco Rivera, Pablo, el yerno de Gavino. Que lo ponga a hacer algo, porque pues no hace nada, compadre, de parte de Jaime, que andamos en el olivo al estilo Félix Huerta, compadre. Ah, canijo, no lo oí, compadre, ¿no? Bueno. Buenas tardes, güerita. Mándales un saludo, ya Nacho, alias Don Roque. Allá para Giovanni, Paco Rivera, Pablo el yerno de Gavino, que lo ponga a hacer algo, porque pues no hace nada el chavalón, de parte de Jaime, que andamos acá en el olivo. Sí, qué bueno, de parte de Félix Huerta, que le saluda. Hijo eso. Ya está, tal vasita por allá del olivo. Rápidamente, ¿qué dice mi Rigo González? Rigo Sagan. Muy buenas tardes, mi güerita. Por acá, dice mi Rigo. No es acá, es aquí. Dice, muy buenas tardes, mi güerita. Dice, aquí pasamos a saludarte. Y así es, mi querido Mario, ex compañero del equipo de la vieja escuela del ciclismo, allá por los 70s, los 80s, compadre. Sí, cómo no. Sí, cómo no. Arrancaba con todo, nomás que yo le decía, tranquilo, mi Mario. No te quieras comer el pastel tú solito, mijo. Aguanta. No, no es cierto. No. Esas palabras, no, Rigo. No, güerita, no, hombre. Éramos puro show, compadre. Bien tendidos en el ciclismo, pero siempre con el ambiente bonito, ya sabes, compadre. Bueno, nomás que sí, de repente le ponemos un poquito más, ¿no? Claro que sí, mi Rigo. Excelente, mi Rigo González, Rigo Sagan. Sí, cómo no. Dice por allá, 3:45, vamos a la pausa rápidamente, volvemos, compadre. Ya casi para despedirnos, compadre.
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1: Bueno, ya casi nos vamos, 3:47 PM. Estoy pendiente por ahí con unos mensajes que hace ratito, bueno, no era el saludo así. Déjeme ver si lo podemos corregir. Y creo que es. Saludo, mi rico. Ya está, compadrito. A ver, ¿dónde está el mensaje? Acá, hijo. No, pues ya te lo mandé, compadre, ¿no? A ver, deja, no, permíteme el saludo. ¿Dónde está? Y dice, bueno, un saludo con una felicitación para Erika Yáñez, que hoy está cumpliendo años. Muchas felicidades para Erika Yáñez, que hoy está cumpliendo años, de parte de su esposo, sus hijos, de sus hermanas y de toda la familia, que le saludan. Felicidades, Erika. Bueno, pues sus padres y sus padrinos le fueron a bautizar y el señor cura les dijo: Erika, te has de llamar con jazmines y flores. Este día voy a adornar hoy por ser su cumpleaños. Le venimos a cantar felicidades. Muchas felicidades, Erika. Muchas felicidades, cómo no. Y rápidamente el otro mensaje es el de, déjeme ver, ¿dónde está? A ver, es este, buen amigazo Germán, el hermano del profe Marquiño. Ahí le mandamos un saludo especial hasta Houston, Texas, también para, no está aquí ya. A ver, déjeme ver, y pues, no, pues es que no es así, compadre, ¿no? Ahí está, ahí le va. Ahora sí, ahí queremos mandar un saludo muy especial para el hermano del profe Marquiño, allá para el buen Germán Vázquez, hasta Houston, Texas, allá en la Unión Americana, que hoy está cumpliendo año. Muchas felicidades de parte de su hermano, el profe Marquiño, de parte del Ricky y de parte de don Ricardo, doña Angelina, bueno, toda la familia, que le saludan al buen Germán hasta Houston, Texas. Bueno, sus padres y sus padrinos le fueron a bautizar y el señor cura les dijo: Germán, te has de llamar con jazmines y flores. Este día voy a adornar hoy por ser su cumpleaños. Le venimos a cantar muchas felicidades para Germán. Le dicen el hermoso, de parte de su hermano, el profe Marquiño y el Ricky. Y del negrito Cedillo, que también le saluda. ¿Cómo no? Felicidades, Germán. Felicidades, compadrito. A ver, ¿dónde está? Y Bueno, pues ya casi nos vamos. Dice por acá: buenas tardes, Azu. Buenas tardes, Florencio. Por favor, un saludo especial para Toño Gutiérrez, que está haciendo de comer una sopita de elote con calabacita y chile del monte del ejido San Andrés de Güemes. Ánimo, racita, del ejido San Andrés de Güemes. Ánimo, buen provecho. Dice: gracias, compadre. Ese tema le gustaba a mi jefe. Ya está, Juanito. Excelente, Juanito García. Saludos, güera, y saludos también para toda la raza de don Lencho Díaz. Allá en Villa de Casas, un saludo muy especial para todo el personal que están trabajando allá con el ingeniero Florencio Lencho Díaz, allá en la que sería allá en Villa de Casas. Sí, cómo no. Ingeniero, ¿cómo estamos? ¿Cómo estamos, ingeniero? Mire qué bien. Ahí le mandamos un saludo muy especial para la suegra del rey, compadre, de los tacos del 10 Carrera, la suegra del rey. Por ahí le mandamos un saludo, señito. Claro que sí. No sabía, fíjese, siento, cómo no. Florencio, dice, aquí andamos, ¿cómo dice? Ya me voy a despedir, ya nos vamos, pero bueno, ya no pude por ahí. Este es el, no, déjeme ver, ya para despedirnos con este mensaje. Y dice, Florencio, el mejor locutor de la ORT, manda los saludos, compadre, a los chupesores, que ya andamos con el agüita de piña, acá rumbo a la capital del mundo, al licenciado Lino, el filósofo, el licenciado Lorenzo, el contador, y al ingeniero Jaime, el electrónico. A ver si nos puedes poner el corrido de Ezequiel Maldonado. Hijo, este no lo conozco, compadre. Conozco el corrido de Ezequiel Coronado, pero el de Ezequiel Maldonado todavía no me lo mandan, profe. De veras. No, saludos, profes. Ahorita tengo que ver si hay chance, ¿no? Con el recorrido, sé que el coronavirus. Me han solicitado algo de Ramón Ayala, racita. Algo de Ramón Ayala, sí, señor.

0: Ya quedamos, compadre. Ya nos vamos. 3:57 PM. Quiero mandar un saludo especial para toda la gente que están por allá en la Unión Americana, por allá por Charlotte, Carolina del Norte, compadre. Charlotte, Carolina del Norte, que nos van escuchando. Allá para Cristian Gámez, allá para Germán, Samuel, Manuel y el David, o el David, compadre, o el David. Ahí le mandamos un saludo muy especial para toda esta racita por ahí en Charlotte, en la Unión Americana, Carolina del Norte, que nos están escuchando. Saludos, racita. Ya nos vamos, me voy a despedir con este tema. Pues ya no alcancé a ponerlo, hombre, el corrido de Ezequiel Coronado, pero bueno, gracias por todos sus mensajes a todos ustedes, familia, amigos, muchas gracias. Mira, me faltó este mensaje. Hola, señor Florencio, si tiene el corrido de la sangre de indio, saludos a Esperancita Sánchez, Lucila Sámano, Jovita, Betty Rodríguez, Mari Castillo, Cristina Almaguer, Alfredo García, el guardia y a la cuchara de Gavino. Gracias, señora doña Aurelia Licón, muchas gracias. Dice por ahí, compadre Florencio, me puedes mandar unas mañanitas para mi madre Agustina y mi hija Cintia Melisa, que hoy están cumpliendo años, de parte, ya sabes, el Javi Vargas, compadre, cómo no. Saludo especial, señora Agustina. Sus padres y sus padrinos le fueron a bautizar, y el señor cura les dijo: Agustina, te has de llamar. Con jardines y flores este día voy a adornar. Hoy, por ser su cumpleaños, le venimos a cantar felicidades, señora Agustina. Y también para Cintia Belisa, hoy cumpleaños. Estas son las mañanitas que cantaba el rey David. Hoy, por ser su cumpleaños, se las cantamos aquí. Muchas felicidades, Melissa. Buenas tardes, Florencio. Quiero un saludo especial para mi vecino Tini, que es el jotoquero número uno, y te escuchamos en el fraccionamiento San Luisito. Atentamente, Chalo Hernández. Chalo, gracias, Chalo. Dedícanos un corrido chido, Florencio Montelongo Pérez, la muera. Gracias por todos sus mensajes, racita. Muchas gracias. Muchas gracias por todos sus mensajes, ¿ok? Gracias, les habló Florencio Montelongo Pérez. Sí, señor.
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2: La Secretaría Anticorrupción y Buen Gobierno de Tamaulipas está a punto de hacer historia, porque su titular, Norma Angélica Pedraza Melo, informó que 24 funcionarios y exfuncionarios están en la mira de la dependencia por inconsistencias en sus declaraciones patrimoniales. Y es que, de acuerdo con la historia escrita en el tema de las declaraciones patrimoniales, las investigaciones nunca han sido más allá de detectar si cumplió el total de la burocracia con esta obligación de ley. Hasta donde se ha sabido, las sanciones aplicadas hasta hoy han sido de carácter administrativo y no se ha sabido que esta obligación haya servido para detectar evolución patrimonial inexplicable. Pero hoy todo hace indicar que la situación es distinta, porque la secretaria Pedraza Melo aseguró que la investigación es profunda y se recurrirá incluso a la Unidad de Inteligencia Financiera y Económica, así como a las mismas instituciones bancarias. Ahorita se encuentra en etapa de verificación documental y cruce de información para determinar si existe congruencia entre ingresos, bienes y movimientos patrimoniales, dijo la funcionaria. De hecho, se presume que se podría solicitar a la Unidad de Inteligencia Financiera y Económica el congelamiento de cuentas bancarias de los 24 funcionarios o de quienes tengan realmente inconsistencias comprobables. La verdad es que las famosas declaraciones patrimoniales se implementaron en 1982 para la burocracia federal y de forma general en el 2016, y fueron creadas precisamente para tener un control sobre la evolución patrimonial y detectar en un momento dado un enriquecimiento inexplicable. Pero, por extrañas razones, los enriquecimientos inexplicables investigados por las autoridades han sido circunstanciales por presión social o interés político. En fin, vamos a dar el beneficio de la duda a este instrumento de control bajo el argumento de que a los políticos se les puede acusar de todo menos de tontos. Aunque hay casos que son cínicamente públicos, pero la suerte les acompaña. Pero como se asegura que los tiempos son distintos y las prácticas del pasado quedaron atrás, vamos a ver cuántos alcanza la mano de la justicia.
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1: Sí, señor.
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5: Bienvenidos sean todos ustedes, mis queridos hermanitos. Le damos la más cordial bienvenida a todas las personas que nos escuchan. Usted que está en su rancho, usted, mi querido hermano, que está en su trabajo, usted, mi querido amigo, que está en su casa, usted que va en su automóvil, usted que está en su negocio, usted que me está escuchando en este momento, le damos la más cordial bienvenida a este su programa, y siempre diciéndoles que estamos aquí para ayudarles. Siempre diciéndole, mi querido amigo, de que si usted desea una ayuda, la puede encontrar. Alertándolos a ustedes que si hay sufrimientos, que si hay cosas raras y extrañas que le pueden estar pasando, usted la puede encontrar con nosotros, esa ayuda que necesita. Así como cuando uno se enferma, debe ir al médico, mi querido hermano, así como cuando una persona necesita construir una casa, va donde el ingeniero, va donde el arquitecto. Así como cuando una persona quiere comprar pan, pues va a la panadería. O cuando una persona quiere comprarse unos zapatos, va a una zapatería o un almacén donde vendan zapatos. De esa misma manera, mis queridos hermanos, cuando nos sentimos mal todos, cuando vemos que la suerte nos ha abandonado, cuando nos vemos que estamos salados, mis queridos hermanos, que nada nos sale bien, pues sencillamente, hermanitos,

0: 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Esa luz se le puede convertir a usted en un resplandor grande, mi querido hermano, en algo que le ilumine su vida, que le ilumine su camino y que lo lleve por bien siempre. Entonces no sufra más, mi querido hermano. ¿Por qué usted sigue con los brazos cruzados esperando que el problema se le resuelva? No, señor. Dicen que el que golpea le abren y el que pide le dan. Entonces, mi querido hermano, si usted está mal, si su familia está mal, si su hijo está mal, si su negocio va para atrás, si su rancho, mi querido hermano, día tras día está peor, nosotros le podemos ayudar si usted así lo desea. Le sacamos de dudas, le echamos la mano y su vida va a cambiar. ¿Cuándo? El día que quiera. ¿Cuándo? El día que desee. ¿Por qué? Porque tenemos la capacidad de hacerlo. Tenemos el conocimiento. Le podemos echar la mano a usted que sufre, a usted que padece, a usted que le pasan cosas raras y extrañas, usted que ha sido dañado, a usted que le han puesto trabajos de influencias negativas, malignos, malévolos, maléficos, trabajos oscuros, que personas envidiosas lo quieren ver a usted en el fracaso, en la ruina. Entonces, cuando esto pase, mi querido hermano, sencillamente usted ya tiene una opción y nosotros le vamos a atender. 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Entonces, no sufra más porque quiere, mi querido hermanito, no sea masoquista. 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Gracias. Gracias. La persona, por favor, que está en la línea. Sí, gracias. Le agradezco primero la confianza que tiene en llamarnos. Tenga la amabilidad y me da su fecha de nacimiento.
1: El 7 de septiembre del 51.
2: Muy bien, mi querida hermana, signo zodiacal es Virgo. ¿Sí?
1: Sí.
2: Le voy a dar su horóscopo, mi querida hermanita. Vemos de que su elemento es tierra, su día favorito miércoles, su planeta Mercurio, color el gris, piedra jaspe, metal el mercurio y la parte corporal que usted debe cuidar mucho, su intestino delgado, su garganta y las piernas. ¿Sí?
1: Sí.
2: Las personas de signo Virgo, como es usted, mi querida hermana, en este momento vemos, según su signo zodiacal, que son un poco misteriosos, mucho talento para las actividades prácticas, les gusta poner todo su empeño en el trabajo, son muy moralistas y tienen buen atractivo físico. ¿Ok?
1: Sí.
2: Mi querida hermana, lo que nosotros estamos viendo aquí, lo que yo estoy determinando a través de su horóscopo, es, le quiero dar un consejo, ¿sí? Ese consejo es que tenga mucho cuidado, porque en su trabajo hay mucha envidia.
1: Sí.
2: ¿Ok? Y no solamente envidia, sino que quiere, mi querida hermana, hasta hacerla quedar mal, que la corran hasta que usted pierda su trabajo.
1: Sí.
2: Mucho cuidado, mi querida hermana, con esto, ¿ok?
1: Sí.
2: Yo le aconsejo, mi querida hermana, y le voy a decir una cosa. Yo casi estoy seguro de que a usted me le están haciendo un daño. ¿Oyó?
1: Sí.
2: Un daño para enfermarla, para que le vaya mal en la economía y hasta para que usted renuncie ahí en su trabajo. ¿Oyó? Sí, señora. Mucho cuidado con esto, por eso tampoco el dinerito no le rinde y las cosas le salen mal. ¿Ok?
1: Sí.
2: Entonces, yo le aconsejo, mi querida hermana, que debe hacer una limpia y llevar una protección con usted para que nadie le haga mal.
1: Sí.
2: ¿Estamos de acuerdo?
1: Sí.
2: Pero primero hay que limpiarse, mi querida hermana.

0: y hacer un trabajo para que esta persona ya no le vuelva a estar haciendo daño a usted.
1: Sí.
0: ¿Ok?
1: Sí, está bien.
0: ¿Tiene usted nuestro domicilio?
1: Sí.
0: Bueno, mi querida hermanita, el día que quiera le ayudamos, ¿sale?
1: Sí.
0: Bueno, que Dios la bendiga y gracias por su...
1: Gracias.
0: Por su llamada. Gracias a usted, que esté muy bien.
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0: ¿Siguen las llamadas? Qué bueno, gracias. Por favor, la persona que me está escuchando, regáleme por favor su fecha de nacimiento.
4: 18 de octubre del
0: 82. 18 de octubre del 82, mi querido hermano. Mi querido hermanito, para usted vemos que la constelación suya, el signo que le pertenece es Libra, ¿no?
4: Sí.
0: Mi querido hermano, le voy a decir que para usted su elemento es el aire. Día favorable o favorito es el día viernes. Su planeta es Venus. Color para usted el verde. Piedra el ópalo de fuego. Metal el cobre. Parte corporal que usted debe cuidar mucho, sus riñones y la apéndice. Y ojalá utilice un perfume que contenga pino. ¿Sí?
4: Uh-huh.
0: Las personas nacidas en esta fecha, mi querido hermano, y que pertenecen a esta constelación, quiero decirle que son personas realistas, son dotados de energía para avanzar en la vida. Les gusta impresionar mediante la apariencia, la palabra o la influencia. Les gusta ser elegantes, son cuidadosos en la calidad de su trabajo. Son ahorrativos. En el amor son eternos enamorados y se ven involucrados en grandes conflictos sentimentales, ¿ok?
4: Sí.
0: A ver, mi querido hermano, usted es un hombre, como dice su horóscopo, un hombre emprendedor y trabajador, ¿no?
4: Uh-huh.
0: Que siempre ha querido salir adelante, ¿no? Siempre quiere echarle la mano, que siempre quiere, lógicamente, echarle todos los kilos y hacer un esfuerzo grande para salir adelante. ¿Es así?
4: Sí.
0: ¿Sí?
4: Sí.
0: Y mi querido hermano, pero usted se esfuerza y las cosas no le salen muy bien, ¿no?
4: Pues más o menos.
0: Más o menos. Mi querido hermano, cuénteme una cosa. ¿Usted tiene algún negocio?
4: Pues sí, estoy empezando a hacer bailes en un restaurante bar.
0: Correcto. Y usted quiere saber si esto va a pegar o no.
4: Uh-huh.
0: Si le va a ir bien o no. Si tiene futuro o no. ¿Estamos?
4: Sí.
0: Yo le voy a decir una cosa, mi querido hermanito. Yo lo que veo es que usted tiene suerte. ¿Sí? Y esa es una ventaja grande. ¿Ok?
4: Sí.
0: La suerte usted la tiene, mi querido hermano, pero usted sabe que no falta el envidioso. ¿Sí?
4: Sí.
0: El cizañoso y el malintencionado. Y lo que yo estoy viendo es que esa suerte que usted tiene se la están empezando a dañar. ¿Ok?
4: Sí.
0: Hay gente, mi querido hermano, que no quiere que usted simplemente progrese o salga adelante. ¿Ya?
4: Sí.
0: Hay gente que usted, mi querido hermano, hay gente que no desea que usted, mi querido hermano, encuentre realmente un buen futuro para usted. ¿Sí?
4: Sí.
0: Entonces, a usted, mi querido hermano, lo están salando y están salando su negocio. ¿Sí?
4: Sí.
0: El negocio tiene buen futuro, mi querido hermano. El negocio tiene buen futuro, a usted le puede ir bien. Pero, mi querido hermano, ya los envidiosos ya le quieren parar a usted. ¿Ok?
4: Sí.
0: Entonces hay que sacar, mi querido hermano, de su vida. Hay que eliminar esa sal que ya empezaron a hacerle. ¿Sí?
4: Sí.
0: Y además, después de limpiarlo a usted, le daré algo para que le ponga el negocio y el negocio despegue bien y le pueda ir bien a usted. ¿Ya?
4: Ya.
0: Pero esto hay que hacerlo cuanto antes. Si el negocio está empezando, hay que hacerlo cuanto antes. La idea hubiera sido que usted me hubiera llamado, hubiera venido con nosotros antes de abrir el negocio. ¿Sí? ¿Para qué? Para que lo limpiara, para que usted estuviera bien, con buena vibra y estuvieran despejados los caminos. Ahora no vaya a esperar que pasen 3 meses, 2 meses, 1 año, ¿sí? Y cuando ya esté completamente fracasado, vaya a buscar ayuda porque ya no hay nada que hacer. ¿Sí? Hay un dicho que dice que soldado avisado no muere en guerra. ¿Sí? Y yo le estoy diciendo, mi querido hermano, que a usted lo están salando, que están salando su negocio y que hay que limpiarlo cuanto antes. Y que no vaya a esperar que esté completamente mal, arruinado o acabado, para buscar una ayuda, porque ahí sí ya no hay nada que hacer. ¿Estamos?
4: Sí.
0: Entonces, pues, mi querido hermanito, si usted lo desea, yo con mucho gusto lo espero cuando usted guste. ¿Sí?
4: Sí.
0: Y cuando usted se decida, mi querido hermano, a salir adelante lo más pronto posible.
4: Pues sí, lo más pronto posible.
0: ¿Ok? Uh-huh. Bueno, entonces, mi querido hermano, pues usted ya sabe dónde estamos.
4: Sí, bueno, muchas gracias.
0: Y cuando usted quiera, estoy para ayudarlo, no tiene nada que agradecer. Gracias por su llamada y que Dios lo bendiga.
4: Pues igualmente.
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0: Bueno, mis queridos hermanos, estamos llegando ya al final de nuestro programa, dándole las gracias a todas las personas que nos llamaron. Que estén muy bien, que pasen un buen día y que el Dios Padre Todopoderoso los bendiga.
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Ya estamos de regreso, oiga. Muy buenas tardes, muy buenas tardes. ¿Cómo está usted, oiga? Me da mucho gusto saludarles en esta tarde, en este super jueves con sabor a viernes, compadre. Ya jueves. Para mí el jueves ya es fin de semana, ¿sí? Digo que no nos adelantemos, no nos adelantemos. Oiga, listo para iniciar. Hoy no publicamos en el Facebook, ¿eh? Mande, no publico en el Facebook. Teléfono en cabina 834-318-2402, ahí está. Llámenos, todas sus llamadas las vamos a tomar en cuenta, ¿sí? Todas sus llamadas las vamos a contestar, ¿sí? Para eso estamos, para el seguimiento del teléfono, ¿sí? Mande. Y el Facebook también. Pues el Facebook todos los días. No. A ver, teléfono en cabina 834-318-2402 y acá en el WhatsApp 834-352-0830. ¡Sale, vale! Ándele, amigos que por ahí se conectan con nosotros todas las tardes en el Facebook, lo invito para que pues me escriba en el WhatsApp 834-352-0830. Aquí comenzamos jueves.

quiero nada, solamente que me gusta interactuar con la gente vía telefónica. Sí, quiero darle así con en las redes sociales como que... No, oiga, no se crea. No, pues es que no queremos darle vida al teléfono. Queremos darle vida al teléfono. Queremos darle saborcito a su llamada. Y si le toca el aire, qué mucho, qué mejor, ¿sí? Vamos a comenzar con lo mejor de la música, el mejor ambiente en esta tarde, en este vespertino de la radio por la 97.5 FM. Aquí comenzamos, señoras y señores. ¿Cómo está usted? Excelente tarde.

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2: Bien, ya estamos de regreso. Continuamos con más ambiente, más saludos. Déjeme mandar un saludo para el amigo Domingo Samaniego, el viejón de oro, mi amigazo Domingo Samaniego. Por ahí escuchando en la Vamos Tamaulipas, hasta allá le mandamos un saludo a don Domingo Samaniego. Don Domingo, muchas gracias por escucharnos. Me permite saludar por acá de ese lado, dice, compadrito, ¿cómo estás? Buena tarde, aquí refrescándome. Sí, le mando un saludo especial allá para Rosalío Hernández. Mi compadre Rosalío Hernández dice, buena tarde, Roswell, todavía estamos en contacto en la HP, la más prendida. Quiero un saludo para la familia Hernández Vega y un saludo para mi esposa Margarita Vega. Te escuchamos en Proyeccionamiento San Luisito, atentamente, Chalo Hernández. Sí, mira nomás, aquí refrescándome, mi compa, escuchando la HP. La

gracias a ti, ¿eh? Oye, le mando un saludo especial a mi compadre Melesio Vázquez también, hermano de Felipa Vázquez, ¿sí? Allá para Yuli Vázquez también le mandamos un saludo en esta tarde. Gracias por acompañarnos a través de la

Astro, doña Juana, ya son las, ¿qué más tenemos? Son las 4 de la tarde con 37 minutos. Déjeme mandar un saludo rápidamente allá para doña Silvia Ortiz. Dice, por acá lo escucho, oiga, bonito programa todas las mañanas, lo escucho, nunca le escribo, pero hoy le hablo porque quiero saludarle, felicitarle. Doña Silvia, saludos para usted allá en la colonia Enrique Cárdenas, muchas gracias, ¿sí? ¿Quién más por acá? Allá para la pequeña Aitana, saludos a la pequeña Aitana, Mari Díaz también. Sí, a mi compadre el Catrín. ¿Cuándo fue? No, ayer lo vi al Catrín. El tremendo Catrín, ahí le mandamos un saludo. Gracias al tremendo Catrín. Al que saludé en la mañana fue el Güero Menonas. Sí, al Güero Menonas también lo saludé. Dice por acá, salud para Toño Morales, el Pelacas, allá para Gaby, el maestro, para Lalo. Allá para la gente del torno. Para el Movidín, porfas, compadrito, también para la charra, para Chivis, para el cuate, el Cejas, a Galo, ¿para quién? Para mi compadre, el Toto, el Eléctrico, sí, Toto el Eléctrico, le mandamos un saludo. ¿Quién más por acá? Saludos también para el abogado Humberto, y también para Tanis, el primo, y a la charra, allá para Silvano, que anda correteando, que anda, ¿a poco? Y no se cansa, ¿eh? ¡Órale! Bueno, pues a toda la bandita por ahí les mandamos un saludo especial, ¿ok? Gracias. Dice por acá, un saludo para el Rancho Santa Elena, para Carlos Castillo, para Nino Castillo, para Juan Castillo, Ociel Castillo, Carlos Castillo también, y el Junior. A toda la castellada, hombre, les mandamos un saludo, ¿sí? A toda la castellada por ahí escuchando la 97.5 FM, les mandamos un saludo, ¿ok? Gracias. Dice para el Junior también que están comiendo carne asada. ¿Dónde ver, hombre? ¿Para callarle? Digo que él, ¿ah? ¿Eh? ¿O sí? Es jueves, papá. ¿Secos o no secos, compadre? Ahí se lo mandamos. ¿Qué más tenemos, mi querido Charlie? ¡Súbale, pariente! ¡Vámonos!

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8 minutos, 4:48. A ver, tengo salud por acá. Bueno, la temperatura 32 grados. Hoy pronóstico de que llueva. Sí, sí, hay mucha probabilidad de que llueva, ¿eh? Las próximas horas aquí en la capital tamaulipeca. Mañana, viernes, sábado y domingo, no lo hay. Lunes tampoco. A partir del martes, martes de la próxima semana. ¡Uy! Toda la semana. Sí. Martes, jueves, viernes, martes, miércoles, jueves, viernes, sábado, domingo, lunes, martes. ¡Oh, qué la guayaba! Toda la semana próxima, casi toda la semana diría yo. Y hasta el fin de semana, pronósticos de que llueva, ¿eh? Así es que aproveche, aproveche porque el día de mañana, sábado, domingo, lunes, va a estar bueno para lavar. Sí, porque luego le van a agarrar las prisas. Y son tormentas eléctricas a partir del próximo martes. ¿Sí? Bueno. Vámonos rápidamente, ya son las 4 de la tarde, 47 minutos, 4:47. Antes quiero mandar un saludo para...

0: por el 16 Zacatecas, le mandamos un saludo hasta allá, escuchando la HP, la 97.5. Gracias a mi compadre Toño, allá por el 16 Zacatecas. Buenas tardes.
1: Buenas tardes.
0: Sí, dígame.
1: Maripaz.
0: ¿Qué pasó, Maripaz?
1: ¿Cómo estás?
0: Bien, ¿y usted cómo ha estado?
1: Vamos, familia.
0: Mande.
1: Vamos, enferma.
0: Ande, enfermita. Oh, Dios mío.
1: Sí.
0: ¿Qué le pasó? ¿Presión y todo eso?
1: No, la abrió ayer de la rabadilla.
0: ¿La rabadilla le duele?
1: Sí, ayer tenía el tiempo, no fui a vender, me fui a vender y me dolió mucho.
0: Ay, Dios mío. Y es que parte también por el tiempo, ¿no? Porque lluvia anuncia que duele rabadilla y todo eso.
1: Sí, no, es que la otra queda al riñón, pero sí está.
0: Pues dice bastante, Maripaz.

sí, hay que evitar refrescos oscuros, azúcares, pan, sí, a los fanáticos del pan, hay que eliminar un poquito el pan, sí. Yo no que digo que no, pero a cierta edad pues ya no nos favorece muy bien, hombre, sí. Entonces, mandé, que está bien rico, sí, no, riquísimo. Y más con café o leche, así, fresquecita en este tiempo. Hijo de la mañana, una conchota así chopeada. No, hombre, ¿qué andas haciendo, hermano? ¡Vámonos con esto! ¡Súbele!

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1: ¡Mueve, Lulú! ¡Qué bárbaro! ¡Qué rolonona, no! ¡Qué rolonona de las cumbias de los corroceles de Linares! Oye, dice, oye, no le des a mi comadre ideas, compadre Maripaz, no le des ideas. Sí, por sí, no entiende, no quiere dejar. ¿Ya ve, Maripaz? ¿Ya ve? ¿Usted no deja la gaseosa? Sí. Por más que le digo de parte de... Ya sabe... ¡Ah! ¡Mi compadre Saltarín Show! Compadre, le mando un saludo especial a mi compadre Saltarín Show. Y salud para Maripaz. También para ustedes, compadrito. Gracias a mi compadre Saltarín Show. Ahí le mando un saludo especial, compadre Saltarín. ¿Cómo estás? Que Dios te bendiga, hermano. Cuídate mucho, viejón. Y ahí estamos a la orden, viejón. Ella sabe que aquí al pendiente. Allá para mi amiga doña Maripaz. Ya ve, Maripaz. Ya ve. Dice... ¿Y toma refresco, Maripaz? ¿Eh? No, esto ya no tomo. En vaso, porque en la botella está bien sabrosa, ¿verdad? Pues sí, te digo. Pero ya, con esto nos vamos a la información de los deportes. Ya está listo el licenciado José Vélez Azad. Yo regreso con más a las 5:20 de la tarde, más o menos. Aquí otra vez con usted, a través de los micrófonos de la 97.5 FM con usted. ¿Sale? ¡Vámonos! ¡Regresamos! ¡No le muevan! ¡No le cambien!

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0: ¿qué tal, amables amigos? Con mucho gusto de saludarlos. Ya estamos listos en este jueves, enlazados en todas nuestras estaciones de Organización Radiofónica Tamaulipeca, con lo relevante de lo que se ha generado hasta el momento. Pero también hay mucha historia que está por escribirse, agenda que hemos seleccionado para compartirles en este espacio. Así que quédense con nosotros. Esto es ORT Noticias en los deportes. Comenzamos con información del campamento de la selección mexicana, que cada vez ya está más completo, según Javier Aguirre, y de lo que representa la cuenta regresiva también para la Copa del Mundo. Recuerden que inicia el 11 de junio y será en la cancha del Estadio Ciudad de México entre México y Sudáfrica. Dentro de lo que en relevancia viene, pues esa es esta agenda para que viaje el equipo mexicano hacia la ciudad de Los Ángeles en la costa oeste, donde el próximo sábado estará enfrentando otro partido más, el penúltimo de preparación ante la selección de Australia. El partido está programado para las 8 de la noche, tiempo del centro de México. Y si estamos ya con el tema de agenda de la selección, el último partido va a ser el 4 de junio a las 8 de la noche contra Serbia, y de ahí ya lo que se hizo, y lo que no, pues definitivamente va a pesar en lo que venga para la actuación de México dentro de esta próxima Copa, que estará organizando, ya lo sabemos, de manera copartita entre Estados Unidos, Canadá y México. Y con todo lo que Estados Unidos, bueno, pues desafortunadamente, y no porque sea Estados Unidos, sino porque le está tocando tener que cumplir con una agenda migratoria de la que ahora también tiene que darse cuenta que lo sanitario es prioritario. La selección de Congo tendrá algunas situaciones de cuarentena, que no son 40 días, pero sí es importante mencionarlo, que estarán aislados antes de ingresar a territorio estadounidense. El caso de Irán, concentrados en territorio mexicano, aunque van a jugar en Los Ángeles y otro partido más en Seattle, pero su campamento de trabajo, por decirlo así, de entrenamiento, su campamento base va a ser Tijuana. Vamos con la información del rey de los deportes, béisbol de grandes ligas. Los partidos para el día de hoy: los Detroit Tigers van a enfrentar a los Angels de Los Ángeles. En este momento ya están jugando los White Sox contra los Twins de Minnesota, Orioles de Baltimore contra los Toronto Blue Jays, los Pirates de Pittsburgh contra los Cubs de Chicago, y los Rangers de Texas en el Globe Life Field terminan hoy la serie ante el equipo de los Astros, el cuarto partido de los que están programados para estas fechas entre estas dos novenas tejanas. En la MLS, en el fútbol de los Estados Unidos, los resultados de la última actividad: el Nashville Sporting Club venció 2-1 al New York FC, el Sporting Kansas City cayó con el New York Red Bull 2-1, victoria del FC Dallas como visitante 2-1 ante el Colorado, el Galaxy y el Dynamo empataron 1-1, San José Earthquakes le gana como visitante 2-1 al equipo del Timbers, lo mismo que como visitante ganó el Whitecaps a San Diego, y la victoria de 6-4 del Inter de Miami contra el Filadelfia arrojó desafortunadamente que saliera con una molestia Lionel Messi, y ya tenemos el reporte, estará cerca de 12 días en observación para evitar que esa carga muscular, que según se dice, pues no se agrave. En los deportes, José Vélez Azad.
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1: Mi nombre es Margarita Salgado y hace aproximadamente 3 meses empecé a tener unas dolencias muy fuertes en los pies. Cada vez sí estaba peor, me dolía la espalda, las manos, me salieron como unas ampollas, ya no sabía yo ni qué hacer. Le doy las gracias porque si no, no sé qué hubiera pasado si no me hubiera curado él. Yo ya estaba desesperada, tomaba mucho medicamento, nada me hacía. Le doy las gracias al maestro.
0: 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Sigue la testimonia, sigue la gentecita la contenta, la gentecita mucho la feliz, y todos dando agradecimiento. Por eso yo invito a todas ustedes. Pa' que tenga la bonita suerte, pa' que tenga la bonita la felicidad, pa' que tenga la bonita la prosperidad. Así que hoy ser bonito día que Diosito pone, pa' que todos ustedes encuentren amor, pa' que todos ustedes encuentren suerte. Vamos con otra testimonia, güitotos, otra testimonia.
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0: Conjunto Privilegio del Regoliártico se llama el tema, ¿no? Este tema que le gusta mucho a mi compadre Juan y Galomo, ahí sí lo mandamos, sí. Oiga, se solicitan, ponga mucha atención, se solicitan donadores de sangre, de cualquier tipo de sangre, para la niña Kendra Vázquez, de 5 años. Donadores, por favor, de comunicarse al 868-348-3070. Repito, se solicitan donadores de sangre de cualquier tipo, ¿eh? De cualquier tipo, para la pequeñita Kendra Vázquez. Sí, donadores, por favor, de comunicarse al teléfono, repito, 868-348-3070. Anótelo, por favor, ¿sí? 868-348-3070. Cualquier tipo, ¿eh? Las 5 de la tarde con 24 minutos. Continuamos con más ambiente, más música. Llámenos 834-318-2402 a través de lo que es el Facebook también. Vía telefónica. Facebook no tenemos. ¿No publicamos? No publicamos, solamente WhatsApp. 834-352-0830. Escríbanos, déjenme sus comentarios. Vámonos con más música, mi Charlie. Tú sí eres amigo, no como otros.
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1: Bueno, quedó la música del conjunto Linares, los caballos panzones. Oye, a la raza de allá del 28, el Dama, les mandamos un saludo hablando de... No es cierto, compadre, no es cierto, la gente, a la racita de allá del 28, el Dama, les mandamos un saludo. Por ahí siempre escuchando la HP, muchas gracias. Oiga, por ahí a lo mejor ahorita vamos a salir del aire. Bueno, la radio, la música va a continuar, pero un servidor no vamos a salir del aire porque van a hacer unos ajustes aquí en el sistema. Pero probablemente sí, por si no me escucha ya, pues es lo que le estoy diciendo, por lo que le platico. si ya no me escucha, ¿verdad? Van a hacer un ajuste en el servidor, ¿sí? Pero bueno, esto ahorita probablemente si sucede, pues si ya no me escucha, pues es que ya están dándole mantenimiento al servidor, ¿sí? Al servidor, al sistema. Entonces, por eso le digo, ¿sí? Vámonos rápidamente, 5:32 p.m. Permítame la pausa, permítame el corte.
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1: Pero pues rápidamente, oye, a mi compadre Juanito Ortiz, a mi amigo Juanito Ortiz allá en Las Tortugas, allá por Las Tortugas, le mando un saludo muy especial ahí en la Vulca, escuchando la 97.5 FM, dice aquí estamos, compadre, siempre fieles a la más prendida, bendiciones, gracias, Juanito Ortiz, ahí lo saludé, ¿cuándo fue, compadre? La semana pasada, ¿no? Saludé a mi compadre Juanito Ortiz, allá en Las Tortugas, allá en la Vulca, escuchando la radio todo volumen, muchas gracias, mi compadre Juanito Ortiz, ahí le mandamos un saludo, ¿sí? ¿Quién más? Se solicitan donadores, ok, atención, mucha atención, se solicitan donadores de cualquier tipo de sangre para la niña Kendra Vázquez, de 5 años, donadores, favor de comunicarse al teléfono 868-348-3070.
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1: Y bueno, pues ahorita vamos a continuar con la música, sí, van a actualizar aquí el sistema, entonces por ahí ya está confirmado, ahorita, bueno, la música va a continuar, nosotros, yo, un servidor, vamos ya prácticamente, pues yo creo que despedirnos ya, ¿no? Pues va a durar tanto tiempo, me dijeron. Bueno, si ya no me escuchas, que ya no fuimos, ¿sí? Obviamente, tenemos que ir, pues se va a quedar la música, pero le digo, le repito, un servidor, salimos del aire por ajustes al sistema operativo. Y cuídese mucho, mientras tanto, si ya no nos escuchamos, cuídese bastante, ¿sí? Bye, bye.

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1: La música del correlón, compadre, el correlón, hechicero de Linares. No, todavía no nos vamos, todavía no nos vamos, ¿eh? Oye, le voy a mandar un saludo rápidamente allá para... Compadre Tavo, ¿cómo estás? Te mando un saludo enorme, gracias. Tenemos llamada, buenas tardes, hola.
2: Sí, bueno, buenas tardes.
1: Sí.
2: Hola, Rusber García, aquí estamos sintonizando en la colonia Américo.
1: ¿En Américo Villarreal?
2: Así es, así es.
1: ¿Ya está?
2: Hay un saludo también para Justo Coronado Garza, que ahí les pudo de Pláteme, que
1: estuvo... Ya está, compadre Tavo. Uh-huh.
2: Ahí le dedicas las mañanitas ahí de parte de toda la raza de acá del Mezquite.
1: Órale, ya está, compadre.
2: Oye, un saludo ahí para María Guadalupe Campos, de parte de Franco.
1: Ajá.
2: Y ahí para el electricista Estrella.
1: Ok, Juan, sí.
2: Jesús González.
1: Jesús González.
2: Ahí de parte de su compadre, amigo José Franco.
1: Perfecto, compadre, va para allá, ¿eh?
2: Un saludo para ti también, especial, ahí estamos cinco.
1: Bendiciones, cuídate, hermano.
2: Vale, gracias igualmente.
1: Ándale, bueno, pues ahora sí, compadre, nos vamos, ¿no? Gracias, cuídense mucho, nos escuchamos mañana en el Super Viernes para recordar. Muchas gracias, cuídense mucho, nos vemos hasta el día de mañana. Cuídense mucho, que Dios me lo bendiga. Bye, bye. A ver, vámonos. Póngale música, ponle play ahí en el reproductor.